0: no le gustaría echarse una de aquellas amarguitas?
1: ¡Ah! ¡Cómo suenan las destapadas, verdad!
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0: Hey, ¿qué tal? Nosotros de nuevo acá alegrándole la tarde. Bueno, iniciando un nuevo programa, ya finalizando la semana. ¿Qué tal, chicos? ¿Cómo les va?
1: Muy bien, gracias a Dios. ¿Qué más? ¿Cómo están?
0: No, pues yo re bien aquí, enamorado
1: Ah,
0: de la
1: vea,
0: vida.
1: pues.
2: Hola
1: Aquí
2: amigos,
1: estamos
2: ¿cómo están?
1: todos.
0: Ah, no creo. Ya ando súper enamorado.
1: Solamente de la vida, porque no hay de quién.
0: Ay, bien, ¿hay de quién? Bueno, de mi parte sí.
1: Ah, vea, pues.
2: Buenísimo, esa no me la sabía, pero qué bien que estás
0: Sí.
2: enamorado.
0: Ah, re bien, buenísimo.
2: Me da gustazo de
0: Pero
2: saludarlos, chicos, y pues qué bueno encontrarnos de nuevo, compartir acá con la audiencia otro nuevo programa para interactuar con los, nuestros oyentes y para que se diviertan y pues nosotros podemos compartir un poco ahí con todos ustedes, ¿no?
0: para que se quiten el estrés y se
2: El
0: alegren
2: estrés de
0: la
2: la semana.
0: tardecita. Sí, exactamente. Así es. Esta
2: Epa, ahí
0: semana
2: es semana
0: estresada, ¿no?
2: estresada, ¿no?
0: ¿Cómo
2: ¿Cómo
0: estuvo
2: estuvo
0: su
2: su
0: semana,
2: semana,
0: chicos?
2: chicos?
1: Pues bien, relajada, todo chévere, gracias a Dios.
0: Ah.
1: Toda la semana, pero todo muy bien.
0: Ah, sí, cierto. Es que la semana pasada andabas con una voz bien sexy, ¿verdad?
1: A ver, pues, dime.
2: Ella siempre se carga la voz sexy.
0: Ella siempre es sexy. No tiene que estar
2: Sexy
0: enferma para
2: robótica
0: hacerlo.
2: es.
0: Ah, caray. Eso sí me interesa.
1: Ah, vea, pues de la final de entera acá, ¿cierto?
0: Ya la sonrojaron.
2: Sí.
0: Ay,
2: ¿Y
0: no.
2: vos qué tal la
0: ¿Cómo?
2: semana, Alejo?
0: Ah, pues ahí todo bien, gracias a Dios. Esta semana relajadito. Y ya esperando el viernes con todo. ¿Qué culpa tiene el jueves de no ser viernes?
1: Sí, claro. Acá en Colombia
2: Buenísimo.
1: de septiembre, 7 de diciembre, así que estamos en fiesta, estamos en rumba, estamos, mejor dicho, para parchar. Besos a todos.
0: Ah, caray. Una
2: Yo solo
0: perreadita
2: escuché
0: ahí.
2: lo último, dispuesta a todo, dice.
0: Al sordo le dijo.
2: ¿Al sordo o al zurdo?
0: Ah, no, hombre.
2: ¿Verdad
0: Ya
2: que sí, les
0: empezamos
2: estás
0: con malos
2: dispuesta a todo?
0: disgustos.
1: Sí, claro, bien amor, bien amistad, o sea, amor y amistad, ahorita en septiembre, Halloween, día de velitas, mejor dicho, estamos enfiestados.
0: Oye, por cierto, allá se celebra ahorita el Día del Amor y la Amistad, ¿no?
1: Sí, ahorita en septiembre, sí. Así que
0: Ah,
1: tengo mi
0: no.
1: regalo listo, de amistad.
0: No, no, yo de amor.
1: Ah, bueno.
0: Y acá tenés un fan enamorado.
2: Fuentes de declaraciones. Mira que uno se entera por acá, digo, ¿no?
1: Cierto.
0: Ya la pusieron nerviosa, no.
2: Sí, hola chicos, yo les quería contar que el fin de semana, no sé si ustedes lo ubican, pero vi la pelea de Lester Martínez
0: Ah, buenísimo,
2: contra
0: el compatriota.
2: Blanchard.
0: Sí, qué buena pelea, la verdad. Nos llevamos la victoria.
2: Sí, les voy a resumir un poquito de la pelea. Pues ganó por
0: Anda.
2: nocaut técnico en el asalto número 10 y pues defendió el título interino que tiene del peso mediano. Entonces la verdad estuvo buenísima esa pelea y qué inteligente la verdad para pelear.
0: Qué
2: Yo
0: fuerza, qué
2: mucho me
0: resistencia.
2: recordé del cuate.
0: Ah.
2: Tengo que... La verdad, él cuando salía a la calle, salía
0: Ajá.
2: más que todo a buscar cuentazos, a buscar
0: A la
2: golpes,
0: gran, de una vez a
2: porque
0: lo
2: era
0: que
2: bien
0: iba.
2: buenísimo para los golpes.
0: A la gran. Con que no dijera que los iba a ir a levantar es todo.
2: Ah, solo eso le faltaba,
0: A la
2: pero
0: gran. Qué valiente el
2: según
0: hombre.
2: él esperaba que le hablaran, que le hicieran mates o algo así, solo para ir a buscar los
0: Eso.
2: golpes, porque como era bueno, ¿verdad?
0: Ajá, solo para irlas a matar.
2: Sí, ahora ustedes, ¿ustedes qué tan buenos se calculan para los golpes?
0: No,
1: Nada
0: yo
1: para
0: no.
1: dar pelos.
0: Ah,
1: Nada.
0: caray.
2: ¿Para qué?
1: A las chicas. Que
0: y también el cabello, ¿no?
2: Y también el cabello, ¿verdad?
1: Sí, para dar cachetadas también es buenísima para eso.
0: Ah, buenísimo.
2: O sea que si sí te has peleado alguna vez con alguna chica.
1: Claro.
0: A ver, cuéntanos esa experiencia tuya.
1: 10 años y la hice llorar, me reportaron y me mandaron a llamar a mi mamá y bueno, mejor dicho. Me primero la cuando llegué a mi casa. Pero bueno.
2: Caray, ¿qué nivel? ¿Qué nivel ese, la verdad?
0: No es nada a la par de Lester Martínez, dice.
2: ¿Sí? Imagínate, yo pensé que Lester Martínez las pilas, pero...
1: No, le mueve que todo.
0: No, hombre, a mí loco me dejaron las muelas la otra vez. Yo por eso mejor me evito de peleas.
1: ¿Cuándo fue la última vez que te peleó con Tiago?
2: No les alcanzó el periférico para...
0: Para arrastrarme. No, creo que en diciembre del año pasado, creo yo.
1: Ah, ya fue, hace rato, ¿no?
3: En el convivio.
0: Sí. Ah, exactamente.
2: En el convivio donde trabajas.
0: Sí, ahí de la radio. Ahí fue la pelea.
1: ¿Y usted qué, Carlos? ¿Cuándo peleó? ¿Con quién peleó? ¿Cuándo fue su última pelea?
2: Yo soy bien tranquilo, yo casi no.
1: Ah, ya
2: nunca he peleado.
0: Él dice que solo discute.
1: ¿Ah, sí?
0: Se pone a gritar. Así me han contado, pero no sé si es cierto.
2: Ahora no, yo me recuerdo que todavía estaba estudiando cuando yo peleé. Es que era un chavito que se la llevaba así como muy agrandado, güey.
0: Ah.
2: Que se creía karateca y andaba a tirar
0: para todos lados.
2: Entonces, una vez, pues.
0: Te demostró que sí lo era.
2: Una vez me intentó tirar una patada, pero pues lo agarré y lo empujé, ¿no?
0: A la R. Qué valiente.
2: Sí, sí, valiente, ¿no? Me va. La otra te va peor, le dije todavía.
0: A la verdad. Dice que vos le diste de carazos en los puños, dice. No,
2: ah, no, pero yo creo que la que tiene más experiencia aquí, por lo que nos cuentas,
0: Liz. Es Liz. Sí.
1: Ay, no, no estoy intentando.
2: ¿Cuántas veces te has peleado?
1: Ay, Dios. Póngale 3 con chicas y una con un chico. 4.
2: De verdad, a la gran.
0: ¿Y eso del chico qué? ¿Fue un encuentro?
1: No, el chico me empujó y yo le pegué una cachetada.
0: A la gran. La mano le dejaste marcada en la mejilla, ¿no?
4: ¡Mamacita!
1: Nada, al chico lo expulsaron del colegio y todo.
0: A la gran. Pero si tú le pegaste, no, hombre.
1: No, pero es que la nena soy yo.
0: Uy, la mami.
1: Es que la niña soy yo, él es el que...
0: Ok.
2: ¿Y cuál fue el motivo?
1: Yo no sé. No, ese chico y yo nunca nos llevamos bien.
2: Pero ah, bueno.
0: Te tiraba la mala.
1: Sí, me tiré la mala.
0: Mala. Qué mala.
1: Uy, sí.
0: Qué poco caballeroso. Acá nosotros en el programa inculcamos la caballerosidad, la educación.
2: La paz.
0: La paz y el amor.
1: Sí, claro, no la violencia nunca.
0: Sí. ¿Para qué hacer la violencia si podemos hacer el amor?
2: Eso sí, también.
1: Claro.
3: Todos contra todos.
0: Ah, la verdad, no, yo sí.
2: Marvin ya está hablando de orgías.
0: Sí, eso sí ya no va, dijo. Estamos en horario infantil.
3: No, hombre, todos contra todos se llamaba un programa de la sabrosona.
0: Ah, ok. Como sí, aquí todo se malinterpreta.
2: ¿Cuál es tu frase aquí, Marvin? La de pidiendo y poniendo, a ver.
3: Pidiendo y poniendo. ¡Para,
2: se nos vino acá Jorjito.
0: Sí, ¿no? Jorjito Viteta, ¿qué tal? ¿Cómo le va?
3: Bien, bien, amigos de la FM Mocorona. Es un gusto saludarles en este sabadito alegre. Ah, no, todavía no, es jueves.
0: No, es juevesitos de paches. Ay, no, chicos. Qué desastre, qué loquera. Pero a ver, Carlos, recuérdanos las redes sociales, en dónde nos pueden seguir, en dónde nos pueden escuchar y en dónde nos pueden mandar ahí un mensajito directo.
2: A ver, pues las redes sociales en las que nos pueden seguir es en Radio Guate Digital, en Facebook. También nos pueden escuchar en radioguatedigital.com. Pueden descargar la aplicación para Android, Radio Guate Digital. Y también se pueden comunicar con nosotros al WhatsApp +502 4953 9156. +502 4953 9156.
0: Ahí le dejamos la bandeja libre para que nos puedan escribir y podemos interactuar ahí un ratito en la línea de Tres Cuates.
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0: Dime.
1: Bueno, regresamos después de una pausa musical con buena música de los 80, así que nada, una música muy excelente que no es de mi época, pero está muy linda, la verdad.
0: Sí, no es de nuestra época, de nosotros los jóvenes.
2: La verdad que sí.
0: Ahora Carlos dice que sí. Ahora Carlos dice que la escuchó 100 saliditas del orden.
2: Caray, ¿qué me quiso decir?
0: Es lento para pensar, dice.
2: Pero a ver, chicos, entremos al tema de hoy. ¿Qué les parece? Vale.
0: Ya me parece.
2: Pues hoy vamos a hablar de... Bueno, la verdad que me da pena decirlo, pero...
0: A ver, vamos a hablar de ¿qué los será?
2: Chapulines, chapulinear. Yo creo, tú sí lo entiendes, Liz, ¿qué es?
1: No.
2: A ver, Alejandro, explícale un poquito.
0: Mira, pues, un chapulín es un mal amigo. Un amigo que se mete con la novia. Y chapulinear, ya sabes qué es, vaya, es como... Digamos que Carlos fuera tu novio y yo te tiro la onda, y entonces lo estoy chapulineando.
1: Ah, ok, ok.
0: Ese es chapulineo.
1: Ya, pues.
2: Al menos así lo tenemos acá.
0: Que me imagino que aquí hay muchos expertos.
2: Ah, sí, los oyentes de plano que sí.
0: Ah, yo digo.
2: Sí. Entonces, generalmente acá en Guatemala le llamamos chapulín, chapulinear a las personas, como había mencionado Alejandro, ¿no? Que pues se meten con una pareja, incluso hasta del hermano, la hermana, o...
1: ¡Ay, Dios!
2: O el mejor amigo, mejor amiga, así.
1: No, pues acá no le digo cómo se llama, porque es una palabra muy fuertecita.
0: Suéltela.
1: No, es algo muy fuerte. Quedemos con la... Busquen por internet.
0: Ah, ok. Mándalo al privado.
2: Hay que mandarlo al privado.
0: Sí, sí,
2: que ¿ustedes han dado cuenta de alguna experiencia de esas o han tenido alguna experiencia? ¿Ah, sí?
1: Pues yo estuve con los amigos. O sea, no estuve con los... A ver,
0: no me diga eso.
1: Vamos a aclarar una cosita. Hay un amigo...
0: Todo se derrumbó.
1: Una persona... que me gustaba y el mejor amigo gustaba de mí, pero yo, a mí no me gustaba el amigo, sino que me gustaba la otra persona.
0: ¿A ti te gustaba andar con dos?
1: No, a mí me gustaba uno de los amigos.
0: Ajá.
1: Ah. Pero el amigo no gustaba de mí, el que gustaba de mí era el otro amigo, ¿se entiende?
0: Ajá.
2: O sea que el amigo fue el gancho para llegarle al otro amigo.
1: No, yo tampoco
0: me suena
1: con ninguno de los amigos.
0: ¿Con nadie? ¿Con ninguno de los dos?
1: No, porque el amigo no me gustaba y el que me gustaba no gustaba de mí.
0: Wow.
1: No, además yo soy incapaz de hacer una cosa así.
2: Así no decimos todos. Así no. Digo yo.
0: Qué interesante ese tema.
1: Uy, sí. No, pero yo soy incapaz de hacer una cosa de esa. Me alejo de los dos y ya está.
0: Ah, ok. ¿Y Carlos, Alejandro, una experiencia?
2: ¿Te ha pasado algo así?
0: Sí, varias veces.
2: ¿Pero te la han hecho o has hecho?
0: No, me la han hecho, me han chapulineado. Me chapulinearon dos veces.
3: Ay, qué pecado.
2: Qué triste tu historia.
0: Yo le dije al chavo que no voy a decir su nombre, ¿no? Pero y le dije, mira, esta chava está bonita, le decía yo. Sí, me dijo, sí. Y al principio me echaba porras y toda la cosa, que si no sabía que me iba a salir con una mala jugada.
2: No sabías al final, para quién estabas trabajando.
0: Sí, como dicen por ahí, nadie sabe para quién se baña.
1: Ay, no, qué pecado.
0: Sí, al final se la terminó. Bueno, creo que solo fueron besos nada más. Eso es lo que me satisface.
1: Ay, se la terminó con el amigo. Ay, no, pues amor.
0: No, creo que no.
2: Eso
0: te acuérdate llena. Que eso. Ajá. Que no se la quedo. Entonces, ni modo. Ni para mí, ni para él.
1: Uy, sí, ¿no?
2: Esa es la satisfacción que le queda.
0: Sí, eso es lo que me llena, ¿eh? De alegría, de felicidad.
1: No, eso está muy bien.
0: Sí. Ya, búscalo.
1: Yo creo que a uno como chica le pasa más.
0: Ah, sí, es que las chicas tienen más pretendientes.
1: Sí, pero pues yo, como le digo, yo no haría una cosa de esas.
2: Y por ejemplo a mí,
0: ajá, pues, ¿lo has hecho o te lo han hecho?
1: Sí, cuente la historia, a ver.
2: Pues qué le diré, yo creo que las dos.
1: Ay, cómo así. A ver, cuente a ver.
2: Bueno, a mí la vez que me lo hicieron, pues sí. Yo también le había comentado a este compañero que la chica me gustaba, que yo quería intentar algo con ella, algo serio, ¿no? Y pues al tiempo me di cuenta que este amigo pues me hablaba bien y todo a mí, pero casi que a la par le estaba dando la mano, la abrazaba.
0: Ah, la verdad, él llevaba la ventaja.
2: Sí, sí, sí, me dolió, la verdad.
0: Suele pasar.
2: Sí, y la otra vez, pues que tal vez yo la hice, pero ahí, ajá, pues hay justificación porque yo no sabía.
0: Talara.
2: Yo no sabía que la chica que andaba conmigo, por casualidad también andaba con otro chico y que nos conocíamos, pero no. Pues no fue mi culpa.
0: A ver, Liz, cuéntanos, ¿tú puedes creer eso? O sea, ¿crees que eso sea posible y suceder?
1: No, pues no, de pronto sí, pues uno no sabe.
2: No, y aparte también, imagínense, ¿va? Que yo me meta con la mejor amiga de mi ex. Por ejemplo, hablando en términos futbolísticos y... ya no tengo contrato con el anterior equipo, pues puede haber ahí algo. Puede coquetear el otro equipo, ¿no?
0: Ah, Lara, no, hombre, qué mal que piensan de esa forma.
1: No, pues no, yo no andaría ni con el amigo de mi ex, ni con el hermano, ni con el nadie, porque todos son una... Uy, no.
0: Ah, Lara. ¿Qué son?
2: Ese silencio lo interpreta todo.
0: Sí, son una pero plaga.
2: Sí, Liz, yo también tengo ese pensamiento que entre ustedes tres mujeres... también otra expresión acá que se utiliza es se pedalea en la bicicleta, ¿no?
4: Ayer tarde llegaste.
1: Sí, eso pasa. Ah, no.
2: Yo me imagino que tú estés las mujeres, aunque tal vez tú dices que no lo haces, pero te has dado cuenta de que algunas sí, amigas claro. Lo han hecho.
4: Ayer tarde llegaste a la casa.
1: Dos amigas, éramos un grupito de tres chicas.
0: Ajá.
1: Y estaba yo pues también. Y ay, nosotros juntas siempre, ay, ve, mira eso, mira lo otro, hasta que llegó un niño, pues un chico, entonces la chica, ay, mira que me gusta este chico, y la otra me dijo, ay, mira que me gusta este chico, y yo dije, ve, pero es el mismo chico que le gusta a la otra, o sea, yo sabía, pero yo no le dije nada a una porque era mi amiga y la otra pues también, al final se pelearon, ¿no? Pero no, digamos que no las traicionó a ninguna de las dos, pues yo no podía decirle a una que, porque era amiga de las dos, ¿no? Entonces... ahí sí, yo estaba como en el telespa y la pared, básicamente.
0: Ni para allá ni para acá.
2: O sea que tú mantuviste el secreto.
1: Sí, sí. Pues... ante todo la lealtad, obvio.
0: Ah, no, pero si le hiciste después leal a una, ¿no? Pero mira, no puede ser leal a las dos porque más de alguna
1: no,
0: le diste la cara, ¿no?
1: Amiga, las dos.
0: O sea, pero tú sabías. Ah, pero sí, tú sabías
1: sabía,
0: que...
1: o sea, yo que... sabía que las dos gustaban del mismo chico, pero ellas, entre ellas, no sabían que el mismo chico era el que a ellas les gustaba. Después se miraron y bueno, se pelearon y bueno.
2: No, y la otra cosa...
1: con el chico al final.
2: La otra cosa también es que, por ejemplo, yo pienso que uno de hombre tal vez a veces es un poco más débil, porque, por ejemplo, ustedes las mujeres tienen... esa facilidad como de ay, a mí me gusta tal chico, como esa parte de seducir, ¿no? A ver, tú Liz, ¿cómo haces como para me gusta ese chico y lo quiero seducir? ¿Qué haces para?
1: Uy, yo soy mala para eso.
2: Ah, no, hombre,
0: ¿qué trucos utilizas?
1: Yo no. Ay, vamos a tomar un heladito.
0: Vamos a ver Netflix.
1: Vamos a ir al cine, que sea una película bien bacana.
0: Y al final es a lo menos a lo
2: que menos dan. Ah, se ríe. Yo creo que
1: hay tácticas para las chicas que no escuchan.
0: Dice, ah, caray. Eso sí, no? Eso sí nos interesa.
1: Usted le gusta un chico, usted le escribe y le dice, ah, tenemos una fiestica por acá, vení que nos querés acompañar de una cosita así. Que a ver cómo les cae el chico y usted aprovecha y bueno, nada. Que pase lo que tenga que pasar, ¿cierto?
0: Ah, pero es cierto eso de que las mujeres ya van preparadas, ¿no? Ya vamos sí, así obvio. Con lencería combinada.
2: Con ropita esa chiquitita.
1: Lo que pasa es que cuando uno le gusta un chico, uno planea muy
5: bien. ¡Mamacita!
0: Ay, no. Sí.
2: La mente maestra está hablando, hay que poner atención.
0: Sí, hay que ponerle atención para que no nos envuelva.
2: ¡Hala, qué interesante, oh, chicos!
1: Incapaz, sí. Incapaz.
0: No, imagínate que nos termine enamorando.
1: Para que ustedes, yeah, como chicos, la tengan presente, porque los chicos no captan muy bien las indirectas, les cuento.
0: Ah, eso sí. Alali, es
2: pero, ¿qué te parece si nos das un listado de esas indirectas al regresar de la pausa?
1: Bueno, vale.
0: Ay, no, bueno, lo que es el amor. Vámonos.
1: Vamos a una pequeña pausa. Ya regresamos.

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0: No, hombre, ese segmento fue para suspirar. Lo que es el amor, ¿no? Y los chapulines también.
1: Sí, él está muy amoroso hoy. Está muy, muy sentimental.
0: Sí, la verdad que sí. Pero a ver, ahorita me caerían bien unos consejitos para captar indirectas.
2: Y no, no, a ver, suerte esa lista. Le gustaría que haya una de aquellas amarguitas.
3: Voy a tener mi cuaderno acá para estarles apuntando.
1: Tomen nota, pues.
0: Yo como tomo Sucrol Vigor.
3: Sucrol Vigor, ¿para qué es eso, amigo?
4: Sucrol Vigor, mujer, toma
0: para, para tener una memoria. Ah, me dijeron en la farmacia.
3: Como dice Vigor, entonces, a ver.
0: Sí. Ah, pues no sé, como no sé de medicina, pero a mí me dijeron que era para tener buena memoria.
1: ¿Le ha servido
0: o qué? Sí, me he sentido extraño. Me he sentido extraño después de que me las tomo, pero.
3: Dale. Ha sentido menos fuerza.
0: Dale.
4: No. ¿Qué hace? ¿Cómo que has sentido vos?
0: Ah, pues me siento más débil, más. No sé, como que eso me baja la energía. Y no sé ni por qué.
4: A vos te está molestando la menopausia.
1: Ay,
3: la menopausia prematura.
0: No, hombre, sí, apenas tengo 15 años.
4: Claro. Martina tenía 15 años, vos no.
0: Y lo que le pasó, ¿eh?
4: Cabal.
0: Ay, no. Pero a ver, hoy sí. Tampoco. Pero a ver, yo sí estoy bien ansioso para por escuchar esa lista.
1: Bueno,
0: quiero apuntar todos los consejos.
1: A ver, primero que todo, el contacto físico. O sea, cuando le gusta mucho un chico, uno busca cualquier excusa para tocarlo. O sea, como que
0: ¿pero tocarle qué cosa?
1: No, pues para tocarlo en general, como para abrazarlo, como que ay, mira que me siento como tan mal, como
3: un abrazo o algo así, recostarte en él.
1: Sí, sí, una cosita así como para. Ah, no, mira que tenés algo en la. Como que, ay, mira que tan bello tu pelo, tan hermoso que está, que hiciste. Una cosa así, siempre así.
0: Ah, ok, contacto
1: así
0: físico.
1: Que, contacto físico. La otra, los halagos. O sea, uno no lo haga cualquiera, ¿no?
0: Ajá.
1: Entonces, cuando usted ve una chica, la chica le empieza a decir, ay, que usted me parece muy inteligente, que usted me parece muy bacano, que usted tiene una energía muy chévere, ahí hay algo.
0: Algo como que atracción. Como,
3: hay match.
1: Sí, hay match. Hay gusto.
0: Ah. Ok. Fantástico.
1: Y lo otro es que le cuenta muchas cosas de su vida, como que, ay, mira que me pasó esto, cosas de su vida, porque no le gusta contar muchas cosas de su vida, ¿no? Y cuando era chico que le gusta, pues más.
0: Ok.
3: Sí, es una excusa también, ahí como para ir agarrando más plática, ¿no?
1: Sí, claro, como para hablar, como para. Ay, que sí, que mira lo que hice en mi vida, mira que hiciste vos, o sea, una cosa así.
0: Ah, ok. ¿Y cuando están cortantes?
1: Cuando estamos cortantes pasa por tres razones.
0: A ver. Quiero
1: decir, ¿cuáles son? Uno, la persona hizo algo que a uno no le gustó. Lo que sea, puede ser lo que sea, no sé, no me escribió y no me gustó, me escribió algo que no me gustó, o me dijeron algo de él que no me gustó, pues puede ser por eso. Dos, porque le gusta a otra persona y ya no le interesa a usted. Y la otra es porque a veces pasa de que creemos que nos gusta una persona y ya cuando nos hace caso, ya lo ignoramos. Pues no siempre pasa así, pero hay unas mujeres que sí lo hacen.
0: ¿Y tú lo has hecho?
1: No.
0: A ti cuando te gusta y.
1: Sí, claro, a mí cuando final. me gusta y ya.
3: Y si no te gusta, ¿qué haces? ¿Cómo?
0: Eso es otro tema.
3: ¿Cómo lo alejas? Y si ¿cómo no, evitas?
1: Y si no me gusta, ¿cómo lo evito? Pues, a ver. Soy la persona más cortante que usted puede imaginar. Ahí le
0: entonces ya entiendo por qué
1: todo
0: no
1: lo
0: me contesta.
1: Con un ok.
4: Por eso estoy viendo las grandes caritas que me hace a través de la pantalla, Feto.
0: Qué bien. Y a mí solo me manda niños, ok.
1: Ay, sí. No, pero es que hay ok de ok. Cuando el ok es un ok chévere, un ok bacano. Cuando el ok es escrito completo, como que ok. Ahí hay dos razones.
0: Ella no va.
1: Usted hizo algo malo. Usted me gusta y hizo algo que a mí no me gustó. O usted no me gusta definitivamente.
0: ¿Y cómo definir una de la otra, dijo? Porque eso es algo confuso también.
1: Ah, claro. A ver. ¿Sabe por qué?
0: Porque
1: cuando una persona no me gusta, me demoro 3 días en responderle.
0: Ahora entiendo.
1: Y le respondo con el ok.
3: ¿Y cuando le respondes una semana después?
1: Ay, sí, no, ya definitivamente ya.
3: Ahí
1: no,
3: sí,
1: nada.
0: No. Entonces sí, no hay nada que hacer.
1: Y cuando le respondo rápido es porque el man o me gusta o me cae bien o tengo una linda amistad con esa persona. Y ya está.
0: Y pero ¿y cómo definir la amistad y el gusto? Dijo, porque ahí hay otra cosa bien confusa también.
1: No, pues.
3: ¿Cómo no confundir la amistad y. la amistad con algo más, ¿no?
1: No es que de confundir se puede confundir. Usted puede tener un amigo o un amigo y usted puede decir, ah, me parece lindo ese chico. Pero si usted, pues, digamos, a veces es el miedo, ¿sabes? O sea, el miedo a que la persona como es su amigo te diga, no, ¿sabes qué? No. Y uno no actúa. Actúa nomás como su amiga. Otra es, esa es otra indirecta. Muchas chicas están con mejores amigos porque el man les gusta, pero le da miedo confesárseles.
0: ¿Y cómo pero hacer veces, para quitarse veces... ese miedo?
1: No, pues yo diría que... ahí tienen que tomar la iniciativa ustedes. Porque
3: sí,
1: uno nunca la toma.
3: Es algo confuso también. Me algo confuso la porque la chica. Dale. Pues te digo que a veces es algo confuso porque la chica muchas veces. Como que. No te da mucha plática, pero sí le gustas. Pero hace eso como. Forma de llamar la atención, ¿no? Y entonces a veces uno piensa, pues, de plano, ¿no? Ahí sí no hay nada, ¿no?
1: Sí, claro. No, pues a veces también uno tiende a ignorar al chico que le gusta a ver si le escribe. O sea, yo hago eso. Como que, ay, ven, mira que este man... Ah, bueno, vamos a ver si lo ignoramos como 3 días. Y ahí sí no le respondo con el ok. Le pongo, hola, ¿cómo estás?
0: O sea que cuando lo ignoras y luego le pones ok, ahí sí ya no hay nada. Todo está muerto.
1: Sí, ahí sí ya no hay nada.
0: Entonces si todo se derrumbó.
3: Yo recuerdo una vez que yo escuchaba a un compañero, pero yo la verdad nunca entendí ese piropo que le decía a su chica.
0: Qué bien es piropo.
3: No, es que le decía, yo quisiera ser paste, le decía, pero no sé. ¿Qué es eso, Alejandro?
0: Yo escuché el otro de yo quisiera ser a Hax.
3: Ah, cierto, wow.
0: Creo yo que es ese, ¿no? Y también yo quisiera hacer sol, y yo quisiera hacer tu teléfono y todo eso.
3: Sí. Hay varios. Yo creo que Lisa nos puede ayudar en esos significados, ya que tiene una.
0: Sí.
3: Una
0: ¿qué maestría. Les ¿qué les parece si regresando de la pausa ella nos. E instruyen este temita, qué piropos le han tirado.
1: Ah, bueno, me parece muy bien.

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0: Hola, estamos de vuelta después de una pausa musical. Pues acá ya entrando en la recta final. También para recordarles que nos vayan a escuchar a radioguatedigital.com, que nos vayan a seguir a la página de Facebook como Radio Guate Digital. También pueden descargar la aplicación en Android de Radio Guate Digital. Y también para que interactúe con nosotros. A ver, Alejandro, cuéntanos cuál es el número de WhatsApp.
1: +502 49 53 91 56. Repitiendo, +502 49 53 91 56. Ahí está, para que nos puedan escribir y nos puedan llamar. Solo una recomendación, ¿va? No andamos aceptando llamadas de extorsiones ni nada de eso, ni del cholito, vamos.
0: Sí, para que se vaya a comunicar con nosotros, a interactuar, y también para sus recomendaciones, y que en los próximos programas también se preparen, vamos a tener dinámicas nuevas.
1: Nuevas dinámicas, nuevos invitados, de todo, se va a armar, la otra semana se va a armar.
0: Exactamente.
1: Se arma el despelote.
0: Ahora, Liz, cuéntanos qué piropos te han tirado los pretendientes o los parches que dices que tienes tomado.
1: Como 20 dice que tiene.
2: Ay, Dios, no.
0: Y yo creo que ella se enamoró de ese su parche.
1: Sí, se le nota que está bien enamorada.
2: A ver, pues.
0: Ya metió corazón ahí.
1: Sí.
2: No creo, pues yo no creo, no, no sé.
0: Sí, es una parte importante, ¿verdad? A veces hay que poner solo el cuerpo y no el corazón.
1: ¿Cómo así, dijo?
2: No, pues, digamos que a veces uno no quiere poner el corazón, pero por sin querer, ¿sí? El corazón cuando uno quiere, ¿no?
1: ¿Y será que se puede lograr eso?
0: Ese corazoncito tan hermoso que tienen las mujeres.
2: Ay, sí, una cosa muy linda.
1: Hay unas que tienen un gran corazón, ¿no?
0: Que se les forma un gran corazón.
3: ¡Mamacita!
2: Tienen un corazón para todos.
1: Tienen un gran corazón.
2: Sí, un corazón muy grande.
1: Exacto.
2: Tienen tan gran corazón que amamos.
1: No les cae en el pecho.
0: Sí. ¿Tú tienes un gran corazón o es algo pequeño?
2: No, mi corazón es chiquito. Sí.
1: Cuesta entrar entonces.
2: Sí, es un corazón muy...
1: muy angosto.
0: Muy estrecho.
2: Sí, muy chiquito, o sea, muy pero pequeño. cuando uno entra ya
1: se expande.
2: Ya sí, digamos que...
0: Qué pícara, qué risas.
1: Sí, su risa la delata.
0: Ah.
2: No, que cuando ya entra el corazón, pues ya es difícil sacarlo del corazón, pues. Por eso no hay que meter de corazón a tantas personas.
1: Ah, ¿solo qué cosa?
2: Nada.
1: Solo interés.
2: No, tampoco, porque a veces uno se interesa a una persona y le salen las cosas mal. No ve tan nada.
1: Okay.
0: No,
1: es cierto.
0: No hay que meter nada más, dice, ni las manos.
1: Ni la, sí, no hay que meter ni las manos, hay que irse de boca. Interesante. Pero, oye, pero a mí me surgió una duda. Tú, digamos de que tú pues sales ahí en tu casa, ¿no? Y me imagino que, como en todas las colonias, hay personas hacia afuera. Y cuando tú vas pasando, no te dicen algo así como piropos groseros, o hay veces que tal vez dicen piropos agradables.
2: No,
1: o nunca te han chiflado.
2: Normal que sea acá en Colombia, mamacita, todas esas cosas.
1: Ah, ok. Y te dice, ¡mamacita! ¡Mamacita!
2: Sí, digamos que es más común. Y eso pues a los hombres, papacito y bizcocho.
1: Ok. A ver, para nuestra audiencia, dinos ¿Qué hubo pues, papacita?
2: ¿Qué más, pues?
0: Uf. También para las mamacitas, porque si no.
1: Sí,
2: ¿qué más, mamacitas? ¿Qué más, amores? ¿Qué más, pues?
0: ¿Qué a mí le van a salir pretendientes aquí, hombres y mujeres?
1: Sí, aparte de nosotros.
0: ¿Algún saludito, chicos, que tengan?
1: Yo sí tengo un saludito ahí para una persona que nos está escuchando ahí en la zona 21. Saludos. No puedo decir el nombre.
0: Diga los nombres, hombre, amigo.
1: Ah, no, me da pena.
2: Son saludos anónimos.
3: Lo que pasa es que sí, ya no lo dejan entrar a dormir de noche.
1: No, hombre, lo que pasa es que aquí está Liz y ahí me va a hacer el feo.
0: Hombre.
1: No solo yo traigo aquí mi currículum.
0: Saludos a esos gatitos, chicos.
1: Ah, sí. Eso es Mish.
0: ¿Tú, Liz, algún saludito?
2: No, pues a todos y a todas.
1: Así en general, ¿ya viste?
2: Muy, sí, una persona muy...
3: ¡Qué carácter!
2: Muy empática, pues yo no quiero que nadie se quede sin el saludo, así que saludos a todos y a todas.
0: No quiere que nadie se quede afuera, todos adentro.
1: Todos adentro, dice. ¡Ah, caray! Eso sí me interesa, dice.
2: Una persona muy incluyente.
1: Ah, ok. Conozco a esas personas que son así. Incluyen. Tex.
0: Yo les voy a mandar saluditos también.
1: Saludos a Villa Nueva, pues.
0: No, no. Saluditos a don Pepe Navas, que nos escucha en la zona 5.
1: ¿Sabes de quién será?
0: De Capital.
1: Yo digo también, que es cerca de Lomas.
0: No, no, no. También aquí a. A mamá Dorita, que nos escucha en la zona 6. Dice que le mandemos saludos a Semich, a su gatito.
1: Ah, ok. Al Pichi.
0: No sé cómo se llamará, pero ya son unos
1: cuantos. Que...
0: Le mandemos okay. Saludos al Mich.
1: Saludos, pues. Saludos al capitán también.
0: ¿De dónde es él?
1: Creo que es la vecina de ella.
0: Ah, sí. Saluditos.
1: Sí. Saludos. Valiente, ¿no?
0: Sí. Bueno, ya casi para despedirnos, Liz, dinos el piropo más grosero, más atrevido que te han tirado tus pretendientes.
2: Ay, Dios.
1: A ver.
2: No, es que.
1: Suéltelo.
2: Es que es una cosa muy horrible.
0: ¿Por qué?
2: Porque me... Uy, no, me traen muy malos recuerdos.
0: ¿Pero te gustó en su momento?
2: No, no, no, no, me pareció una cosa horrible.
0: ¿Por qué, Dito?
1: No.
2: Así que, chicos, no hagan... Lo único que les voy a decir es que a los hombres no hagan piropos con comidas.
1: Ah, ya sé.
0: ¿Por dónde va?
1: Saludos a las galletas, dijo.
0: Sí. Saludos a las cookies.
2: ¿Sí? No hagan saludos con galletas ni
1: y leche.
2: Con nada líquido para
1: milk.
2: No, porque se siente una cosa muy incómoda.
1: Ah, okay.
0: No, sé que por ahí va ese piropo que te dijeron.
2: Sí, por ahí va. Así que nada, chicos, no, no, no hagan eso con comida porque no se siente muy rara.
1: Okay. Y yo ya tenía una aquí. Mejor lo voy a guardar. Uy, una así traía yo, pero no lo voy a guardar.
0: Dale, dilo, hombre, dilo.
1: No, no, me va a decir que yo soy un grosero.
2: Dígalo y yo opino, a ver.
0: Ya lo guarda, dice. De hecho, que mi amigo Díaz Alejo le dice 24/7.
1: Y no por la disponibilidad.
0: Y solo por la disponibilidad.
1: No, no es por eso.
0: A ver, dile el piropo.
1: No, ya me chiviaron.
2: No, dígalo a ver. Dígalo a ver si está mejor que el que me dijeron.
3: Va, hoy tírele presión usted, ahí está, ¿eh?
1: No, no, no, no. Voy a quedar mal.
0: Es el del sol.
1: Algo así. No. Es el del teléfono.
0: ¿Cómo es ese?
1: Ah, no, es que se va a escuchar muy grosero.
0: No, hombre, suéltelo.
1: No, no, no. Estamos en horario de mi tierra.
0: Pero yo voy a decir del sol, yo creo que así va.
1: A ver.
0: El del sol dice que es mamacita.
1: ¡Ala!
0: El sol. Para darte todo el día. Yo creo que así van.
1: Así, pero lo tenías que decir así con voz de barrio.
0: Ah, ¿cómo es? A ver.
1: Ah, no, pues yo no sé. Yo no
0: sé. Bueno, chicos, ya estamos casi por despedirnos, pues. ¿Alguna recomendación que tengan para los oyentes? Y también si pueden recordar ahí las redes sociales.
1: No, pues nos pueden ir a escuchar a Radio Guate Digital junto con él. Y nos pueden ir a seguir igual a la página Radio Guate Digital. Pueden descargar la aplicación. Nos pueden escribir al WhatsApp más 502-4953-9156. Ahí estamos para una comunicación más directa.
0: A ver, Luis, una recomendación.
2: No, pues yo le diría que salgan a caminar por ahí, a despejar la mente, a comer un helado, pues, a pasarla rico como quien dice.
1: Qué buena pasarla recomendación.
0: Sobre todo, ¿eh?
2: Claro, sobre todo pasarla rico.
0: No, pues, gracias, chicos, por haber estado el día de hoy acá en el programa. También a ustedes, oyentes, por el favor de escucharnos. Los esperamos la próxima semana. Tenemos pues nuevas dinámicas, nuevos segmentos, prepárense. Pues el día de hoy estuvo Liz, de Alejo, en los controles Marvin, Lázaro, y pues su servidor Carlos García. Será hasta la próxima. Chao.
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Gran pesar inunda el alma, nos abruma la tristeza, cuando el destino nos quita algo que creímos nuestro. Cuando el Creador un día su voluntad nos expresa, cuando un amigo nos deja, cuando muere un gran maestro. La intención de estos versos es llamar a reflexiones. Les formulo una pregunta digna de un especialista. Medítenla muy despacio dentro de sus corazones. Les pido que me respondan, ¿cuándo muere un marimbista? Si ustedes piensan que muere cuando su alma se va al cielo, o cuando físicamente este mundo abandona, pues sepan que se equivocan, aunque les cueste creerlo. Su muerte no es tan común como la de otras personas. Un marimbista es aquel que en vida se va muriendo y se transforma en guarimba, en son, en vals o en bolero. Por teclas, hule y baquetas ya cambió sus sentimientos. Cuando una marimba canta, es quien la escucha primero.

0: Un marimbista es aquel que partió en trozos su alma y convirtió cada uno en hermosa melodía. Por eso es que cada día, cuando el hormigo nos canta, más de algún noble maestro está volviendo a la vida. ¿Cómo puede, pues, morir quien en esta vida un día decidió cambiar su alma, su conciencia y sentimientos por notas, ritmos, sonidos, por hermosas armonías? Quien hizo esto nunca muere, revive a cada momento. Y si no están convencidos de lo que dicen mis versos, solo les pido que escuchen y me permitan su tiempo. Voy a llamar a mi mente a aquellos grandes maestros para darles enseguida algunos cuantos ejemplos. ¿Cuándo murió Paco Pérez? ¿Puedes acaso saberlo? Enseguida te respondo, si es que no lo sabes tú. Él sigue vivo, no muere, pues ya se ha quedado eterno en esas noches de luna de mi bella Xelajú. De Nevaj las clavellinas y de Tecpan los trigales hoy nos gritan jubilosos: ¡Rafael Ibarra vive! En Cunén, Momostenango, en sus fiestas patronales, hoy quizá no lo veamos, mas su presencia nos sigue. Cada vez que Telma llora porque siente alguna pena, nos dice que Gumercindo sigue aún en este mundo. Él vive en sus tres aritas y con Migdalia Azucena resucita cada instante con su sentir tan profundo. ¿Qué decir de Tío Mingo y sus bellas creaciones? Enumerarlas aquí es poco más que imposible. Su inmortal ferrocarril viaja en nuestros corazones. No cabe ninguna duda que él entre nosotros aún vive. Si menciono Maricumbia, Oscuridad, Teclas de Oro, vuelve a la vida un maestro, un prodigio consumado. Orgullo de nuestra patria, a quien aquí rememoro, vive por siempre en nosotros el gran Aníbal Delgado. Y si hablamos de inmortales, les menciono a otro caudillo, que a mil pájaros en fiesta hoy nos resuena su nombre. Gran orgullo de Ostuncalco, el genial Jesús Castillo, de quien un día dijeran que era marimba hecha hombre. Imposible me parece mencionar a la guarimba sin revivir con la mente a otro gran guatemalteco, distinguido por sus obras, su talento y su carisma. ¡Viva Botzbelí Aguilar! ¡Gloria a su arte perfecto! ¿Cuándo se dirá que ha muerto el gran Mariano Valverde, otro gran representante de la música chapina? Él siempre seguirá vivo, su recuerdo no se pierde. Se ha quedado en una noche, noche de luna en las ruinas. ¿Dónde vive Cupertino? En su jardín mazateco. ¿Y dónde está Belarmino? Recordando a algún amigo. Y a Narciso Chavarría se considera perpetuo. El gran Río Polochic es quien lo mantiene vivo. Al escuchar Linda Kelly, renace don Mario Herrera. Y Everardo de León quedó vivo con su grito. Y don Camilo Delfino también con vida se queda, con sentimiento de madre y con su Tito el Carrito. Memo Fuentes sigue vivo. ¿Por qué será? Me pregunto. Igual que Alberto Velázquez, que ya no quiso morirse, pues con Chuchitos Calientes y la Rancherita juntos, con nosotros se ha quedado y no está pensando en irse. Cuando llega a Sanarate la clara luz de noviembre, renace con la marimba nuestro gran Salomón Guerra. O cuando oímos que dicen que llegarás a quererme, vuelve Salomón Argueta a vivir sobre esta tierra. José Plutarco Guzmán, con alegres camineros, con celajes tacanecos, vive el gran Faustino Valle. El gran Amando Parrilla, con sus hermosos boleros, ni hablar de Mario Bolaños y sus obras de gran talle. Don Eliseo Castillo tampoco será olvidado. Los regios cuchumatanes van cantando sus tristezas. José Alejandro de León ya quedó inmortalizado con regalito de amor y muchas otras bellezas. Eterno en Panajachel vivirá Héctor Linares. Salvador Iriarte queda en su bella Nochebuena. Mientras que el gran Abel Sánchez va contando sus pesares con su corazón de obrero, historia de amor y de penas. Falta Manuel Samayoa con Juventud Antigüeña, el genial Leopoldo Luarte que dejara Flor de un Día, Paco Aldana en Río Dulce con su Luna de Miel Sueña, sigue vivo Don Juan Losi en sus bellas melodías. ¿Qué decir de los Ovalle, Tocho, Higinio y Benedicto, que se mantienen con vida en sus regias melodías? Ellos tres ante la muerte hoy se mantienen invictos, pues su pueblo los revive a cada uno cada día. Si mencioné la marimba y hablé de Quetzaltenango, debo hablar de una familia que no ha de quedarse a un lado. Gloria excelsa de mi tierra, gente con magia en sus manos, orgullo de los chapines, son los hermanos Hurtado. Podría gastar mi vida elaborando el recuento de los grandes marimbistas que todos creímos muertos. Pero emprender tal tarea es difícil, lo presiento. Son tantas nuestras riquezas, son tantos nuestros maestros. Por eso hoy les comparto un mensaje de esperanza a aquellos grandes maestros que aún tenemos con vida. Su arte los hará eternos hasta donde el tiempo alcanza, pues habitarán por siempre en sus piezas tan queridas. Cada vez que alguien se acuerde que Nayo usaba chancletas, o cuando alguien sienta ganas de bailar con la Llorona, surgirá una y mil veces Guillermo de León, poeta de sentimientos muy nobles, gran calidad de persona. Desde Tecpan les presento al amo de la Gallito, hombre de talento amplio, es mi amigo Mardoqueo. Con su Tecpan Guatemala, con alma y el Ticalito, si alguien dice que ha de irse, la verdad, yo no lo creo. En Chiantla quedará eterno el maestro Elpidio Cano, igual que Neto Monzón, el cantor del paisaje. Gente linda a la que Dios hizo un milagro en sus manos, que a través de la marimba perpetuaron su mensaje. David Fernández García nos envuelve en armonías, joyas como Santa Eulalia y la bella Isabelita. Los paisajes de Petén son cantados cada día por Don Ramón Carrascosa y su inspiración bendita. Con Avenida Bolívar y otras obras importantes, queda vivo Ángel Melgar y su obra sin igual. Así como hiciera un día Felipe Antonio Escalante con el gran hermano Pedro y Colonia Monterreal. Mario Tactic vivirá para siempre con Lupita, Jacinto Rufino Orozco en su Concepción Tutuapa. También Don Manuel Rodríguez con su inmortal Chiantlequita, ni hablar de Héctor de León con su bellísima Chata. Vivirá con Chapinlandia Don Froilán Roda Santizo. Checha Gálvez Costa Sur y Flores Pamamá lo eternizan. Lester Godínez perdura con esos sones de hechizo. Lo inmortal de Mingo Fuentes con Oasis se realiza. Ovidio Urizar nos deja a su chinique querido. Julio Ventura Meneses a los encuentros nos lleva. Nazario Rucal jamás se quedará en el olvido. De Zumpango en la marimba sus barriletes eleva. Vive Don Gerardo Tzul con el Valle de la Ermita. Don Vicente Salazar con Ciudad Vieja querida. José María Girón, que a toda boda lo invitan, y al doctor César Santiago sus obras le darán vida. Y Don Pablito Velázquez va con Gloria Josefina. Le sigue Alfonso Bautista con preciosa Checanita. con bella flor nacional, Manuel Solís se aproxima, y allá viene el gran Orlando con una cobanerita. Y puedo seguir nombrando a tan ilustres maestros, pero como antes dijera, es labor casi imposible. Hemos de estar los chapines orgullosos por lo nuestro, pues el número de estos es poco más que increíble. Es justo que ahora ustedes respondan a mi pregunta, al tema que dio inicio a esta interminable lista. Con toda la evidencia que les presento aquí junta, nuevamente les pregunto, ¿cuándo muere un marimbista? Yo conozco la respuesta y se las daré enseguida. Es una verdad hermosa lo que esta pregunta encierra. Un marimbista estará por fin privado de vida el día que la marimba ya no cante aquí en mi tierra. ¿Y tú? ¿Cuándo morirás, marimba de Guatemala? ¿Cuándo llegará ese día en que el hormigo se muera? ¿Cuándo se terminará tu bello hechizo y tu gala? ¿Cuándo ya no alegrarás a mi eterna primavera? ¿Cuando el hermoso cafeto no nos regale su flor? ¿Cuando ya ninguno crea en el poder del amor? ¿Cuando ya nadie nos diga quién te quiere como yo? ¿Cuando los cuchumatanes hayan quedado sin vida? ¿Cuando nadie nos regale una triste despedida? ¿Cuando al fin la monja blanca quede en un rincón perdida? ¿Cuando muera finalmente la magistral ave lira? ¿Cuando digan que tu canto solo era una mentira? ¿Cuando el indito no llore por las penas de esta vida? ¿Cuando ya no haya una madre a quien dedicarle un vals? ¿Cuando en nuestros corazones muera la felicidad? ¿Cuando no haya amor eterno ni un amigo de verdad? ¿Cuando ya nadie se acuerde de las noches escuintlecas? ¿Cuando nadie haga poemas con tus melódicas teclas? ¿Cuando ya ni se mencionen las tristezas quetzaltecas? ¿Cuando ya desaparezcan los versos que aquí les brindo? ¿Cuando quede en el olvido mi Mazatenango lindo? ¿Cuando ya no se hable más de Patzún de mis recuerdos? ¿Cuando sienta, patria mía, que no te tengo y te pierdo? ¿Cuando ya nadie me diga que en Cuilco se ha enamorado? ¿Cuando ya nadie le cante a mi Amatitlán soñado? ¿Cuando el tiempo imperdonable todito lo haya borrado? ¿Cuando al fin desaparezca mi Tacaná querido? ¿Cuando todos tus paisajes caigan presa del olvido? ¿Cuando tu bello Quetzal finalmente se haya ido? ¿Cuando ya nadie le cante al Valle de la Esmeralda? ¿Cuando se hayan extinguido tus sones que nadie iguala? ¿Cuando no existan las danzas de los moros y mengalas? ¡Hasta entonces morirás, marimba de Guatemala!
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0: Buenas noches Marvin, buenas noches Arturo, audiencia, es un gusto saludarles en este lunes, inicio de semana y el último día del mes de agosto, y se fue el octavo. Es un enorme gusto saludarles y acá estamos dándole gracias al supremo creador por una edición más de su programa Voces del Deporte. Aquí estamos para hablar de la fecha número 6 del torneo Apertura de la Liga Bantrap, que nos ha dejado resultados interesantes. Cayó otro invicto, cayó el invicto del antiguo GFC, y el partido, el más esperado, el clásico entre Comunicaciones y Municipal. De esto mucho más estaremos hablando en su programa Voces del Deporte, que arranca ya.
1: Buenas noches amigos, amigas, gracias por acompañarnos en este horario especial, hoy lunes 31 de agosto, que acá en Costa Rica se celebra el Día del Afrodescendiente. Hoy está de fiesta mi provincia, porque es el Izabal de Costa Rica, y bueno, hoy ha habido desfiles en diferentes municipios de acá de la provincia. Y ha estado de fiesta, así que hoy 31 de agosto celebramos el Día de la Cultura Afrodescendiente. Vamos a hablar también de la jornada 6 del fútbol de Costa Rica, lo que nos ha dejado este fin de semana con resultados interesantes, como la victoria del Club Sport Cartaginés en manos de Marvin Amarini Villatoro, técnico guatemalteco, y que deja al Club Sport Herediano en el último lugar de la tabla. Está de 10 el equipo herediano, no levanta, no alza cabeza, tres técnicos distintos, no se le ve cambio, no se le ve nada de nada de nada. Y bueno, ayer como visitante perdió cerca del estadio, estaba yo a unos 3 kilómetros del estadio Rafael Ángel Fello Mesa, cuando se estaba jugando el partido entre el Club Sport Cartaginés y el Club Sport Herediano. Y resultado interesante, el Deportivo Saprissa, que vuelve a ganar, retoma la senda del triunfo y se hace más líder, pero ahora el que lo escolta es el Club Sport Cartaginés. Esto y más vamos a hablarlo en el programa que acaba de iniciar, el cual damos gracias a usted por estarnos acompañando. Sean todos muy bienvenidos y bienvenidas.
2: Bueno, buenas noches amigos oyentes, buenas noches Pablo, buenas noches Arturo, no sé si se irá a unir Omar con nosotros, pero mientras tanto aquí estamos para poder platicar con ustedes, sin antes dar gracias a Dios por la oportunidad de estar frente a estos micrófonos para poder pues estar con ustedes y poder platicarles bajo nuestra humilde opinión, bajo nuestro humilde concepto sobre la jornada del fútbol nacional y por supuesto del fútbol de Costa Rica. Por ahí pasaremos tocando la primera división y parte de la segunda división. Pasaremos saludando también a la Liga Española y algunos otros pormenores que podamos trasladarles en este programa. Vamos a descansar unos minutitos del fútbol porque queremos arrancar este programa platicando de dos temas muy importantes. Vamos a hacer un pequeño paréntesis y vamos a contarles así rapidín tintín que estamos bajo una sequía extrema. Se cumplieron los pronósticos, por lo menos eso es lo que ha sucedido hasta el sol de hoy. Se cumplieron todos los pronósticos que se venían mencionando, que se venían manejando desde principios de este año. Y al final, pues acá en el corredor seco, les digo acá porque donde yo me ubico es parte del corredor seco, y todo este sector del corredor seco, una buena parte del occidente también de la República Guatemalteca, parte también del suroccidente, pues ha sido seriamente afectado. Y ahora sí, hay que tomar en cuenta muchas cosas. Entre estas, hay que cuidar el agua, porque se habla de que el mes de septiembre podría ser también o podría tener un alto déficit de lluvia, como tal lo han tenido los meses de julio y también lo ha tenido el mes de agosto que estamos concluyendo hoy. Entonces hay que tener mucho cuidado. Los productos que han sido severamente afectados de la canasta básica, lógicamente y lamentablemente, van a irse al alza. Entonces, aquí se mezclan dos cosas. Se van a ir al alza por el alto costo de operación, en este caso del combustible, y se van a ir al alza por la cuestión de la sequía severa, la que hoy por hoy afecta nuestra región centroamericana. Porque no solo Guatemala está siendo afectada por esta cuestión natural, que pasan por algo, suceden por algo. Usted que conoce la Biblia, amigo oyente, ustedes también, Pablo y Arturo, ustedes saben que estas cuestiones o estos procesos de la naturaleza están escritos. La Biblia lo menciona de alguna manera. Obviamente acá en el asunto terrenal pues ya se le añaden otras costumbres y todo, pero lo importante es lo que viene de ahí arriba. En otro punto, Lester Martínez nos dio esa alegría en otras disciplinas deportivas de poder pues darle un triunfo más al país en cuanto a su disciplina se refiere. Lester Martínez es un deportista que hoy por hoy ha sacado la casta por el deporte en general. Ha tenido un buen triunfo y eso pues lo tiene ahí a la expectativa de que podría darse una pelea con el Canelo Álvarez. Entonces veremos a ver qué es lo que sucede, porque todo se va a definir el próximo 31 de octubre. En otra información, vamos a tocarla así rapidito también. Lionel Messi hoy sí oficialmente anuncia su retiro de la selección de Argentina, una decisión que ya se había tomado luego de que finalizó el Mundial de este año 2026 y que finalmente se da el anuncio oficial hoy por parte del mismo Messi en sus redes sociales de su retiro de la selección de Argentina luego de 20 años. ¿Algo que decir, muchachos, antes de que empecemos a hablar del fútbol?
1: Bueno, en este caso, Marvin, yo creo que los guatemaltecos deben de sentirse orgullosos de Lester Martínez. Igual de este otro muchacho, Grijalva. Ahorita no recuerdo el nombre. Luis, ¿no? Luis.
0: Jorge, creo que no recuerdo yo tampoco.
1: No es Luis Grijalva. Bueno, pero en este caso, pues Lester Martínez, ¿no? Que en mi caso, pues obviamente deseándole toda la suerte en su carrera y pues sabiendo que un triunfo de él no solo representa a Guatemala, sino representa a todo Centroamérica, toda nuestra región, y lo más importante, creo yo, que los deportistas de alto rendimiento de otras disciplinas fuera del fútbol prácticamente son los que más ponen el nombre de nuestro país en alto, aunque sean los deportes que quizás muchas veces son los que tienen menos financiamiento, menos apoyo por los institutos del deporte, por patrocinios, entonces, y son los que sacan muchas veces la cara por los países. En este caso, pues nosotros acá en Costa Rica, que tenemos pues una deportista en lo que es surf, Brisa Genesis, que por cierto mañana tiene competición para ver si entra entre los cuatro principales del Tour Mundial de surf. Tenemos también otros deportistas, como en el caso del ciclismo, André Amador, que el año pasado se retiró corriendo varias veces el Tour de Francia, el Giro Italia, la Vuelta a España, representando a Costa Rica y a Centroamérica. Y muchas veces son los que menos ayuda y apoyo tienen de las instituciones gubernamentales. En este caso, Lester Martínez, que pues obviamente, como lo digo, no solo representa a Guatemala, sino representa a toda Centroamérica. Y yo como costarricense, pues obviamente deseo que le vaya muy bien en su carrera deportiva.
0: Bien, muchachos, contentos por el triunfo de Lester Martínez. Ojalá, ojalá que se pueda dar la pelea entre Lester Martínez y el Canelo Álvarez. Sería muy interesante esa pelea. Y bueno, qué bien por este muchacho, ¿verdad? Que ha puesto el nombre del país en alto. Aunque lamentablemente tampoco se le da ese realce en nuestro país como el fútbol, que creo que si fuera la selección nacional que hubiera conseguido un logro como esos, pues se hubieran escuchado cohetes por todos lados, pero pues acá muy pocos. Creo que nos enteramos de esa pelea y de esa victoria, pero la verdad muy contentos por el triunfo de Lester. Y lo de la sequía, Marvin, es complicado. Se echó a perder la cosecha en muchas partes del país, la verdad que sí. El frijol y el maíz, y bueno, según los pronósticos, pues por este lado del país, lo que es el sur y centro del país, se van a incrementar las lluvias, pero también sé que he escuchado que va a llover por lo menos un 20% menos de los que ha llovido en otros septiembre y octubre. La verdad, hay que pedirle mucho a Dios, ojalá no se cumplan los pronósticos, y que por lo menos, ok, ya se perdió la cosecha, pero que se recuperen las fuentes de agua, los ríos, porque sí están de muy bajo nivel, la verdad. Y porque la verdad, con esto del agua, pues ya muchos lugares ya no tienen agua, y hay que pedir a Dios que llueva y que el fluido del agua sea mejor. Y también nosotros tenemos que poner en nuestra parte y no desperdiciar el agua, porque hay muchos que desperdician el agua, dejan toda la noche quizás los grifos de agua abiertos, y pues bueno, ojalá que mejore esto, muchachos.
1: Bueno. Qué contradictorio, perdón, Marvin, porque aquí hemos estado pasados por agua bastante, y allá en sequía, pero bueno, son los factores del clima, y lamentablemente cuando pasa, aquí ha pasado más bien que por tanta agua se pierden los sembradíos, incluso hasta el ganado se muere, porque no tienen dónde comer el pasto, ¿verdad? Entonces, se han muerto, también siendo arrastradas cabezas de ganado por ríos, por crecidas. Entonces, estamos totalmente contrarios en la parte climatológica, por allá en sequía y por acá bastante lluvia. Les cuento, muchachos, de hecho, este fin de semana estuve, como les decía, en Cartago, cerca del estadio Fello Mesa, estaba en un barrio, por cuestiones laborales, y ha estado bastante lluvioso por allá, y aquí donde vivo, ni se diga, porque estaba monitoreando y me estaban contando que estaba lloviendo muchísimo por aquí. Entonces sí, hemos estado pasado por agua en estos últimos 15 o 22 días por acá.
2: Bueno, vamos a meternos en el ámbito futbolístico. Obviamente no podemos descuidar esos temas, y por eso es de que arrancamos con eso. Pero ya metiéndose en el ámbito futbolístico, Pablo, vamos a hablar de toda la jornada, por supuesto, pero el partido de la jornada, sin duda alguna, era el clásico 338. Que finalmente el equipo de Municipal se queda con la victoria. Se veía venir lo de Comunicaciones. Y pues, a ver, Pablo. Comunicaciones jugó un primer tiempo para el olvido. Municipal se vio un poco mejor, tampoco es de que haya sido un equipo avasallador sobre su rival, pero se vio un poco mejor el equipo de Municipal. Un primer tiempo de Comunicaciones para el olvido, no tuvo una real llegada de peligro que uno pudiera decir contundencia. El segundo tiempo se torna un poco, no sé, aburrido. Creo que también el equipo de Municipal futbolísticamente como que ya no quiso ir en busca de más, porque sí podía meterle 2-3 goles más al equipo de Comunicaciones, porque Comunicaciones y su ofensiva está para ser malísima, su defensiva está para ser peor. A Comunicaciones solo yo realmente, y lo mismo me decía Pablo en una llamada telefónica que tuvimos ayer, que solamente le contamos una jugada de peligro en el segundo tiempo, ya casi para ir concluyendo el partido. A Comunicaciones también le perdonaron una tarjeta roja en ese compromiso, la de su capitán, que se tuvo que haber ido expulsado, pero no fue de esa manera. No le sacaron la tarjeta roja, se la perdonó Christopher Corado. Y pues bueno, una vez más queda en evidencia lo que es evidente desde hace mucho tiempo. Ahora sí, el aficionado crema está pidiendo la destitución del fantasma Figueroa. Sus jugadores lo respaldan. ¿Cómo es esto de contradictorio? Porque lo respaldan con la boca, pero no lo respaldan en la cancha. Steven Robles salió dando declaraciones y dice que jugaron bien. Comunicaciones, aparte de que jugó mal, perdió. Está bien cuando jugás mal, pero ganás. Pero en este caso jugaste mal y encima de todo perdiste. Entonces no sé qué irá a pasar de aquí en adelante con el equipo de Comunicaciones. Ya vamos a hablar del personaje que salió anoche en las redes sociales, que también estuvo ligado a Comunicaciones en su momento, pero ya vamos a hablar de eso, Pablo.
0: Marvin y Arturo y amigos oyentes, es lamentable lo que a Comunicaciones le ha venido pasando en los últimos años. Comunicaciones no se le ve pies ni cabeza. Y estoy de acuerdo con los del programa hoy en la tarde, fíjate Marvin, no sé si lo escuchaste, pero la verdad estoy de acuerdo cuando ellos decían que Municipal, pudiendo meterle 3 goles más, acelerando más, no lo hizo. Porque hay que ser honestos. Salvo Cabeza y este Eric, ¿cómo se llama este muchacho? El dominicano. Ellos dos, pues, la verdad, nada, no están en nada Municipal. Pero creo que hay el resto de jugadores, o en mayoría sus jugadores, hombre por hombre, son mejores que los jugadores de Comunicaciones. Para mí Municipal tiene mejor plantel hoy por hoy que Municipal. ¿Cómo es? Municipal tiene mejor plantel que Comunicaciones, perdón. Yo no sé por qué ahora, la verdad, se perdió la identidad en los clásicos. Porque antes, si un equipo estaba mal, el equipo que andaba mejor lo hacía ver bastante.
2: Hacía despertar.
0: Evidente, pues, lo hacía, claro, le daba goleadas de 3-4-0. Y eso era así. Ahora no, ahora no les interesa. Mira lo que dijo Moncada. Tenemos el resto del torneo para mejorar. Cuando perdiste un clásico, Marvin, estás jugando en uno de los equipos más populares del país, uno de los gigantes de Centroamérica, y hablar así y a escuchar al capitán de Comunicaciones decir que jugaron bien, ¿qué partido jugó Robles? ¿Qué partido jugó Robles? Él de entrada mal, porque lo tendrían, ya lo decías, que haber expulsado. Y ahí es cuando no se sabe cuándo usar el FUS, porque los rojos pedían una expulsión de Santis, que no era expulsión, y no pidieron la expulsión de Robles, que sí. Creo que si lo hubiesen pedido, a Comunicaciones hubiera tenido jugando con 10. Un partido muy malo, la verdad, un clásico para el olvido, para mí fue un partido muy malo, porque Municipal, ya les digo, si Municipal acelera, sí, le hace dos o tres goles más a Comunicaciones y hubiera sido una goleada. Y como no lo hizo, estuvo a punto Comunicaciones de la nada de llevarse un punto de este clásico, un punto que para mí sí merecerlo.
2: Fíjate Pablo que al final es bien jodido eso, porque Comunicaciones, yo no sé de qué va a presumir ahora el señor Figueroa, porque ya lo hemos venido platicando en programas anteriores, y este sí fue un plantel que él armó, este sí lo armó él, porque sacó 15 y llevó la mitad. Y esta mitad que llevó, creo que todos ellos ya habían jugado en algún momento con Comunicaciones.
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0: Bien, buenas noches amigos oyentes, es un placer enorme poder saludarles a través de RadioGuateDigital.com y todas sus plataformas que retransmiten nuestra señal, gracias a los amigos que han reportado escuchar este programa y toda la programación de RadioGuateDigital.com. Gracias ahí a los amigos que nos escuchan a través de Tuning Radio allá en la Unión Americana, gracias, de veras se los agradezco en el alma. Gracias ahí por estar pendientes de cada una de las programaciones que llevamos para ustedes a través de RadioGuateDigital.com y todas sus plataformas. MyTuner Radio también se pone muy activo. Y gracias también a quienes tienen nuestra app oficial para dispositivos Android. En la Play Store usted nos puede buscar como Radio Guate Digital y ahí está nuestra aplicación disponible para los que usan dispositivos Android. También nos puede reproducir o nos puede escuchar desde sus dispositivos Alexa. Ahí solamente basta con que le digan Alexa, reproduce Radio Guate Digital y automáticamente usted va a estar recibiendo nuestra señal completamente en vivo. Para quienes nos han preguntado o nos han mandado a preguntar con los compañeros si tenemos el número telefónico disponible para que nos puedan escribir o para que nos puedan dejar sus notas de voz, pues valga la redundancia, tome nota, agarre como decían antes los locutores, lápiz en mano y por supuesto una hojita de papel para apuntar el siguiente número. +502, decimos con todo y esto para quienes nos sintonizan fuera de Guatemala, +502 4953-9156, +502 4953-9156. Repetimos una vez más, +502 4953-9156. Ahí está el WhatsApp de Radio Guate Digital para que usted pueda comunicarse con nosotros, para que nos pueda dejar sus notas de voz o nos pueda escribir. Y con muchísimo gusto le estaremos dando lectura a sus mensajitos, a cualquier inquietud que usted tenga. Bueno, sin más que decir, en nombre de mis compañeros, Omar, que anda allá por Estados Unidos, allá por Las Vegas, dice que está haciendo frío por allá, entonces él está ahorita haciendo muñecos de nieve, haciéndose a la idea de que ya estamos en plena época navideña, porque para él en septiembre se siente que viene diciembre. Así que en nombre también de Pablo Yos, que ya está con nosotros, de Arturo, que nos acompaña desde Costa Rica para hablarnos del fútbol del país hermano de Costa Rica, pues aquí estamos para poder estarles platicando, comentando de todo lo que se ha venido manejando en el fútbol guatemalteco. Muchachos, buenas noches, bienvenidos.
1: ¿Qué tal, Marvin, Arturo, Radio Escuchas? Es un enorme gusto saludarles en esta noche de jueves, noche calurosa acá en el sur del país. Aquí estamos para hablar de lo que va a ser la fecha número 7 del torneo apertura de la Liga Bantrav y de Comunicaciones, que sigue generando noticias. Muchachos, arrancamos su programa Voces del Deporte.
2: ¿Qué tal, Pablo, Marvin? Buenas noches amigos, gracias por acompañarnos. Somos Voces del Deporte en esta edición de jueves. Aquí por Costa Rica también se jugará la fecha número 7 del torneo Liga Promérica, que empezará mañana viernes. Mañana tendremos el primer partido de la jornada 7, semana de clásico nacional, el superclásico el sábado. Se jugará a partir de las 8 de la noche, es el partido de la jornada. Esto y más vamos a hablarlo en la siguiente hora acá en nuestro programa Voces del Deporte. Gracias, sean todos muy bienvenidos y bienvenidas.
0: Muy bien, jóvenes, vamos a iniciar entonces rapidito este programa. Y es que mientras el pasado lunes nosotros estábamos sacando este programa al aire, pues ya andaba revoloteando la información de que el señor Marco Antonio Figueroa, el entrenador chileno, ya estaba fuera de la dirección técnica del equipo de Comunicaciones. Con números más negativos que positivos, lo único que lo respalda es el haber salvado a Comunicaciones del descenso, pero de ahí para adelante con números más negativos que positivos, deja la dirección técnica el fantasma Figueroa del equipo de comunicaciones. Ahora, si usted me pregunta qué pienso de todo esto, y la misma pregunta para Pablo y también Arturo si quiere participar, miren, es bien jodido porque si buscamos culpables, no solo el fantasma Figueroa es culpable. Si usted me pregunta si se tenía que ir, claro que se tenía que ir. Él, de hecho, la temporada, Comunicaciones ya no la tuvo que haber arrancado con el fantasma Figueroa. Si usted me pregunta que si la solución era o es la salida del fantasma Figueroa, no es la solución completa. Que por ahí empieza arreglarse parte del problema, probablemente, pero no es la solución completa para el mal momento que atraviesa Comunicaciones. Hay jugadores que tienen que irse. Comunicaciones, aparte de reestructurar su cuerpo técnico, también necesita reestructurar su plantel de jugadores. Entonces, eso es de esa manera, no es la solución completa la salida del fantasma Figueroa. Yo tampoco vamos a hacer leña del árbol caído, porque si bien es cierto, el fantasma Figueroa se echó de enemigo a todo el mundo. Empezando por los medios, empezando por su misma gente de la junta directiva del equipo de comunicaciones y empezando también porque dividió al plantel. Por eso se fueron 15. Esos 15 que él sacó o que pidió que saliera, supuestamente son jugadores que no le seguían el juego a él, no estaban con él, no iban acorde a lo que él quería, según él, y por eso se fueron. No alcanzó a llevar los 15, solo le dieron 7. Ahora, por ahí se dice que él pidió 7 de estos, pero también había pedido jugadores de mejor nivel para el cuadro titular. Eso es lo que se viene manejando. O sea, que estos jugadores, los que él pidió, eran para que fueran jugadores suplentes por el nivel. Pero lamentablemente, por la razón que sea, según lo que se sabe, es que junta directiva no le contrató todos los jugadores que él solicitó. Con esto no sabemos si en verdad fue de esa manera, y si le hubieran contratado todos los jugadores que él quería o que él pretendía, no sabemos si Comunicaciones estuviera pasando un mejor momento que el que está viviendo en actualidad. Ojo también con una cuestión, con lo que les voy a mencionar ahorita. También se habla de que Agustín, ¿cómo se llama este muchacho? ¿Cómo se llama este? Buletich. No es que esté lesionado. Simple y sencillamente él, por berrinche de niña caprichosa, no quiere jugar. Y Agustín Buletich no gana 10 quetzales. Agustín Buletich no le sale nada barato a la Junta Directiva de Comunicaciones. Y el muchacho no quiere jugar. Y no que el fantasma era disciplinado, pues. Eso fue lo que él dijo cuando él vino por primera vez el año pasado. Esa fue la gran conferencia de prensa que dio, que él iba a poner disciplina en el plantel de Comunicaciones. Y este niño bonito se le reveló entonces a él y a la junta directiva que no quiere jugar. No es que esté lesionado, son berrinches de princesa. Si este hombre era tan disciplinado como él lo mencionó en su conferencia de prensa, este muchacho tampoco tuvo que haber iniciado esta temporada con el Comunicaciones. Porque es un jugador que simple y sencillamente está ocupando un lugar, no está jugando y está cobrando un cheque muy hermoso. Porque seamos honestos, estos niños vienen a ganar cuanta plata se les antoje aquí en el fútbol guatemalteco. Y yo con ahí sí que con toda la seguridad del mundo, este es uno más de los extranjeros que no han venido a aportar absolutamente nada al fútbol nacional. Pablo, te escuchamos.
1: Es así, no me la sabía, fíjate, Marvin. Y lamentablemente, y es que este muchacho, bueno, condiciones tiene. Bueno, por ejemplo, para ir a buscar un centro, porque así anotó varios goles que a la postre salvaron a Comunicaciones. Y la estadística que estabas dando, Marvin, es muy mala, la verdad, es muy mala la estadística que pues vamos a dar del fantasma Figueroa. De 32 partidos ganó 14, empató 4 y perdió 14. Es un equipo grande perder 32, perder 14 encuentros de 32. Hombre, es demasiado. Demasiadas derrotas. No sé si escuchaste un video que andaba por ahí, Marvin, que él decía que el fantasma Figueroa decía que salvó a Comunicaciones porque Comunicaciones tuvo disciplina. Pero mira ahora.
0: ¿Y sabes para dónde se fue? Al Real Estelí de Nicaragua.
1: A la gran. ¿Es que quiere en serio?
0: Sí. Ahorita estoy viendo una nota aquí.
2: Si este campeonato centroamericano quedó fuera en fase regular el equipo del Estelí,
1: ¿quién?
2: No sé qué bueno le pueda llegar a causar positivamente a nivel futbolístico y táctico y todo lo demás un entrenador con el rendimiento y que muchachos, ustedes que están más pendientes allá, creo que este man dio más de qué hablar extrafutbolístico que en la parte
1: definitivamente de la cancha. Definitivamente.
2: O sea, fue mucha polémica, fue más noticia siempre por los pleitos, porque se peleaba con uno, se peleaba con otro, no aceptaba las críticas que no eran ni a cuerpo, sino eran a nivel futbolístico. Él fue más noticia durante su periodo en los cremas, más por polémico y por causar problemas que por lo que hiciera el equipo dentro de la cancha.
1: ¿Quién era el técnico anterior del Real Estelí, Arturo?
2: Ay, no lo recuerdo. Pero miren que lo que es el fútbol. Primer torneo que queda eliminado en fase de grupos y ya el técnico para afuera. A veces es muy fácil hilar por lo más delgado y cortar a la cabeza. En este caso, pues yo pensaría que es algo grupal. En Comunicaciones fue un desastre para mí lo que hizo el fantasma Figueroa en Comunicaciones, fue un desastre. Sacar a 15 jugadores de la planilla. O sea, prácticamente sí. Sacó a todo el equipo.
1: A todo el equipo y en su momento sus tres cambios, 4 jugadores más.
2: ¿Y sabe qué es lo más feo, Pablo? Que él llegó, sacó 15 jugadores de la planilla del equipo crema, no hubo cambio en el rendimiento y ahora simplemente se va y dejó el desastre ya provocado.
1: Él dijo cuando vino a Guatemala. Sí, sí. Él dijo cuando vino a Guatemala. Comunicaciones va a jugar igual de local y de visita. Y vaya que sí lo cumplió. Comunicaciones nunca convenció en su estadio como técnico.
2: No, imagínate, Pablo. Iba a jugar igual de visita. Igual en casa. O sea, jugó igual de mal, igual, siempre.
1: Sí, claro. El partido que yo recuerdo que pasó por encima de un equipo fue al pobre a Chuapa, sí le pasó por encima en el Cementos Progreso, fue el 4-0.
2: prácticamente. Jack, ¿qué más juegos le recuerda a usted, Pablo, durante el periodo del Fantasma Figueroa al equipo crema que usted haya sido, que usted haya dicho, hoy sí jugó bien, hoy sí arrolló, hoy
0: no,
2: sí amasacó?
0: No, muy difícil, Arturo, hoy muy, sí difícil,
1: muy difícil.
0: Muy difícil, muy difícil. Sí, solamente es el que dice, el que dice Pablo, solamente el repaso,
2: o sea,
0: que le dio el Deportivo Achuapa.
2: De 32... Uno de 32.
0: Sí, solo ese. Porque de ahí todos los que... Porque de
2: rival
0: ahí todos
2: no era
0: los
2: un rival que tampoco le complicara, ¿no?
0: Porque de ahí...
2: Me imagino que también fue en complicidad con el rival.
0: De ahí todos los que ganó, pero los ganó también pidiendo tiempo.
1: E incluso el partido contra Chuapa, el primer partido del Fantasma Figueroa lo ganó, el primer tiempo lo estaba jugando bien, aceptable en cuanto a comparación de la apertura. Pero como Monreal se hizo expulsar, tiró el equipo a defender, y de un 1-3 por poquito y era 3-3 con Chuapa, que a la postre descendió. A Municipal le ganaste el clásico, el primero, ok.
0: Sí, pero también.
1: Pero tampoco convenció, pues, sí. O sea, solo el gol y no tuvo, o sea, Municipal todo el tiempo tuvo la pelota, que no ha generado mucho peligro, ok. Pero el partido en el trébol, te pegaron un baile y pudo haber sido un 5-0 fácil.
0: Sí, sí, sí. Muy difícil.
1: Entonces... La verdad, el Fantasma Figueroa deja mucho que desear, muchachos, pero ya lo decía Marvin, no solo el Fantasma, es cuestión acá de directiva, de jugadores, que hay jugadores que la verdad no están ahí, y por más que digan, yo sí soy crema porque ahí crecí, yo era crema, yo soy crema desde niño, no, son babosadas, porque así fuera jugaron como se debe de jugar.
0: A los jugadores no se les paga por identidad, se les paga por jugar bien, por sacar la casta defendiendo unos colores. Es como a vos cuando te contrata una empresa. La empresa no te va a pagar porque le brindes todo el amor del mundo. La empresa te va a pagar por el esfuerzo que hagas vos, por atender bien a los clientes, dependiendo de qué tipo sea esta empresa. Vos, en la manera de cómo te vas a ganar el respeto en una empresa o en cualquier institución, es sacando la casta, demostrando de qué estás hecho. No por culebradas, no por niñadas, no por tonteras. Por eso no. De amor no vive nadie. Nadie, ni el jugador que de veras le tiene amor a la camisola, no solo porque le tenga amor a la camisola, no va a dejar de cobrar un salario. Eso sería una tontería. Miren, y es que también el aficionado tiene la culpa, en parte, porque ellos solamente piden identidad. Va, está bien que los jugadores sientan la camisola, eso se los compro, pero que ese sentir la camisola signifique dejarlo todo en la cancha, ganar, jugar, va, está bien, aunque a veces no jugues bien, pero ganar. El problema es de que comunicación.
1: Pero hacer el intento de hacer el, hacer el
0: competir,
1: intento de
0: competir, ese es el verdadero punto.
1: Comunicaciones es un equipo muerto ahorita, Marvin.
0: Exactamente.
1: Es un equipo muerto.
0: Exacto. No por gusto su mascota, que es un fantasma también. Entonces, entonces, muchachos,
1: no asusta a nadie.
0: A nadie.
1: ¿Y sabes a quién sí está asustando comunicaciones? A su misma afición.
0: La
1: afición ya está preocupadísima por
0: y al mismo fútbol guatemalteco, Pablo, porque nadie se espera esto de comunicaciones, ni de Municipal. Nadie se espera esto de estos equipos que son de los pocos que se mantienen al día en el fútbol guatemalteco. Bueno, por ahí se da la posibilidad de que el señor Roberto Montoya, ¿cómo se llama este? Roberto Montoya, ¿se llama, no? Javier Montoya, no me recuerdo el nombre de este señor Montoya mexicano. Que ya
1: sí, Roberto
0: también,
1: Montoya.
0: Roberto Montoya, ¿verdad? Que ya también estuvo en el Deportivo Malacateco. Según lo que se sabe, es que él podría tomar el banquillo o la dirección técnica del equipo de Comunicaciones en los próximos días. Ahorita hay un entrenador interino, que es Kevin García, entrenador del especial, la categoría especial, que es el que va a sacar el compromiso que tiene Comunicaciones este fin de semana. Veremos a ver qué es lo que sucede. Llegue el entrenador que llegue, es una papa caliente la que va a encontrar, porque él no puede venir ahorita y a estas alturas del partido, él no puede venir y decir, bueno, sáquenme a este y tráiganme a este. No, ya no puede él hacer eso.
1: No.
0: Entonces va a ser muy jodido, va a ser muy complicado. Lo que va a tener que hacer ahora el entrenador que venga es hablarle con categoría a estos jugadores y ponerlos a trabajar con huevos y hacerlos jugar. De la forma en que sea, hacerlos jugar, pero hacerlos jugar bien. Para que ganen, para que compitan, para que de alguna manera, aunque el otro torneo ya no estén, pero que por lo menos no dejen tan mal parada la institución como así lo fue cuando estuvo Roberto Hernández, Pablo.
1: ¿Sabes cuál es el problema aquí, Marvin? Y te digo, y esto va a pasar con los jugadores. Mira, estos jugadores, puede que el otro torneo no sigan y se vayan a otro equipo de la misma Liga Nacional. ¿Sabes cuál es lo complicado acá? Que cuando enfrenta a Comunicaciones hacen el partido de su vida, Marvin.
0: Y ahorita cualquier equipo va a querer ganarle a Comunicaciones. Ahorita va a ser un lujo, sí, para cualquiera de los equipos ganarle a los Cremas.
1: Antes no era así, antes no. Equipo que jugara contra los Cremas era difícil y celebraban quitarle un punto a Comunicaciones.
0: Yo recuerdo que una vez, cuando todavía había un equipo bueno, se podría decir en términos futbolísticos, le metían unas goleadas a Marquense, a Jalapa, a Teculután, que estaba en aquellos años, que, o sea, de una u otra manera, pues era cuestión de costumbre, ¿no? Porque era la categoría de un equipo como Comunicaciones, como Municipal, que tenían que aún, esa era la forma de respetar al rival, ¿no? Ganándole y demostrándole la grandeza o la historia que tienen estos equipos. Pero ahora ya no.
1: Sí. No solo por hablar, somos el más grande de Guatemala. No. Y al final
0: eso tienen que demostrarlo. Y mira que son los más grandes de Guatemala, pero en Guatemala, porque fuera de Guatemala ya sabemos lo que pasa. Les cuesta muchísimo.
1: Demasiado. Ahí para ellos no pesa la historia.
0: No. No.
1: Pero lo de Montoya, no sé, yo no sé qué tanto venga a ser este técnico de Comunicaciones.
0: Él tampoco es un entrenador para Comunicaciones, pero bueno.
1: Ahí sí que pues de plano lo que había, ¿no?
0: Pues yo no sé si lo que había o para lo que quisieron dar. Pero, en fin.
1: Porque perdió varias finales. La final que ganó fue nada más la que...
0: Durante la semana también se mencionó a Marini Villatoro. Pero yo, si me preguntas a mí, a Marini mejor que se quede. Se mira bonito en Costa Rica. Aparte no le...
1: No, eso es cierto. Creo que era más humo.
0: Aparte no le está yendo mal. Le está yendo bien hasta el sol de hoy a Marini Villatoro. A Marini Villatoro no está ahorita ni para venir, ni para Municipal, ni para Comunicaciones. Digo, pues, por el bien de él como entrenador, por el bien de
2: él. Como... Para mí sería un retroceso
0: sí,
2: en su
0: sí,
2: carrera.
0: Sí, para mí sería, por el bien de él como profesional, sería mejor que diera el escalón, si lo puede dar. Que le sirva lo que vaya a hacer con el equipo de Cartaginés para poder darle el escalón a otra realidad futbolística. Pero no para acá.
1: Porque sí, porque de venir a Comunicaciones, pongamos que fuera así, no va a pasar, pero si fuera así, pues hubiese pasado. Sería un error que cometería a Marini Villatoro, porque ¿Para qué van a ir a quebrarse la cabeza y aguantar
0: con
1: la presión?
0: Porque ya está, con algo que ya está hecho.
1: Exacto.
0: Porque aquí ya no hay para dónde, Pablo. Pues, esto ya está hecho.
1: A la Marina en Costa Rica está feliz. ¿Sí?
2: Es que imagínense, yéndose para allá, va a encontrar un desastre. No va a encontrar un equipo establecido, un equipo equilibrado, un equipo armado. Va a llegar a tomar un equipo que no lo armó ni él. Entonces, no creo que vaya a dejar la posibilidad que tiene con el cartaginés actualmente, incluso de pasar a la siguiente ronda de Copa Centroamericana, si lo hace, porque sería un batacazo, sería eliminar al Saprissa. Pero también estamos hablando que ahorita es el actual segundo lugar del campeonato, y dependiendo de los resultados del fin de semana en la jornada 7, el cartaginés podría quedar igual que el líder en puntos con 15, no sé si de primero por gol diferencia, porque no, ahorita no sé cuál es la diferencia de goles entre uno y otro, pero ahorita yo creo que Amarini ha encontrado estabilidad en un equipo
0: de
2: estable,
0: todo tipo,
2: con
0: estabilidad
2: buena
0: laboral,
2: estabilidad
0: futbolística,
2: económica.
0: ¿Sí?
2: Está logrando algo bonito con el cartaginés. No creo que vaya a dejar eso así nomás. Tendría que ser una oferta económica muy atractiva para que usted se arriesgue a dejar algo que está como está el cartaginés ahorita, para irse a, como dice Marvin, agarrar una papa caliente a como está el equipo crema ahorita.

0: me sorprendió muchísimo, y eso sí lo aplaudo por la directiva de Shela, que le aguantaron a Mariño, porque sí estuvo cerca, muy cerca de los puestos del descenso, y hasta las últimas fechas se salvó en, creo que fue en el 2024, 2025, si no mal recuerdo, y le aguantaron a Mariño, y al final tuvo sus frutos, los hizo campeón del clausura, bueno, de la apertura, bueno, hace unos años contra Cobán Imperial, los llevó a la final de la Centroamericana, cosa que hay que ser honestos, creo que no pensábamos eso.
1: Estuvieron cerca de ser campeones contra Municipal.
2: Es que,
1: bueno, así dijo Pichi.
0: Pero así dijo, pero ya no fue a Marini.
2: Si usted se pone a ver, lo aguantaron y tuvo un proceso bonito a Marini con el equipo Super Chivo. A eso se le llama proceso. Y al final los réditos se vieron de llegar a la final de la Copa Centroamericana. Incluso yo soy liguista y todo, pero bueno, esa jugada polémica que salvó a la liga en esa final, creo que la mayoría de opiniones decían sobre la jugada del penal que no era penal.
0: Que no era.
2: Y yo soy consciente y a mí me gusta ser neutral en esas cosas, porque hasta en el fútbol me gusta que se haga justicia por encima de mi gusto, de mi equipo, de mi fanatismo. A mí me gusta que en el fútbol haya justicia. Ahora, no sé si la mayoría de opiniones eran de gente aficionada, qué sé yo, al Deportivo Saprissa, que van en contra de Alajuelense, pero habían opiniones muy divididas respecto a esa jugada que pudo comprometer la copa para Chela, que al final la termina perdiendo. Pero Chela hizo un gran torneo centroamericano y Marvin pues fue el que hizo ese equipo, el que lo formó, por decirlo así, el que le dio forma. Y la directiva que le dio el espacio para que trabajara. Ahora, ¿qué pasa con el equipo Crema? Que ya el Fantasma había tenido su tiempo como para que al equipo se le diera algo de mejora, pero no se le veía nada de nada.
0: No. Después de ese partido contra Chiapas, que se vino abajo Comunicaciones.
1: Lo que pasa es que fue el único.
2: Un espejismo.
1: Lo que, sí, ahí sí estoy de acuerdo que es un espejismo. Ahí sí, porque fue el único partido que Comunicaciones ganó, si pudiéramos decirlo de esta manera, con solvencia. Fue el único.
2: Pero a un equipo modesto también, Marvin.
1: Exactamente. Por eso decía yo que ante estos rivales sí se lució Comunicaciones. Pero ya cuando le tocaba un rival un poco más parejo ahí, la vio negra el equipo blanco.
2: Ahora hay que ver qué decisión toma la directiva, que muchas veces las directivas son las que trazan el destino de un club, porque a veces se equivocan en las decisiones que toman.
1: Esta junta directiva se ha equivocado muchísimo, pero es lo que sucede. Lo que sucede con esta junta directiva es de que ellos no son futboleros. Yo creo que de todos los que están en la junta directiva actual, el equipo de Comunicaciones, a todos los que asignó el dueño, solo hay una persona que sí viene desde hace muchos años en la junta directiva, que es Cristian Cáceres, que es el gerente deportivo. Pero de ahí en adelante no hay nadie de la junta que sea futbolero. Y que mucho menos sea Crema.
0: Marvin.
1: ¿Qué pasó?
0: No, y aparte hay un directivo que le va muy mal.
1: Imagínate, todavía con eso.
2: No, pero...
0: O sea, ¿qué rumbo lleva Comunicaciones así?
2: Aquí se han dado casos de que los gerentes deportivos de un club han sido jugadores de otros. porque tienen los atestados.

0: resultados para llegar a ese club, creyendo uno que son profesionales, que obviamente se deben al club que les está dando trabajo, que les está dando de comer, y yo sí creo en ese profesionalismo. Yo sí lo creo porque lo he visto ejemplificado en jugadores, en directores técnicos. Por ejemplo, por ejemplo Hernán Medford ha sabido lo que es ganarle una final al Deportivo Saprissa siendo técnico herediano y él siendo saprissista. Y él disfruta y celebra y pelea y se enoja porque está jugando el equipo al que él está representando. Entonces yo sí creo en el profesionalismo, en cuerpos técnicos, en gerentes deportivos, porque yo lo he visto acá en Costa Rica con muchos casos que podrían servir de ejemplo.
1: No, pero en dirigentes como tal, sí es bien, yo siento que es bien jodido eso. En gerentes, pero en gerentes sí te lo dejo pasar, pero en dirigentes...
0: Upa. Es que por la parte deportiva yo estoy de acuerdo porque la capacidad, la experiencia, eso no es negociable. O sea, la experiencia sí, como usted dice, Marvin, hay una persona de fútbol en la gerencia deportiva. Es que sorprendente fuera que me dijeras que el gerente deportivo es un contador o un administrador que no tiene experiencia en la parte deportiva. Pero recuerden que no solo él toma las decisiones.
1: Es que las decisiones no las toman ellos. Las decisiones las toma en su mayoría. Las decisiones vienen de Miami. Acordémonos que Comunicaciones pertenece a un consorcio.
0: Imagínense, Marvin, que aquí, por ejemplo, lo que es Liga Deportiva Alajuelense, lo que es el Deportivo Saprissa, ellos tienen sus gerentes deportivos, pero aparte de esa parte gerencial, administrativa, de lo que es la parte de la junta directiva, también hay una comisión técnica. Tienen una comisión técnica con jugadores, exjugadores de los clubes con mucha experiencia, trabajando en la parte de comisión técnica, que también toman injerencia cuando se va a tomar alguna decisión para traer un jugador, para renovar un jugador, y la verdad que son gente de la casa, con peso, con renombre, y se toma sus opiniones con importancia.
1: Bueno, muchachos, a ver qué pasa en Comunicaciones, veremos si ya en estos días se confirma que el señor Roberto Montoya pues toma la dirección del equipo de Comunicaciones. Vamos a meternos.
0: Pensé que iba a decir que Roberto Arzú tomaba las riendas del
1: que no del sé si sea eso. Eso sí no creo que se vaya a dar. Pero bueno. Sí. Antes de pasar a la jornada, solo recuerdo el número para que usted nos pueda escribir si tiene alguna inquietud. 4953-9156. 4953-9156, totalmente disponible para que pues quien así lo desee nos pueda escribir y poder platicar con nosotros. Les decía entonces, la jornada arranca el día de mañana. Esta es la jornada 7 del torneo Apertura de la Liga Nacional. Mañana a las 7 de la noche, Antigua GFC recibe a Aurora.
2: Aurora viene
1: A ver, Pablo, creo que
2: de local muy bien, pero visitante deja mucho que desear. Yo creo que Antigua se queda con los 3 puntos, lo va a ganar. Antigua lo va a ganar 2-0.
1: 2-0 también, sí, creo que 2-0 gana Antigua.
0: Yo creo que gana 3-1 el equipo de Antigua, que viene bien. Tuvo su tropiezo ya en San Peter, como dijo Marvin, pero no por un partido va a caerse el equipo aguacatero. Creo que sí ganará 3-1 el equipo de Antigua, GFC.
2: Partidito el que se viene.
1: primer reto para Kevin García y me parece que va a ser el único, por lo menos en la categoría mayor. A las 3 de la tarde, el sábado, Misco recibe a Comunicaciones.
2: Misco viene a recibir una goleada contra Xela, pero hay que recordar que de local
1: se hace fuerte.
2: No ha perdido.
0: Y goleó fuerte, dos veces en Copa Centroamericana, Pablo, como local.
2: Sí, yo creo que Misco lo va a ganar 2-0.
0: 2-1, creo yo que va a ganar
1: Misco. 2-1 gana Neto Gran.
0: Le van a dar de comer chicharrones a crema.
2: Sí, claro.
1: A las 7 de la noche, Malacateco recibe al Deportivo Xochitepeques.
2: Partido parejo. Yo creo que lo empatan, aunque Malacateco viene motivado de ganarle de qué ganar si perdió, ¿verdad? Yo creo que lo empatan, muchachos, lo empatan a uno, Toros y Venados.
1: Gana Malacateco 1-0.
0: Sí, yo iba a decir que empataban 2-2.
2: Ok. Uh-huh.
0: 2-2.
1: A las 9 de la noche en el Marquesa de la Ensenada. El Deportivo Marquense recibe al Xelajú Mario Camposeco.
0: Híjole.
2: Clásico.
0: Es un partido, a pesar de que el horario es a las 9 de la noche.
1: Yo creo que este es el partido de la jornada. Este es el partido de la jornada, ¿no?
2: Sí, sin lugar a dudas.
0: Tiene que trasladarse a San Marcos, ¿no? Queda es un trayecto corto, no tiene que moverse mucho.
2: 2 horas, no, hora y media.
0: Me imagino que el mismo día se van temprano para allá, en el recorrido. Pero yo creo que va a ganar el equipo Super Chivo de visita. 2-0.
1: Yo creo que gana Marquense 2-1.
2: Sí, yo también creo que lo gana Marquense. 1-0 lo gana Marquense.
1: Bueno, el domingo a la 1 de la tarde, Cobán Imperial recibe a Guastatoya.
2: Estos dos se tienen una rivalidad histórica, fíjate, Marlon. ¿Te acordás cuando ascendió Cobán Imperial y creo que se llevó al técnico de Guastatoya, jugador de Guastatoya, y wow? Desde ahí nació una cierta rivalidad. Cobán no viene bien. Guastatoya viene de perder en casa con Marquense. Yo creo que Guastatoya lo gana de visita.
0: Pero ese fue un resultado que no esperábamos, porque creo que
2: no esperábamos. Yo creo que Guastatoya se recupera.
0: Todos pusimos a Guastatoya a ganar ese partido.
2: Y por goleada.
0: Un marcador rompequiniela, en realidad.
2: Sí, sí.
1: Sí, porque si me preguntan a mí, yo creo que Guastatoya es más plantel que Marquense.
2: Sí, la verdad que sí.
0: Yo creo que igual lo mismo pasa con Guastatoya que con Antigua. Por un partido no se van a caer. Y el equipo Cobán, pues este sí viene flaqueando.
1: Este es candidato al descenso.
0: Sí, este sí, Cobán, viene flaqueando. Sí.
2: Cobán es un plantel muy limitado.
0: Entonces yo creo que el equipo de Guastatoya va a dar el golpe de autoridad, como dice Neri Akivinak, y se va a levantar con el triunfo de visita. ¿En dónde? En Alta Verapaz sería.
2: Sí, sí, sí.
0: Alta Verapaz. Claro.
1: Yo creo que empatan 1-1.
0: No, gana. No dije el resultado. Creo que gana Guasta 2-1.
1: Bueno, y se cierra la jornada a las 5 de la tarde con el partido entre Municipal y el Deportivo San Pedro.
0: Ay, ahí no sé quién va a ganar. Es sarcasmo, Pablo.
2: Yo creo que lo gana Municipal.
1: Gana Municipal.
2: Sí, gana Municipal.
0: En el trébol.
1: Sí.
0: Sí, 5 de la tarde.
1: En el Spotify. Martín. Sí. Ahí en el Spotify.
2: Creo que la selección sigue necia de jugar ahí.
1: Y ahí van a jugar, Pablo. No hay para dónde, ahí van a jugar.
2: ¿Sí? Sí, no hay para dónde, ahí van a jugar. Ya está. Incluso creo que, no sé si escuchaste, pero están las entradas muy caras.
1: Sí, dale. Pero ¿quién quiere ir a ver a la selección ahorita, bro?
0: Eso me pone a pensar a mí, usted sabe, que la selección tenga que optar por jugar en el trébol, que no sería el primer partido en, no sé, en el último año. Porque ya jugó ahí para las eliminatorias, en el trébol. Pero me parece a mí que una selección como Guatemala, tener que ir a jugar al trébol, a un estadio, no sé, ¿cuántos aficionados le caben al trébol? ¿10,000?
2: 9,000.
0: Una selección que bien podría llenar el Doroteo Guamuch con 25,000, 30,000. No sé, esto me pone a pensar, muchachos.
1: Pero yo sí le digo una cosa. Pero yo sí le digo,
2: ajá, es lo mismo, a eso iba.
1: No, y aparte, deja las entradas.
2: Están muy caras.
1: Y la afición todavía está herida, pues.
0: No, pero a mí no me pone a pensar, digamos, de que el aficionado esté quitado por el fracaso rumbo al Mundial de Norteamérica 2026. Ni me sorprende lo caro de las entradas, sino me pone a pensar cómo tiene que mejorar el fútbol guatemalteco su infraestructura.
1: Ay,
0: porque es me pongo a pensar que, por ejemplo, ahorita no se puede contar con el Doroteo Guamuch por los trabajos, ¿no? Que en teoría
1: los supuestos
0: se
1: están trabajos.
2: Supuestos,
0: exacto,
2: trabajos están haciendo.
0: Exacto.
2: Los supuestos.
0: Pero tienen
1: y el
0: que optar por
1: el siguiente trabajo fue desaparecer 72 millones de quetzales.
0: Nada más. Pero imagínense, tienen que llevar a la selección al trébol. Si no fuera al trébol, ¿qué sería? El Cementos Progreso. Y de ahí pare de contar. Y de ahí pare de contar, muchachos.
1: Pero para mí, yo creo que es más decente, y no es por nada, es más decente el Estadio La Pedrera que el Estadio del Trébol.
0: Pero imagínense, es que Marvin, imagínense el punto, por ejemplo. Es cierto que el Estadio Nacional fue una donación de China, pero por ejemplo, el Estadio Nacional, la selección juega ahí, 35,000 aficionados. Si no fuera en el Nacional, la selección juega, va al Saprissa, 23,000, 22,000 aficionados. Si no fuera ahí, va a la Liga, al Estadio Alejandro Morera Soto, 17,000, 18,000 aficionados. Y tres canchas, ambas, la del Nacional, la del Saprissa y la de la Alajuelense.
1: ¿Sabes
0: de
1: dónde?
0: De las mejores canchas de Centroamérica.
1: ¿Sabes dónde, podría jugar selección nacional? Pero es que el problema que hay en nuestro fútbol, Arturo, no es solo de infraestructura deportiva como tal, sino también es de infraestructura a nivel país. Porque selección guatemalteca tranquilamente podría irse a jugar al Estadio Mario Camposeco. Pero ¿por qué no se va? Porque una, la CONCACAF no se lo permite, por la cuestión de que ahí no hay un aeropuerto cerca, que por cualquier situación. Por lo mismo, Shela no puede jugar en su estadio. Entonces, ustedes, la realidad de ustedes es otra. Lamentablemente la nuestra está, por ahora, lejos de llegarle a la de ustedes. O sea, el problema nuestro no es solo de infraestructura deportiva, no es solo falta de estadios. El problema nuestro es de infraestructura a nivel país.
0: Marvin, pero tengo en conocimiento que el primer equipo de fútbol serio, con nombre, es de Guatemala. El equipo del Cartaginés, dirigido por Marvin Amarini Villatoro, es el decano del fútbol de Costa Rica, fundado en 1906. Pero hay un equipo de Guatemala oficialmente que fue fundado antes de incluso que el Club Sport Cartaginés. Es el equipo más antiguo de Centroamérica.
2: Híjole.
0: No sé si sabían ese dato.
1: Pues Pues uno rapidito lo que piensa es o en municipal, en comunicaciones.
2: No, no, no, municipal no. No, municipal no, porque ellos son del 36, comunicaciones del 36.
1: Y hay otro que se llamó ayuntamiento antes de municipal. Yo no sé si sería eso.
2: Pero el asunto acá, Arturo, es que varios equipos ya desaparecieron.
1: Sí, ya desapareció Tipografía Nacional, ya desapareció...
0: Muchachos, me están escuchando.
2: La universidad.
1: Sí, sí,
2: sí, la Universidad de San Carlos ya desapareció también.
1: No, la Universidad de San Carlos está en la segunda división.
2: Sí, pues, pero me refiero que ya la liga.
1: No, ya
2: hace
1: no.
2: Hace rato.
1: Pues, sí, sí, sí.
2: Y no está ni cerca de volver.
1: No.
2: Al menos
0: es un equipo, no recuerdo su nombre, pero lo vi de hecho en una página.
1: Espérame, ahorita vamos a averiguar. Sigan comentando ustedes ahí, vamos a ver.
0: Entonces, lo que yo digo es que, por ejemplo, si Guatemala tuvo el primer equipo de Centroamérica o que yo creo que es Guatemala el que tuvo el equipo, o sea, eso quiere decir que el fútbol allá empezó todavía primero que acá. Y si Guatemala no tiene infraestructura adecuada, yo pienso que ha sido más por la mala administración, porque económicamente han tenido recursos como para poder pensar en desarrollar mejor la infraestructura deportiva guatemalteca.
2: Eso pasa, Arturo, que aquí no les interesa mejorar la infraestructura, tanto de estadios como la del país mismo. Mm. Porque yo creo que Guatemala tiene lo económico por lo menos para hacer un estadio de unos 35 o 40 mil personas, sí lo tiene, pero...
0: Incluso hasta de más, no. Pablo, porque si ahorita El Salvador está haciendo un estadio para 50 mil, 60 mil aficionados, con la población que tiene, estamos hablando que Guatemala tiene el doble y más de aficionados que Costa Rica y que El Salvador.
2: Sí, sí, claro.
0: Y el Estadio Nacional de nosotros tiene para... capacidad para 35,000 aficionados. Entonces,
1: Arturo,
0: mínimo
1: yo creo Guatemala. Que el equipo al que usted se refiere es Guatemala Fútbol Club.
0: Sí, ¿en
1: este
0: qué año,
1: equipo
0: en qué
1: fue año fundado en el año 1902.
0: Ahí está. Todavía 4 años por debajo del equipo decano del fútbol de Costa Rica, que es el Club Sport Cartaginés.
2: Imagínense. Ya ni, y de ese equipo, al final, ¿quién es actualmente? ¿Quién será?
1: Saber, pues.
2: Yo creo que ya ni rastros de ese equipo.
1: No.
0: No, posiblemente no. Pero fue el primer equipo que formalmente se creó en Centroamérica.
2: Bueno. Pues sí, lamentable lo que pasa. Al final nos trae eso, es el partido de Municipal que nos trae a hablar,
1: pero,
2: de que
1: sí,
2: la selección va a jugar en el trébol.
1: Pero fíjate vos de que yo sí te digo algo, Pablo. Difícilmente se llena el estadio del trébol.
2: No, yo igual, yo no creo que se llene el estadio.
1: La afición está...
2: Va a llegar afición, sí, tal vez sí, unos... Claro. ¿Qué? Te digo, unos 2,000, 3,000 aficionados, pues no creo que se llene
1: el
2: estadio.
1: Pero el aficionado todavía está... Aparte, los resultados que está obteniendo el fútbol chapín, como que tampoco te hace olvidar lo que pasó, ¿no? Entonces...
2: Exacto.
1: ¿Verdad? Sí. Bueno, Arturiño, queda usted en el uso de la palabra por el fútbol costarricense.
0: Sí, Marvin, Pablo, ya mañana inicia la jornada 7 del fútbol de Costa Rica. El primer partido que abre esta jornada será en el estadio Ricardo Saprissa, el equipo del Escorpiones, ahora oficialmente va a jugar en el estadio del Monstruo Morado, en la Cueva, en el estadio Saprissa. Mañana recibe al equipo del Inter de San Carlos a las 8 de la noche. La jornada continúa el sábado a las 5 de la tarde. El Colero, el Club Sport Herediano, va a recibir al equipo del Pérez Celedón en el estadio Carlos Alvarado. El Clásico Nacional llega a las 8 de la noche al estadio que tiene corazón, el estadio Alejandro Morera Soto, la catedral del fútbol de Centroamérica, el equipo de Liga Deportiva Alajuelense, a las 8 de la noche, va a recibir al equipo del Deportivo Saprissa. El domingo, a las 4 de la tarde, en La Olla Mágica, en el estadio Rafael Lito Pérez, el equipo de Punta Arenas recibe al Club Sport Cartaginés de la mano de Marvin Avarini Villatoro. Y cuidado, porque una victoria del Cartaginés y una derrota del Saprissa en el Superclásico podría dejar al equipo brumoso en la primera posición. Y la jornada cierra a las 7 de la noche del mismo domingo en la zona norte del país, en el estadio Carlos Ugalde Álvarez. El equipo de San Carlos, los Toros del Norte, reciben al equipo del Sporting FC. Así queda la jornada número 7 para este fin de semana en el fútbol de Costa Rica.
2: Yo creo que el clásico, híjoles.
1: Yo creo que va a ganar el Saprissa. 6-0.
2: Sí, yo también.
0: Muy bien, muchachos. Muy
2: no,
0: bien.
2: Yo creo que sí lo gana el Saprissa 1-2.
1: Sí, yo creo que sí. 2-0 lo gana el Saprissa.
0: Muy bien, muchachos.
2: Ese clásico, que espero no perdérmelo.
0: Es el sábado a las 8 de la noche, creo que a las sábado a esa hora. En Guatemala.
1: Está por empezar el partido marquense, creo yo, ¿no?
0: Que es a las 9.
1: Sí.
0: Sí.
2: Vamos a seguir ambos jueves.
0: Sí, el clásico será a las 8 de la noche. Hoy en la mañana ya quedaban solo unas 200, 300 entradas en sectores populares. Prácticamente va a ser un partido a estadio lleno. Según las puertas del estadio, se abrirán a las 5 de la tarde. Dime, Pablo.
2: A ver cómo va a ser el clima por allá. Para esa noche.
0: Bueno, ahorita ha estado estable, no ha llovido. Ya paró un poco la lluvia que nos estuvo avasallando en el fin de semana pasado. Si sigue así, va a ser un clásico bonito. Bueno, a las 8 de la noche, si el clima favorece, va a estar estadio lleno. Creo que será un bonito espectáculo el clásico nacional el próximo sábado.
1: Bueno, muchachos, nos vamos.
2: No hay primera división, Marvin.
1: Va, te la voy a dar, pues esperando.
2: No, yo pregunto si hubo jornada, si no.
1: No hubo. Yo creo que no. Yo creo que no hubo.
2: Okay.
1: Bueno, hubo segunda división. Solamente les comento que aquí el equipo local, el Juventud Cachacera, ganó ayer al Izabal JC 1-0. El próximo domingo a las 11 de la mañana reciben a Juventud Teculuteca. Así que nos vamos, muchachos.
2: Audiencia, gracias por su sintonía. Será hasta el domingo, si Dios lo permite. Y a ver si Omar ya ha regresado de Las Vegas. Feliz noche, que descansen. Excelente fin de semana.
0: Amigos oyentes, gracias por habernos acompañado. Es un honor contar con su compañía programa a programa. Los esperamos el próximo domingo a las 9 de la noche, hora Centroamérica, para que escuchemos, analicemos y les contemos lo que ha acontecido ya en la jornada número 7, tanto del fútbol de Guatemala como en la jornada 7 del fútbol de Costa Rica. Gracias, que pasen buenas noches.

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4: ¿Cuántos más de nosotros tendremos que morir para que el Estado actúe? Con esta pregunta, Reporteros Sin Fronteras y más de 40 medios mexicanos interpelaron este miércoles al gobierno mexicano de Claudia Sheinbaum y al conjunto de autoridades del país para reclamar una respuesta a los asesinatos de periodistas y la impunidad que rodea esos crímenes. Este es un informe de Marianela Mayer.
5: En una movilización inédita, medios nacionales y locales publicaron simultáneamente este interrogante. De fondo, la lista con el nombre de los periodistas asesinados en México. A través de esta campaña, Reporteros Sin Fronteras, RCF, y los medios participantes exigen al Estado mexicano una respuesta a esta violencia que, insisten, no puede convertirse en la norma. Y es que la situación es crítica, como explica Radio France Internacional Artur Romeu, director de RCF en América Latina.
6: México es de lejos el país que más mata a periodistas en América Latina. Es un problema crónico, no es de hoy, es un problema histórico. Pero ese año ya tuvimos a 7 periodistas asesinados en tan solo 7 meses.
5: En total, 17 periodistas fueron asesinados desde el inicio de la presidencia de Claudia Sheinbaum en octubre de 2024. Según Romeu, casi el 70% de las muertes se concentran en 5 estados: Veracruz, Michoacán, Guerrero, Oaxaca y Tamaulipas. Las principales víctimas son periodistas locales que cubren temas políticos, policiales, judiciales o de corrupción.
6: Son sistemáticamente blancos de esos ataques y son ejecuciones extrajudiciales, el 95% de los casos. O sea, no son periodistas que estaban cubriendo algo en el ejercicio de sus funciones como alguien que cubriría una zona de guerra. No, o sea, en México esos periodistas son blancos, claros, de grupos criminales que muchas veces tienen vinculación con agentes públicos.
5: Esta violencia tiene un impacto brutal en la libertad de prensa, generando desiertos informativos en vastas zonas del país, además de autocensura entre los periodistas. Un clima del que da testimonio Armando Ríos, periodista de investigación en Vanguardia MX, un diario del norteño estado de Coahuila.
7: En Coahuila, la violencia que en algún momento hemos visto, pues doblega, digamos, la libertad de expresión. Algunos medios locales, pues han optado por ser más relacionistas públicos de los gobiernos en turno, locales, sobre todo, municipales también.
5: El propio periódico ha sido víctima de esta violencia en diversas formas, ya sea a través de atentados, persecución judicial o amenazas o agresiones a sus periodistas. Según Ríos, estos ataques provienen tanto del crimen organizado como de los funcionarios públicos. De ahí la importancia de que el Estado reaccione en todos sus niveles.
7: También en los estados hay poderes, hay gobiernos diferentes y hay gente que debería, si no de garantizarlo, por lo menos sí de generar las condiciones para que exista un verdadero ejercicio de la libertad de expresión auténtico y confiable.
5: Por eso, RCF y los diversos medios exigen al gobierno mexicano poner en marcha un plan nacional de emergencia que coordine los distintos niveles de la administración y refuerce las medidas de protección y las investigaciones.
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4: Y en este espacio, Manu Terradillos entrevista a la directora de emergencia de la Organización Mundial de la Salud en África sobre la actual epidemia de ébola.
8: El virus ébola se está extendiendo por la República Democrática del Congo de manera rápida. Hasta la fecha ha dejado más de 2.500 fallecidos y de 5.000 personas infectadas. Y para hablar de la situación sobre el terreno, tenemos en Radio Francia Internacional a la doctora Marie-Roseline Belisère, que es la directora de emergencias de la Organización Mundial de la Salud en África y que nos atiende desde Addis Abeba, en Etiopía, donde se está celebrando el Comité Regional de la OMS para África. Doctora Belisère, gracias por acompañarnos en Radio Francia Internacional.
9: Es un placer.
8: Quería empezar por un balance inicial. ¿Cuál es la situación actual de la epidemia en la República Democrática del Congo? Si sigue esa tendencia al alza en el número de casos, si se está ralentizando, si son optimistas.
9: A fecha del 23 de agosto del 2026, la República Democrática del Congo ha registrado 5.584 casos confirmados con 2.680 muertos. Y esta epidemia Ahora se ha expandido en 57 zonas de salud. Como puedes ver, es una epidemia que se expande muchísimo y continúa de registrar muchos muertos en la comunidad. Eso es un indicador que nos dice que aún tenemos muchos trabajos que hacer para poder contener esa epidemia.
8: ¿Por qué este brote de ébola está avanzando tan rápido? ¿Cuáles son los factores y cuáles son las principales dificultades que las autoridades están teniendo?
9: Hay muchos factores que pueden ser utilizados para explicar esa expansión. Es como una combinación de varios factores. En primer lugar, hay que recordar que ha sido una detección tardía de los casos. Según los datos de vigilancia genómica, este brote ha empezado desde febrero, mientras que las autoridades lo han descubierto en mayo. Es decir, hemos tenido como 4 meses que la epidemia circulaba, el virus circulaba en la comunidad sin poder detectarlo. Es decir, que muchas personas permanecen varios días en la comunidad antes de ser identificadas y aisladas. Y durante este periodo pueden infectarse familiares, cuidadores y personal sanitario. Eso es un factor. El segundo es el número elevado de muertos en la comunidad. Este es probablemente uno de los indicadores más preocupantes que tenemos, porque una persona con ébola es particularmente infecciosa en las fases avanzadas de la enfermedad y después de la muerte aún más. Y seguimos viendo la comunidad que lava los cuerpos muertos y siguen infectándose. Y tenemos expansión geográfica también, que es una fuerte movilidad de las personas en esa zona. Como sabes, es una zona con minas, entonces la población se mueve para poder vender el oro u otras materias que consigue. Y también tenemos el contexto de inseguridad y acceso muy difícil a ciertas comunidades, que eso también dificulta el acceso de los equipos de la respuesta para acceder a esta persona. Y en último lugar, tenemos también los factores comunitarios y societales, que la gente tiene como ritos funerarios, también esos son factores que hacen que la epidemia se expande. La buena noticia es que acabamos de tener unos estudios que justifica que no hay mutación del virus. Eso también, es decir, es el mismo virus que circula.
8: Quería hablarle de dos de esos temas que usted ha mencionado rápidamente. El primero de ellos es cómo está siendo la relación con las autoridades locales y con las comunidades para coordinar la lucha. Usted mismo me ha dicho, ¿no?, de esos casos de entierros de riesgo en los que se toca a los fallecidos. ¿Cómo está siendo esa coordinación con las autoridades?
9: Estamos trabajando con las autoridades locales, pero también con los miembros de las comunidades, es decir, los familiares que están afectadas por esta epidemia. Lo que hacemos es involucrar esas personas en la respuesta, formarlas de manera a que sepan que es peligroso para su salud y también que participan como actor en esa respuesta.
8: Y otro tema del que me ha hablado es el de la seguridad. ¿Cómo afecta el conflicto armado que se está viendo en la República Democrática del Congo a la respuesta a esta epidemia? Y también, ¿cómo ayuda a que esa epidemia se pueda propagar más rápidamente de lo que lo haría en una situación de seguridad?
9: Bueno, lo que puedo decir es que cada vez que hay un ataque, eso impide que los equipos de respuesta vayan al terreno. Cuando pasa un día que el equipo no puede ir al terreno, es un día de más que el virus tiene para expandirse más. Y como puedes ver, el virus ahora tiene una velocidad mayor que la que tenemos como equipos de respuesta. Así que más terreno aún tiene el virus cada vez que hay un ataque, cada vez que el equipo no puede ir al terreno para ayudar a esas comunidades afectadas. Entonces, ¿qué hacemos? Trabajamos con las autoridades gubernamentales, autoridades locales, y ellos tienen contactos con esos grupos. Y es también me das la oportunidad de hacer también esa demanda, que tengamos como un cese, un alto. Sería como para mí una llamada a paz, que tenemos más paz en esa ciudad, más paz en esa zona este del país, para que podamos terminar con esa epidemia.
8: En estos momentos en el que estamos haciendo esta entrevista, se está celebrando en Addis Abeba el Comité Regional de la OMS para África. ¿Desde qué perspectiva se está tratando la epidemia en este congreso o en este comité?
9: Esta epidemia es una de las preocupaciones mayores de la región actualmente y estamos aprovechando que tengamos aquí los ministros de salud, ministros de finanzas de todos los países de África para hacer una llamada a solidaridad, a mayor solidaridad continental, porque esta epidemia la República Democrática de Congo no va a poder responder sola. Necesitamos que todos los gobiernos, todos los países trabajen como una sola persona, juntos, todos, para que pueda apoyar. Esta tarde vamos a tener como una sesión sobre la epidemia y ahí vamos a hacer como una llamada a solidaridad continental, también una llamada a más fondos domésticos, una llamada también a más fondos del Fondo Africano de Respuestas. Y estamos aprovechando para solidarizar todo el mundo con la República Democrática del Congo, pero también para decir a los ministros de salud que la respuesta a emergencia es muy importante, pero más importante es la preparación de esos países para poder responder cuando un evento se presenta.
8: ¿Y cuáles son las prioridades de la OMS ahora, en estos momentos, a la hora de combatir esta epidemia?
9: Para combatir la epidemia, nuestra prioridad sigue siendo la protección del personal de salud en el terreno. Como sabes que esta epidemia ha costado la vida a más de 50 personal de salud en la República Democrática del Congo. Y la segunda prioridad es la vigilancia, que debemos reforzar muchísimo, 10 veces más. Estamos trabajando con todos los socios para reforzar la vigilancia sanitaria alrededor de la epidemia. Eso quiere decir aumentar el porcentaje de seguimiento de contactos, aumentar la vigilancia en puntos de entrada, de salida y puntos de control, y también aumentar la vigilancia con los laboratorios. En tercer lugar está el manejo de caso, que es muy importante. Ahora tenemos más de 49 centros de tratamiento de ébola, pero aún no es suficiente, porque con la vigilancia esperamos encontrar más casos en la comunidad, porque estamos iniciando la búsqueda activa de casos en la comunidad. Y tenemos que tener números de camas necesarias para poder tratar a esas personas cuando los encontramos en la comunidad. Y en cuarto lugar está la prevención y control de infección, no solamente en las instituciones estatales, sino también en las privadas, porque ahí sigue yendo la comunidad a estos centros. Es importante que tengan los materiales necesarios para protegerse. Y en quinto lugar, es trabajar junto con la comunidad, considerar la comunidad como un socio particular y hacer que su confianza aumente en la respuesta, y es que podemos trabajar juntos.
8: Esta epidemia está provocada por el virus Bundibugyo, para el que no existe todavía ninguna vacuna específica aprobada. ¿Cómo está la situación al respecto? ¿Qué esperanza ofrecen los ensayos de tratamientos y de vacunas que se están realizando en la actualidad?
9: Puedo decir que hay buena esperanza y de momento, como sabes, hay una vacuna que posiblemente va a empezar la fase clínica 2, ya ha empezado la fase clínica 1, y estamos esperando en 4 a 6 o 9 meses que tengamos una vacuna específica para el virus Bundibugyo. Pero tenemos también una vacuna que ya es homologada para el virus Ebola Zaire. Esta vacuna ahora se va a utilizar en un ensayo clínico de fase 3 para ver si hay como protección cruzada. Y este ensayo clínico va a empezar en unos días. Ya hemos obtenido que el ICG, que es la coordinación global que maneja esta vacuna, ya ha dado 20.000 dosis de vacuna para ese ensayo clínico de fase 3 y 50.000 dosis para la protección de personal de salud. Así que esperanza hay y estamos trabajando hay que hacer muchísimo para que podamos ver una vacuna específica pronto.
8: ¿Es usted optimista en cuanto al control de esta epidemia? ¿Hay posibilidades de que se extienda? Sé que ha habido algunos casos en Uganda, pero que se extienda más, que pueda llegar a Europa, como se ha llegado a plantear. ¿O es usted optimista respecto al hecho de que se pueda controlar?
9: Sí, soy optimista al hecho de que se pueda controlar, pero existe también el riesgo de propagación a otros países, como ya ha sido a Uganda, y ahora tenemos también la República Centroafricana, que está muy a riesgo, y también sigue siendo el Sudán del Sur, que está también muy a riesgo. En esos países han empezado su preparación de manera a poder enfrentar en caso de que haya importación de un caso de Ebola. En esos países ya han laboratorios se han preposicionado, manejo clínico también se ha preposicionado. Estamos apoyando mucha formación del personal de salud de poder dejar esos casos sin infectarse y también preposicionar todos los equipos de protección individual. Sí, tenemos esperanza y soy muy optimista de que el virus se puede controlar con todas las medidas que estamos poniendo en marcha, pero al mismo tiempo tenemos que estar muy preparados en los otros países a caso de que haya importación.
8: Doctora Marie-Roseline Bélisaire, directora de Emergencias de la Organización Mundial de la Salud en África, gracias por haber atendido a Radio Francia Internacional.
9: Gracias a vosotros.
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Lloras por mí, me das cariño y me acompañas por donde voy. Pero mañana cuando seas hombre, por una ella te alejarás. Dejando todo te irás con ella y poco a poco me olvidarás. No tendrás tiempo de visitarme, otros deberes has de cumplir. Y aunque no quieras, pequeño mío, tú más que nadie me harás sufrir. Pero no llores, mi almita buena, que aún de muerta te he de querer. Tú serás siempre mi dicha o mi pena, es el destino de una mujer.

Razón tenía mi pobre madre, por una ella la abandoné. 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

Si vas a separarte porque has descubierto que tú y tu cónyuge son distintos, estás a punto de cometer un error. Los seres humanos se casan porque se aman, no por creer que son iguales. Dios hizo al hombre y a la mujer diferentes, casi opuestos, para que se atraigan y complementen en todo. Para que en matrimonio los dos sean uno y perpetúen la especie. Ese mensaje de unión y ayuda mutua que debe haber en las parejas, nos lo puso el Creador en el organismo como para que jamás lo olvidemos. Tenemos dos brazos que parecen iguales, pero no lo son. Están colocados en sentido contrario. Cada uno en su lugar cumple su misión. Lo que hace el izquierdo no puede el derecho, pero juntos construyen el mundo. Tenemos dos ojos, aunque parecidos, son diferentes. Uno ve más lejos que el otro, y este tal vez con más claridad que el primero. Uno solo ve con dificultad, pero ambos divisan el horizonte y llenan de luz la vida del ser humano. Tenemos dos piernas con la misma figura. Sin embargo, la derecha es casi siempre más larga que la izquierda y no por eso es mejor o vale más. Una sola no avanza, se cae. Pero las dos se apoyan entre sí y gracias a ellas camina el género humano. Ten paciencia. Con el tiempo comprobarás lo maravilloso que es vivir con el ser que se ama. Lo que no pueda hacer uno lo hará el otro y poco a poco podrán alcanzar el cielo. Si dejan de verse con ojos críticos, hallarán motivos suficientes para seguir juntos toda la vida. El matrimonio. Gracias a Dios.

Señor, estoy convencido que separado de ti nada podemos hacer. Y que en tus brazos, en tus manos, estamos más que seguros.

el fuego de Dios descendía sobre la ofrenda que estaba en el altar, se convertía en un olor fragante delante de su presencia. ¿Por qué no le dices al Señor que tu fuego descienda sobre mi vida y me haga grato delante de

Dando crédito de estas reflexiones a Dios, queremos narrar una historia muy linda. ¿Dónde está Dios cuando más lo necesitamos? Sally saltó de su asiento cuando vio salir al cirujano. Le preguntó, ¿cómo está mi pequeño doctor? ¿Va a ponerse bien? El cirujano le dijo, lo siento muchísimo, señora. Hicimos todo lo que estuvo a nuestro alcance. Sally le dijo muy consternada, ¿por qué a los niños les da cáncer? ¿Es que Dios ya no se preocupa por ellos? Dios mío, ¿dónde estabas cuando mi hijo te necesitaba? El cirujano le dijo, una de las enfermeras saldrá en un momento para dejarla pasar por unos minutos con los restos de su hijo antes de que sean llevados a la universidad. Sally le pidió a la enfermera que la acompañara mientras se despedía de él. Recorrió con su mano su cabello rojizo. La enfermera le preguntó si quería conservar uno de los rizos y Sally le dijo que sí. La enfermera cortó el rizo, lo colocó en una bolsita de plástico y se lo dio a Sally. Sally le dijo que había sido idea de Jimmy donar el cuerpo a la universidad para ser estudiado. Dijo que podría ayudar a alguien más. Eso era lo que él deseaba. Yo al principio me negué, pero él me dijo, «Mami, ya no lo usaré después de que muera, y tal vez ayudará a un niñito para que disfrute de un día más junto a su mamá». Mi Jimmy tenía un corazón de oro. Siempre pensaba en los demás y deseaba ayudarlos como pudiera. Sally salió del hospital infantil por última vez, después de haber permanecido allí la mayor parte de los últimos 6 meses. Colocó la maleta con las pertenencias de Jimmy en el asiento del auto junto a ella. Fue difícil manejar de regreso a casa y más difícil aún entrar a una casa vacía. Llevó la maleta a la habitación de Jimmy y colocó los autos miniatura y todas las demás cosas justo como él siempre las tenía. Se acostó en la cama y lloró hasta quedarse dormida, abrazando aquella pequeña almohada de Jimmy. Despertó cerca de la medianoche y junto a ella había una hoja de papel doblada. Abrió una carta que decía lo siguiente. Querida mamita, sé que me vas a echar de menos, pero no pienses que te he olvidado o que he dejado de amarte solo porque ya no estoy allí para decirte que te amo. Pensaré en ti cada día, mamita, y cada día te amaré aún más. Algún día nos volveremos a ver. Si deseas adoptar a un niño para que no estés tan solita, podrá estar en mi habitación y podrá jugar con todas mis cosas. Y si decides que sea una niñita, probablemente no le gustarán las mismas cosas que a los niños y tendrás que comprarle muñecas y cosas de esas. No te pongas triste cuando pienses en mí. Este lugar es grandioso. Los abuelos vinieron a recibirme cuando llegué y me han mostrado todo por acá, pero todavía me tomará algo de tiempo verlo todo. Te cuento que los ángeles son muy amistosos y me encanta verlos volar. Jesús no se parece a todas las imágenes que vi de él, pero cuando lo vi, supe que era él. Jesús me llevó a ver a Dios, ¿y qué crees, mami? Me senté en su regazo y le hablé. Él me escuchó con mucha paciencia. También me dijo que yo era una persona muy, pero muy importante. Le dije a Dios que quería escribirte una carta para despedirme, aunque sabía que no estaba permitido. Dios me dio papel y su pluma personal para escribirte esta carta. Creo que se llama Gabriel el ángel que te la dejará caer. Dios me dijo que te respondiera a lo que le preguntaste, ¿dónde estaba él cuando yo lo necesitaba? Pues te cuento que Dios me dijo que estaba en el mismo lugar en el que estuvo cuando su otro hijo, Jesús, agonizaba en la cruz. ¡Mami! Él estuvo junto a mí consolándome y dándome fuerza y alentándome, así como lo está haciendo con todos sus hijos. Esta noche estaré a la mesa con Jesús para la cena. Sé que la comida será espléndida. ¡Ay! Se me olvidaba decirte que ya no tengo ningún dolor. ¡El cáncer se me ha ido! Me alegra, pues ya no podía resistir tanto dolor y Dios no podía resistirme verme sufrir de ese modo, así que envió al ángel de la misericordia para llevarme. El ángel me dijo que yo era una entrega especial, firmado con amor, de Dios, Jesús y yo.

Esposa mía, nunca me cansaré de agradecer a Dios por haberme hecho coincidir en todo contigo. A ti te hizo mujer y a mí hombre, lo suficientemente distintos como para complementarnos. En el infinito del universo y en la eternidad de los tiempos, nos trajo al mundo en el momento preciso y el lugar exacto para que nuestras vidas se desarrollen una cerca de la otra y alguna vez nos encontremos. Estoy seguro que el Creador tenía planes para nosotros, porque pudo hacernos nacer

Y para que crezca y maduren ambos de la misma manera, nos puso corazones gemelos. ¿Cómo no agradecerle que te haya escogido para mi compañera en este paso por la vida? Y que yo, sin mérito alguno, haya sido premiado con tan hermosa familia. Hoy, en la plenitud de nuestras vidas, viendo sonreír a nuestros hijos alrededor de la mesa, me asusta pensar qué hubiera sido de mí si una sola de estas coincidencias no se hubiera dado. Estoy seguro, mi amor, que Dios lo hizo por algo. Tanta coincidencia no puede ser en vano.

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0: Igual que el sembrador que extrae del surco el producto de su trabajo, nos presentamos ante ustedes con nuestro producto de trabajo. Presentamos, una vez más,
1: Oigamos la Respuesta, el programa del Instituto Centroamericano de Extensión de la Cultura, ICQ.
0: Siempre con nuestro lema,
1: comprender lo comprensible
0: es un derecho humano. Hoy hablaremos acerca de cómo se ahuyentan los gatos de un patio.
1: Hoy sabremos qué hacer cuando un vino casero se avinagra.
0: Sabremos quién fue Aniceto Molina.
1: Siga en nuestra compañía, porque todavía tenemos muchos temas interesantes para compartir con usted. Y recuerde enviarnos su reporte de sintonía y decirnos desde dónde nos escucha.
0: Iniciamos en Pajapita, San Marcos de Guatemala, donde la joven Odielisa Guadalupe Shiruk Díaz pregunta: en mi patio tengo muchas plantas y tengo 3 gatos. Desde que llegaron los gatos no han dejado de escarbar las plantas. Hemos probado con poner piedritas u objetos de decoración sobre las plantas, pero los gatos insisten y hasta me han matado varias plantas ya. ¿Qué puedo hacer para que los gatos dejen tranquilas a mis flores? Oigamos la respuesta.
1: Joven Odielisa, antes que nada, queremos darle nuestra más cordial y afectuosa bienvenida a la comunidad ICQ. Gracias por escucharnos y compartir sus inquietudes. Aquí trataremos siempre de resolverlas.
0: Le contamos que los gatos suelen hacer esta clase de cosas que usted nos describe porque la tierra suelta les gusta mucho para jugar, escarbar y hasta para hacer sus necesidades. Por eso, aunque usted ponga piedras y objetos, los gatos van a seguir llegando.
1: Una solución posible es cubrir la superficie de la tierra con piedras más grandes, o bien con malla plástica con púas para arriba, para que el agua pueda caer, pero que los gatos no toquen la tierra.
0: Las piedras más pequeñas no funcionan bien porque los gatos las mueven, pero con piedras grandes les va a costar más.
1: Además, hay algunos materiales que los gatos evitan. Por ejemplo, las piñas secas de pino, ramas pequeñas o cortezas de árbol. Esta clase de superficies son incómodas para ellos, entonces prefieren irse a otros lugares para no caminar sobre ellas.
0: Los gatos tienen un olfato muy fino. Por eso se recomienda usar algunos olores para ahuyentarlos. Por ejemplo, espolvorear pimienta molida o un chorrito de vinagre alrededor de las plantas.
1: Lo único es que el olor desaparece pronto y hay que estar cambiando las cáscaras con frecuencia.
0: Algunas personas también siembran plantas con fuerte olor como romero, ruda o albahaca.
1: Si los gatos son suyos, también puede darles otras alternativas para que escarben. Por ejemplo, ponerles una caja de arena o tierra en algún lugar que les guste.
0: De esta forma, sus gatos van a entender que el patio no es un lugar para escarbar y van a preferir hacerlo en sus propias cajas. Así puede asegurarse de mantener su patio limpio y sus plantas a salvo.
1: Código de área 506, número de teléfono 84-85-54-53. Envíe sus preguntas en audio, envíe sus saludos y sus reportes de sintonía. El señor Harold López Fuentes escribe desde Nandasmo, Masaya, Nicaragua, y nos pregunta: ¿cómo puedo hacer para quitarle el sabor vinagroso a un vino artesanal de mango? Oigamos la respuesta.
0: Cuando el mango y otras frutas se fermentan con agua, azúcar y levadura para elaborar vino, se produce alcohol. Pero si el vino entra en contacto con el aire, ese alcohol puede convertirse en ácido acético, es decir, en vinagre.
1: Esto sucede porque en el vino hay unas bacterias llamadas acéticas, que al unirse con el oxígeno del aire, transforman el alcohol en ese ácido particular.
0: Este problema ocurre casi siempre después de la fermentación. Por ejemplo, cuando el vino entra en contacto con el aire al pasarlo a una botella o cuando no se almacena bien.
1: Lamentablemente, don Harold, este proceso no se puede deshacer o arreglar. Esto quiere decir que ya no se le puede quitar el sabor a vinagre al vino, porque ya hubo un cambio químico en el líquido.
0: Sin embargo, la buena noticia es que para futuras preparaciones de vino artesanal, esto es evitable. Aquí le damos algunas recomendaciones.
1: Primero, es importante mantener el vino en recipientes bien limpios y cerrados donde entre la menor cantidad posible de aire.
0: También conviene guardarlo en un lugar fresco y protegido de la luz, como la refrigeradora, o en un mueble de la cocina que sea oscuro por dentro.
1: Esto es importante porque con el calor es que crecen las bacterias acéticas y se hace más rápido el proceso de formación del vinagre.
0: Ahora, lo que usted puede hacer con el vinagre de mango es aprovecharlo y darle uso.
1: Por ejemplo, como aderezo para ensaladas, para hacer un escabeche o hasta para preparar vinagretas y salsas ácidas.
0: Además, si lo diluye en partes iguales con agua, puede usarlo como limpiador y desengrasante, por ejemplo, para limpiar bien todas las superficies de la cocina.
1: El proceso de elaboración de vino artesanal de cualquier fruta es un constante aprendizaje.
0: Por eso le decimos que no deje de seguir probando y ensayando, porque cada intento es una oportunidad para mejorar y disfrutar la satisfacción de crear con sus propias manos un producto en el que se combinan la paciencia, la experiencia y los procesos de la naturaleza.
1: La siguiente canción es más que música. Es contenido histórico, político y social. El tema Segundo Montes, a cargo del grupo Morazán, merece ser escuchado. Disfrutemos.

0: Envíennos sus preguntas al apartado 2948-1000 San José, Costa Rica. También nos pueden contactar al correo electrónico icq@icq.org o encuéntrennos en Facebook como Oigamos la Respuesta.
1: ¿Sabía que los primeros autos eléctricos se inventaron mucho antes que los de gasolina? Hacia 1828, algunos inventores comenzaron a experimentar con motores eléctricos impulsados por baterías. El problema era que la batería no podía recargarse, así que el invento no resultó tan práctico. Esto y más en Oigamos la Respuesta.
0: Desde Madrid, en Nicaragua, nos escribe el señor Eugenio Martínez, quien pregunta a través del WhatsApp del ICQ lo siguiente. ¿De dónde es el cantante Aniceto Molina? ¿Me podrían hablar de este cantante? Oigamos la respuesta.
1: Aniceto Molina fue un cantante y compositor que nació el 17 de abril de 1939 al norte de Colombia.
0: Desde muy joven a Aniceto Molina le interesó la música y aprendió a tocar el acordeón, un instrumento muy importante en los ritmos tradicionales de esa región colombiana.
1: Aniceto Molina se hizo famoso por tocar principalmente cumbia, un género musical que nació en la costa caribeña de Colombia y que combina influencias indígenas, africanas y europeas.
2: Ya llegó la campanera.
0: Con el paso de los años, Aniceto también interpretó otros ritmos tropicales que lo hicieron muy popular en distintos países de América Latina.
1: Gracias a su estilo alegre y a la energía de sus presentaciones, recibió el apodo de El Tigre Sabanero.
0: La palabra sabanero hace referencia a las sabanas del Caribe colombiano, una región de grandes llanuras donde Aniceto creció y de la que siempre se sintió muy orgulloso.
1: Durante su carrera grabó decenas de discos y canciones que todavía son muy conocidas. Entre ellas destacan temas como La Cumbia Sampuesana, El Campanero.
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1: Y Charanga Campesina, que siguen sonando en fiestas y celebraciones de varios países.
0: Aunque nació en Colombia, Aniceto Molina vivió muchos años en México. Desde ese país siguió su carrera artística.
1: Gracias a sus giras y grabaciones, llevó la cumbia colombiana a países como México, Estados Unidos, Centroamérica y otras partes de América Latina.
0: Aniceto Molina falleció el 30 de marzo de 2015 a los 75 años de edad, pero su legado musical sigue vigente.
1: Muchas de sus canciones todavía las tocan y las bailan, tanto personas mayores como jóvenes.
0: Sin duda, Aniceto Molina fue un artista que llevó la alegría y el ritmo de la cumbia colombiana a buena parte de nuestro continente.
1: Visite nuestros perfiles en YouTube, Facebook, Instagram e iVoox. Reporte su sintonía y, sobre todo, envíennos sus preguntas. Desde Corralillo de Cartago, en Costa Rica, la señora María Lucía Abarca Padilla nos hace la siguiente pregunta. ¿Cómo se reproducen las codornices en el monte? ¿Cogen nido las hembras? Oigamos la respuesta.
0: Las codornices son aves principalmente terrestres, es decir, que andan en el suelo y no vuelan alto.
1: Sus alas son cortas y vuelan solo distancias pequeñas, sobre todo para escapar cuando están en peligro. La mayoría de las especies de Costa Rica viven en los bosques.
0: A las codornices les gusta andar donde la vegetación está más tupida, con muchas ramas y plantas bajas.
1: Las plumas que tienen en el lomo son de color café y les sirven para camuflarse entre la vegetación. Por eso es muy difícil verlas. Solo por el sonido sabemos que andan cerca.
0: Las codornices se reproducen en el monte cuando empieza la época lluviosa, entre los meses de mayo y julio.
1: Aprovechan las primeras lluvias porque hay más alimento para ellas y sus crías, como semillas e insectos.
0: Los machos buscan pareja por medio de su canto, que es muy característico y rítmico.
1: Las hembras sí hacen nido. Lo construyen en el suelo, entre hojas caídas o en un hueco no muy hondo. Pero eso sí, siempre bien escondido entre los matorrales para proteger los huevos y los polluelos de otros animales.
0: La hembra pone de 4 a 5 huevos y la incubación dura de 24 a 28 días. Los huevos son de color blanco crema y a veces tienen manchas café.
1: Cuando los pollitos nacen, se quedan en el nido solamente por 20 horas. Después, lo dejan para seguir a sus padres en busca de comida.
0: Proteger los bosques es también proteger el hogar de las codornices, estas discretas aves que enriquecen la biodiversidad costarricense.
1: Le mandamos un caluroso saludo y le agradecemos por su pregunta.
0: Segovia, Nicaragua. El señor José Rodríguez de esa comunidad pregunta: ¿es verdad que en el año 1883 un terremoto de un volcán llamado Krakatoa destruyó toda la ciudad? Dicen que fue uno de los terremotos más destructivos de la historia. Oigamos la respuesta.
1: El volcán Krakatoa era un volcán enorme que quedaba en una pequeña isla del Océano Pacífico, al sur del continente de Asia, donde actualmente se encuentra el país de Indonesia.
0: Tal y como usted lo menciona, don José, en el mes de mayo de 1883, el volcán Krakatoa comenzó a hacer erupciones cada vez más frecuentes.
1: Luego, en la madrugada del 27 de agosto de ese año, hizo una explosión inmensa.
0: Figúrese que el ruido de la explosión se escuchó a más de 3.000 kilómetros de distancia. Es el sonido más fuerte que ha producido la Tierra.
1: Después de esta gran explosión, siguieron muchas otras más. Las cenizas y los pedazos de roca que lanzó el volcán cayeron sobre barcos, ciudades y zonas que se encontraban a más de 2.400 kilómetros del volcán.
0: La erupción principal del Krakatoa causó también enormes tsunamis que destruyeron gran parte de las aldeas costeras de países como India, Australia, Sri Lanka, Madagascar y el este de África. Se dice que este tsunami provocó olas de hasta 30 metros de alto.
1: Las nubes de polvo y ceniza que lanzó el volcán se elevaron a unos 80 kilómetros de altura y oscurecieron el cielo durante varios días. Cuando por fin se despejó, se vio que la isla donde estaba el volcán había desaparecido casi totalmente, producto de la fuerte erupción.
0: Esta isla no estaba habitada. Pero fue tan grande la fuerza de esta erupción y de los tsunamis que murieron aproximadamente 36.000 personas en varios países.
1: Como en esos tiempos no existía la tecnología ni el conocimiento para prevenir desastres naturales, no fue posible tener las precauciones para evacuar a la gente y evitar su muerte.
0: Por eso la erupción del Krakatoa se convirtió en uno de los desastres naturales más destructivos de la historia.
1: La erupción del Krakatoa nos recuerda el enorme poder de la naturaleza y la importancia de estudiar los volcanes para proteger a las comunidades que viven cerca de ellos.
0: Vamos a la música. Escuchemos la legendaria canción.

0: ¿Sabía que nadie conoce exactamente quién inventó el fútbol? Lo que se sabe es que hace unos 3.000 años ya se jugaba una especie de fútbol en Asia y que el primer país en crear una liga con reglas fue Inglaterra. Esto y más en Oigamos la Respuesta.
1: También pueden contactarnos a través de un mensaje de WhatsApp al teléfono código de área 506, número 8485-5453, o háganos sus preguntas al teléfono código de área 506, número 22-2552-38, o al número 22-2553-38.
0: Desde San José, Costa Rica, el señor Rommel Araya Martínez nos pregunta al WhatsApp del ICQ. Hubo un hombre llamado Larry Bader que desapareció en un lago y fue declarado muerto. Sin embargo, reapareció 8 años después con una nueva vida. ¿Cómo fue esa historia? Oigamos la respuesta.
1: Don Rommel, le contamos que Lawrence Joseph Bader, conocido como Larry Bader, era un vendedor de utensilios de cocina que vivía en Ohio, en Estados Unidos. Estaba casado, tenía hijos y se sabe que tenía también problemas económicos.
0: El 15 de mayo de 1957, Larry le dijo a su esposa que debía hacer un viaje de trabajo y que después iba a pescar al lago. Esa misma tarde alquiló un bote, pero hubo una gran tormenta.
1: Al día siguiente, encontraron el bote abandonado y dañado, pero nunca encontraron a Larry.
0: Su familia terminó creyendo que se había muerto, pero la verdad es que Larry seguía vivo.
1: Resulta que a los pocos días llegó a otra ciudad, a muchos kilómetros del lago, un hombre que se hacía llamar Fritz Johnson.
0: Decía que era huérfano y que había servido durante

0: durante muchos años en la Marina.
1: Quien se hacía llamar como Fritz Johnson, trabajó como cantinero y hasta fue locutor de radio y presentador deportivo de televisión. Era un hombre muy sociable y con el tiempo todos en la ciudad lo conocían.
0: Se casó con otra mujer, adoptó a la hija de ella y tuvieron un hijo.
1: Pero la verdad salió a la luz porque un día una persona de su ciudad natal y su propia sobrina lo reconocieron.
0: Como él dijo que no las conocía, la policía comparó sus huellas dactilares y ahí se dieron cuenta de que Fritz Johnson y Larry Bader eran la misma persona.
1: Aún así, él insistió en que no recordaba a su primera esposa, a sus hijos ni la vida que tenía antes.
0: Por esto, algunos médicos dijeron que seguramente le había dado amnesia, es decir, una pérdida de la memoria.
1: Mucha gente sospechaba que Larry fingió su muerte para escapar de sus deudas y de sus responsabilidades, pero nunca se supo cuál era la verdad.
0: A continuación, una frase a cargo de Francis Bacon, filósofo, político y escritor de Inglaterra. El conocimiento es poder.
1: Y así llegamos al final del programa de hoy. Les esperamos mañana en este su programa Oigamos la Respuesta. Envíennos sus preguntas al apartado 2948-1000 San José, Costa Rica. También pueden enviarnos sus preguntas al correo electrónico isq@isq.org o encuéntrennos en Facebook como Oigamos la Respuesta. O llámenos por teléfono a los siguientes números. Código de área 506, número 2225-5238 o 2225-5338. Recuerde que comprender lo comprensible es un derecho humano.

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0: jueves 3 de septiembre, 2 de la tarde en París. Bienvenidas y bienvenidos a un nuevo informativo de Radio Francia Internacional. En los controles, Vanessa Luazo, edición Manu Terradillos, titulares.
1: Jessica Brumec.
0: Alerta por el Niño. Naciones Unidas prevé un fenómeno de muy alta intensidad hasta febrero del año que viene, que podría incluso romper récords de temperatura en la superficie del Océano Pacífico. El Parlamento de Brasil aprueba un proyecto de ley que amplía los poderes del Ejecutivo sobre tierras raras, perfilándose como una alternativa al dominio de China en materia de estos codiciados minerales, aunque sin contar aún con la tecnología necesaria para el sector. En este noticiero iremos al espacio en un día clave para la misión europeo-japonesa Colombo en su ruta hacia Mercurio. Se espera que en breve sus dos satélites se separen del módulo que los viene impulsando hace 8 años. Hasta aquí los titulares del noticiero de Radio Francia Internacional, que encuentran también en rfimundo.com. Lo decíamos en titulares, el fenómeno El Niño se reforzará en los próximos meses y durará hasta febrero, advierte la Organización Meteorológica Mundial. La Agencia Climática de la ONU llamó este jueves a los países a prepararse para un episodio muy fuerte que podría incluso romper récords de temperaturas en la superficie del Océano Pacífico. Varios países latinoamericanos ya están sintiendo los efectos de este fenómeno natural. ¿Cuándo se espera que alcance su pico, Rafael Morán?
2: El fenómeno natural El Niño, que ocurre cada 2 a 7 años, promete ser muy fuerte este año y alcanzará su punto máximo a finales de 2026, anticipa Celeste Saulo, secretaria general de la Organización Meteorológica Mundial.
3: Estas previsiones muestran una probabilidad excepcionalmente alta de casi el 100% de que El Niño se mantendrá hasta febrero de 2027. Las temperaturas subsuperficiales del océano están excepcionalmente altas. En algunas zonas se reportan temperaturas 8 grados Celsius más altas de lo habitual en agosto. Esto significa que existe una gran cantidad de aguas oceánicas muy cálidas que alimentarán la intensidad del Niño.
2: Aunque es difícil prever con precisión la magnitud de los desastres que causará El Niño, la Agencia Meteorológica de Naciones Unidas pide a las autoridades de los países afectados por El Niño a prepararse. Centroamérica ya está en alerta para enfrentar este episodio. En Guatemala, la mayoría de las comunidades rurales registraron pérdidas en su cosecha de maíz a causa de la sequía, según la organización Oxfam. En Panamá, las autoridades del canal redujeron el tráfico de buques por la falta de precipitaciones, y Perú sufre una caída drástica de la captura de anchovetas a causa del calentamiento de las aguas. En las costas de Ecuador y del centro de Chile, en cambio, El Niño se asocia con un aumento de las precipitaciones.
0: Gracias, Rafael. Hablamos ahora de recursos naturales de Brasil, donde el Congreso dio luz verde este miércoles a un proyecto de ley que amplía los poderes del Ejecutivo sobre tierras raras, buscando regular el sector y atraer inversiones. La nación más grande de Latinoamérica se perfila como una alternativa al dominio de China en materia de estos codiciados minerales, siendo el segundo reservorio a nivel mundial. Pero, ¿de qué se trata y qué le falta a Brasil para desarrollar este sector? Lo detalla Asbel López.
4: Las tierras raras son un grupo de 17 elementos metálicos esenciales para fabricar tecnologías de alta precisión, desde turbinas eólicas y motores eléctricos hasta armamento. Brasil posee las segundas mayores reservas mundiales de tierras raras después de China, pero carece de capacidad para explotarlas, porque separar esos elementos es un proceso complejo dominado por empresas chinas. Lo que ha votado el Congreso brasileño, con apoyo de mayorías del oficialismo y de la oposición, es una ley que amplía los poderes del Ejecutivo sobre ese recurso. Ofrece asimismo incentivos al sector privado para explotar las reservas del país. La ley también contempla incentivos fiscales para las empresas mineras. El texto aprobado le otorga al Ejecutivo el poder de vetar acuerdos con empresas extranjeras que puedan afectar la seguridad económica o geopolítica de Brasil. También se reserva el derecho a aprobar la modificación del control societario de las compañías. Lula ve con buenos ojos la inversión extranjera, pero ha insistido en que las tierras raras sean procesadas en el país y no exportadas como materia prima.
0: Gracias, Asbel. Agregar que la ley aún debe ser sancionada por el presidente Lula da Silva. Nos vamos ahora a Venezuela, que selló alianzas energéticas con empresas estadounidenses e italianas este miércoles, aparte del mega acuerdo petrolero con Estados Unidos, cuya duración genera algunas discrepancias. El gobierno interino de Delcy Rodríguez habla de un proyecto binacional suscrito por 25 años, mientras que Washington asegura que serán 100. El convenio es complejo. Venezuela otorgó a la empresa estadounidense North American Blue Energy Partners, conocida también como NABEP, concesiones por 100 años para 17 yacimientos petrolíferos. Y a esta compañía se ha asociado la Casa Blanca, esto según lo informó Washington. Rafael Ramírez, exministro de Petróleo de Venezuela en la era de Hugo Chávez y expresidente de PDVSA, dio a RFI su punto de vista sobre qué implica este acuerdo.
5: Primero, 100 años significa que nos han impuesto una ocupación del país, porque es un acuerdo donde además participa el Pentágono. Es decir, es un despojo, es un nuevo modelo neocolonial impuesto después de los sucesos del 3 de enero, que, bueno, sabes, nuestro país fue bombardeado, la Fuerza Armada venezolana no respondió y el gobierno de Delcy Rodríguez dijo que haría todo lo que Washington dijera. Y a partir de allí somos un país tutelado por los norteamericanos. Bueno, la administración puede ponerte una pistola en la cabeza, pero mira lo que sucede en Irán, ¿no? Irán es el ejemplo más reciente, para no hablar de Vietnam, de un país que a pesar de la superioridad militar de la potencia agresora le ha hecho frente y, bueno, están dando una lucha existencial, ¿no? Porque el problema es que Trump, si no tiene respuesta, como fue el caso venezolano, va a avanzar hasta llevarse todo.
0: Era Rafael Ramírez, exministro de Petróleo de Venezuela en la era de Hugo Chávez, al micrófono de Justine Fontaine. Otro apunte de actualidad sobre industria energética viene de Bolivia. El gobierno de Rodrigo Paz ordenó intervenir la empresa petrolera estatal YPFB. Esto en medio de la aguda crisis de desabastecimiento de combustible, con espera de días, incluso semanas, para llenar el tanque. Situación que ilustra para RFI el presidente de la Asociación de Transporte Pesado de Santa Cruz, Marcelo Cruz.
6: 3 días y 4 días la fila que se hace, ¿no? El enchilamiento que uno tiene que hacer. Esta situación de las filas nunca desapareció, ¿no? Viene desde ya casi 3 años, 4 años desde el gobierno del MAS, donde las filas sí eran más pronunciadas y con mayor duración, de, como le decía, de 7, 10 días, incluso hasta 14 días te llegó en algún momento. No tendría sentido hacer la intervención si es que no hay un cambio real en la cuestión de personal, de interventor. ¿Qué es lo que va a hacer? Buscar responsables de la desgracia, ya sabemos nuestra realidad. Entonces lo que debían hacer en vez de estar haciendo la intervención es tomar acciones operativas para hacer y ver cómo realmente se va a efectivizar la situación de poder abastecer todo lo que es el mercado nacional con los requerimientos de tener el dinero sostenible para pagar, para comprar. Nosotros habíamos sugerido que se libere totalmente la importación de combustible, que cualquier persona, cualquier empresario pequeño, mediano o grande, y principalmente los exportadores, que haga su importación directa.
0: Escuchábamos a Marcelo Cruz, presidente de la Asociación de Transporte Pesado de Santa Cruz, al micrófono de Paola Ariza. En España, Pedro Sánchez insiste en que ninguna agencia ni informe anticipó el cruce masivo de migrantes a Ceuta en una incómoda comparecencia ante el Congreso tras que un informe filtrado de la policía hablara de una supuesta colaboración de agentes marroquíes de civil guiando a migrantes el día del cruce. El presidente del gobierno español descartó que existan evidencias sólidas que apunten a Marruecos como instigador al cruce.
7: A día de hoy, como he dicho antes, puedo garantizarles que ninguna de estas instituciones, tampoco el Servicio Diplomático, ni la Comisión Europea, ni ningún organismo internacional ha entregado al Gobierno de España evidencias sólidas de que Marruecos planificara o ejecutara el episodio. Ninguna. Pueden tener ustedes la certeza de que compartiremos lo que descubran con total transparencia, como hemos hecho siempre.
0: Era el jefe del gobierno español, Pedro Sánchez, cuyo gobierno ha sido señalado este miércoles por la inacción frente a la crisis humanitaria que se está viviendo en Ceuta. Decenas de miles de personas salieron a las calles para pedir soluciones al gobierno en varias ciudades españolas. Seguimos en Europa. Interceptores Patriot Volodymyr Zelensky los viene pidiendo hace meses para reforzar su defensa aérea de cara al invierno y mientras Rusia intensifica sus ataques diarios sobre Kiev. Parece ser que finalmente Estados Unidos negocia con Ucrania para otorgarle una licencia de fabricación de estos interceptores. Así lo declaró el secretario de Estado estadounidense Marco Rubio. Carlos Pizarro.
8: En una entrevista emitida ayer por el medio Fox News, el secretario de Estado estadounidense Marco Rubio ratificaba que su país está negociando con Ucrania la concesión de una licencia para producir interceptores Patriot. Estas declaraciones vienen a ratificar la promesa de su presidente Donald Trump, que en julio pasado, durante la cumbre de la OTAN celebrada en Turquía, había prometido a Zelensky la autorización para fabricar estos sistemas antiaéreos. Rubio dejó entender que no sería una solución inmediata para la defensa ucraniana, ya que para aumentar esta producción se necesitan varios años, teniendo en cuenta la puesta en marcha de tal capacidad industrial y la formación del personal de producción, lo que igualmente exigiría tiempo, a menos que se desplieguen contratistas estadounidenses en territorio ucraniano. Y tiempo es lo que le falta precisamente a Ucrania, ya que necesita urgentemente sistemas de defensa antiaérea para hacer frente a los múltiples ataques rusos. Tanto Kiev como Moscú han intensificado sus ataques en los últimos meses a costa de un número creciente de víctimas civiles. La defensa contra los misiles balísticos, especialmente difíciles de interceptar, siguen siendo una prioridad absoluta para Kiev.
0: Vamos al espacio, camino a Mercurio. Tras 8 años de viaje por el sistema solar, los 2 satélites de la misión espacial europeo-japonesa BepiColombo se separarán en breve del módulo que los ha impulsado hasta allí y se espera que ambos continúen su ruta hasta entrar en noviembre en la órbita de Mercurio. Podremos entender mejor algunos de sus misterios. ¿Cuáles son? Los explica Ignacio Tanco, jefe de operaciones de misiones del sistema solar interior de la Agencia Espacial Europea.
9: Existen misterios como el hecho de que tiene una morfología bastante inesperada para estar donde

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1: ¿Cómo hacen los artistas o cantantes para grabar una misma canción que ya se dio a conocer y al mucho tiempo después aparece la misma canción con la misma letra, pero con voces diferentes? Pongo por ejemplo el corrido de Valentín de la Sierra. Primero lo grabaron los Alegres de Terán, Luis Pérez Mesa, Antonio Aguilar, Vicente Fernández, Los Humildes, y últimamente apareció también en la voz de Ana Gabriel. ¿Cuál es el convenio que utilizan para que ninguno reclame por el derecho de grabación? Esta pregunta nos la envía un oyente

0: desde San Isidro del General, Costa Rica. Oigamos la respuesta.
1: En cualquier parte del mundo, la autoría de una obra de creación artística es respetada, aun si no está inscrita. Cualquier canción o música que un compositor registra como propia no puede ser copiada o grabada comercialmente sin que se cuente con el permiso del autor o su representante. Para eso existen las asociaciones de gestión colectiva de derecho, prácticamente en todo el mundo. En México existe la llamada Sociedad de Autores y Compositores, que vela por la protección de los derechos de las obras musicales. Si los autores originales han fallecido, esos derechos les sobreviven por 50 años y pertenecen a los herederos. Es normal que autores o sus representantes den permiso para que los intérpretes graben versiones de las canciones registradas o las interpreten en público. En el caso de canciones muy viejas, que se compusieron en épocas remotas y sus autores no se conocen o murieron hace más de 50 años, como estas ya han pasado al dominio público, aunque les sobrevive el derecho moral, que no implica pago y es tutelado o cuidado por el Estado. En estos casos, cualquier autor puede grabarlas o interpretarlas sin tener que pedir permiso o pagar por derechos de autor. El corrido de Valentín de la Sierra se compuso en 1928, durante la llamada Guerra Cristera, un conflicto armado que tuvo lugar en México a raíz de las prohibiciones que el gobierno revolucionario estableció contra la Iglesia Católica. Se considera que este corrido fue escrito por don Lidio Pacheco, pero también se dice que fue obra del trovador Luis Pérez Mesa, a nombre de quien está registrado el corrido en la Sociedad de Autores y Compositores de México. Como usted dice, se han interpretado muchas versiones distintas de este corrido. Esto hace suponer que don Luis y los representantes que quedaron a su muerte en 1981 negociaron con otros artistas la grabación de las nuevas versiones del corrido de Valentín. El tema de los derechos de autor de obras musicales y artísticas en general ha tomado mucha fuerza en los últimos años. En Costa Rica, por ejemplo, existe la Asociación Costarricense de Autores Musicales de Costa Rica, ACAM. Como se puede apreciar, ahora hay que tener más cuidado con este asunto de las canciones populares. Todos las podemos cantar en el baño o en reuniones de amigos, pero en el momento en que una persona o grupo musical gane dinero por interpretar las obras musicales de otros autores, tiene la obligación de pagar por los derechos de esas obras.
0: San Vito de Coto Cruz, Punta Arenas, Costa Rica, nos hace esta pregunta. ¿Qué piezas costarricenses están previendo que se añadan a la Estación Espacial Internacional? ¿De qué materiales están fabricadas estas piezas vitales? Oigamos la respuesta.
1: Varias empresas costarricenses han unido esfuerzos para construir una plataforma espacial que podría colocarse en la Estación Espacial Internacional. A esta plataforma se le acoplará el motor de plasma, un invento en el que ha venido trabajando el científico y astronauta costarricense Franklin Chang Díaz. El motor de plasma es un invento fantástico que permite avanzar en el espacio de un punto al otro a una velocidad muy superior a todo lo conocido. Esto será posible gracias a las cualidades del cuarto estado de la materia, para impulsar con menos combustible un vehículo espacial. Los cuatro estados de la materia son sólido, líquido, gaseoso y plasma. En un terreno que prestó el Colegio Vocacional de Artes y Oficios de Cartago, se está armando la maqueta de la plataforma a la que le han dado el nombre de Aurora. La plataforma tiene aproximadamente 17 metros de largo por 2 metros y medio de ancho. Tiene tres partes. La base el radiador y el sistema de extensión. En este proyecto no se usaron exactamente los materiales que se piensan utilizar en el espacio. Sin embargo, se usaron aleaciones o mezclas de aluminio y ciertas piezas plásticas. Para su posible uso en el espacio, es probable que las aleaciones o mezclas de aluminio sean algo distintas, sobre todo por la presión y la temperatura que experimentará el motor una vez que funcione en el espacio.

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1: Un oyente de Punta Arenas, Costa Rica, nos envía la siguiente pregunta. ¿Cómo es que la papaya logra evitar los derrames cerebrales o accidentes cerebrovasculares, como ustedes también llaman a estos padecimientos delicados? Oigamos la respuesta.
2: La papaya es una fruta que tiene mucha fibra. Esta fibra hace que baje el colesterol y ayuda a combatir el estreñimiento. Como el colesterol alto puede causar ataques del corazón y derrames cerebrales, estos males se pueden prevenir comiendo papaya. Por lo tanto, la papaya sí ayuda a evitar los derrames cerebrales. La papaya tiene antioxidantes, carotenos y vitaminas C y E. Según datos del Instituto de Investigación de Alimentos y Nutrición, conocido como FNRI, los antioxidantes promueven la salud del sistema cardiovascular y también ofrecen protección contra el cáncer de colon. Las vitaminas C y E de la papaya parece que ayudan a reducir el riesgo de cáncer de colon. Se dice también que la fibra puede unirse a las toxinas del cáncer de colon y mantenerlas lejos de las células sanas del colon. Entonces, además de su buen sabor, de lo fácil que resulta conseguirla y del buen precio, la papaya es una fruta que cae bien al organismo y es muy beneficiosa para la salud.
1: Desde Boaco, Nicaragua, Javier Antonio Olivar Duarte pregunta, ¿de qué hacen el hierro? Oigamos la respuesta.
2: El hierro es un metal que abunda en la naturaleza. No se fabrica, se encuentra en estado natural, revuelto con otros materiales. Lo que se hace es extraerlo de la tierra, la arena y principalmente de las piedras que, por lo general, se encuentran en la tierra. A veces es necesario cavar túneles para sacarlas. Las piedras se llevan a unos hornos donde las calientan para sacarles el hierro. Estos hornos se calientan con carbón de piedra que produce mucho calor. El horno se carga por arriba, se le echa una carga de carbón y luego una de piedra y así hasta llenarlo. En la parte de abajo, donde el calor es intenso, el hierro se derrite y se desprende de la piedra. El país que produce más hierro es Rusia. Otros países que tienen una buena producción de hierro son Brasil, Australia, Estados Unidos y Chile.
1: ¿Cuáles son las propiedades del culantro y qué vitaminas tiene? Ivania Vilches Arauz nos hace esta pregunta desde Matagalpa, Nicaragua. Oigamos la respuesta.
2: En nuestros países centroamericanos le decimos culantro. En otros países como México le dicen cilantro. Lo cierto es que se trata de una planta originaria de Europa. Es rica como condimento y adorna los platos de países como China, India y Tailandia, además de otros países de América Latina. Hay dos clases de culantro, el europeo y el americano, llamado culantro coyote. Desde antes de la llegada de los españoles, los indígenas de Centroamérica y de las Antillas usaban el culantro coyote para condimentar sus alimentos y también como remedio por sus propiedades medicinales. Contiene vitamina C y minerales como hierro, calcio, potasio, magnesio, fósforo y sodio. El culantro también se usa para combatir la anemia y para aliviar problemas digestivos, como por ejemplo los cólicos. Y también se dice que es bueno para mejorar el apetito.

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1: Un oyente de Managua, Nicaragua, nos pregunta, ¿de qué hacen el cemento? Oigamos la respuesta.
2: Para fabricar cemento se usa cal, yeso y arcillas. También a veces se usan conchas de mar en vez de cal. Todos estos materiales se secan en grandes hornos, luego se muelen hasta convertirlos en polvo y después se mezclan. La cal y las arcillas se usan en mayor cantidad y el yeso en cantidades pequeñas. Las arcillas se encuentran en cierta clase de tierra y en las conchas de mar. Como existen minas de cal y de yeso, estos dos materiales se consiguen en esas minas. Ahora bien, le contamos por qué se pega el cemento. Todas las cosas que existen están formadas por unas partecitas diminutas llamadas moléculas. Resulta que las moléculas de cemento no se pegan unas con otras mientras están secas. Pero cuando estas moléculas se combinan con el agua, se forma un compuesto cuyas moléculas son muy pegajosas y se sueldan unas con otras. Luego, cuando el cemento se seca, el agua sobrante se evapora y las moléculas del compuesto, ahora seco, se pegan aún con más fuerza y ya no se pueden separar.
1: Víctor Hugo Zúñiga Torres vive en San José, Costa Rica. Su pregunta es, ¿quiénes eran los cíclopes y pegasos? Oigamos la respuesta.
2: Los cíclopes son personajes con un solo ojo que surgen de la mitología griega. Pegaso es un caballo con alas que nace de la sangre de Medusa, otro personaje mítico o imaginario, parte de la misma mitología griega. La mitología viene a ser como la historia de los dioses, héroes y personajes en los que creían los griegos. De todos estos seres se contaban aventuras, fábulas y leyendas, pero no se trataba de historias verdaderas, sino que eran parte de sus creencias.

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3: Guatemala, Honduras y El Salvador sufren una severa sequía causada por el fenómeno del Niño, que deja cosechas perdidas, empleos destruidos y serias dificultades para conseguir alimentos básicos como el maíz. Es un informe de Paola Ariza.
4: Un reciente informe de Oxfam da cuenta de la difícil situación humanitaria en la que se encuentra el corredor seco centroamericano, afectado por la sequía como consecuencia del fenómeno del Niño que azota la región. Pérdidas agrícolas, limitaciones de acceso al agua y reducción de ingresos de los agricultores son solo algunas de las consecuencias de este fenómeno climático, dice Iván Aguilar, gerente humanitario para Oxfam en Centroamérica.
5: Conseguimos documentar la pérdida generalizada de cultivos debido a la sequía que ha ocasionado el fenómeno del Niño. Nos enfocamos sobre todo en los cultivos de maíz y frijol, dado que son la base de la alimentación de los hogares rurales en el corredor seco centroamericano, pero en general de la población centroamericana, ¿no? 78.6% de los hogares en las comunidades en las que hicimos la evaluación perdieron prácticamente el 100% de sus cultivos, de igual manera el café. Esta pérdida en el agro también tuvo un impacto en la oferta de empleo rural.
4: José Hernández cultiva maíz y frijol en el sureño municipio de Jocotán, en Guatemala, y espera con ansias la lluvia, pues ha perdido totalmente su trabajo.
6: Llevamos casi los 2 meses de no llover más. En junio solo llovió unas 2 tormentitas y de ahí, ¿no? Julio no llovió nada, igual agosto, ¿no? Septiembre nada, ni seña de invierno. Algunas milpas se echaron flor y otras solo nacieron, los que sembraron después, ¿va? Entonces se secó por completo. Este año se perdió por completo la cosecha en mi comunidad.
4: Aguilar resalta que esta sequía supera con creces fenómenos anteriores.
5: En el ciclo de postrera, que es la segunda oportunidad al año que tienen los hogares del corredor seco para cultivar, el porcentaje de lluvias que ha caído es bastante bajo y el pronóstico no es nada alentador. Los institutos meteorológicos prevén que el mes de septiembre y octubre sigan siendo bastante secos. Eso va a dificultar que haya una recuperación en el ciclo de postrera. En otros años, el ciclo de alguno de los dos ciclos falla, pero al menos uno suele dar cierta cantidad de cosecha. En este año, ninguno de los dos va a ser exitoso, y eso es lo más complejo.
4: El informe da cuenta de un deterioro en la seguridad alimentaria de la región que puede extenderse hasta dentro de un año, por lo que hace un llamado a intensificar los mecanismos de respuesta a estos fenómenos climáticos.
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3: Ya hablábamos del acuerdo entre Washington y Caracas, acuerdo petrolero que cede el control a Estados Unidos de una quinta parte de las reservas del país sudamericano. Acuerdo que se firmó este miércoles, y en RFI entrevistamos a Rafael Ramírez, ex ministro venezolano de petróleo de la era de Hugo Chávez, en línea con Justín Fontaine desde Roma, donde reside actualmente. Rodríguez arremete contra el acuerdo.
8: Buenos días, Rafael Ramírez.
9: Buenos días.
8: Usted fue ministro de petróleo de Venezuela durante casi 10 años, presidente también de la empresa estatal petrolera PDVSA. Fue el hombre más poderoso del país después de Hugo Chávez, incluso fue su mano derecha antes de ser apartado del poder por Nicolás Maduro. ¿Cómo ve usted este acuerdo anunciado la semana pasada por Donald Trump sobre el petróleo venezolano? Según el presidente estadounidense, se trata del mayor acuerdo petrolero de la historia. ¿A usted le parece un buen acuerdo?
9: No, en absoluto. Me parece un terrible acuerdo lesivo a los intereses del país, una regresión en nuestra historia petrolera, porque, bueno, nos arrebatan el control de 65 mil millones de barriles de petróleo, el 21% de nuestras reservas probadas, y, bueno, los Estados Unidos asumen esto como si fuéramos una provincia de su país, y el gobierno transitorio que hay en Venezuela ha aceptado esto en unos términos que, por cierto, son poco conocidos. Pero lo que se conoce, que es la entrega de esta cantidad enorme de reservas de petróleo, bueno, resulta una confiscación de nuestros recursos y una claudicación en nuestra soberanía nacional.
8: En un comunicado, la Casa Blanca habla de una concesión por 100 años y usted, en otras entrevistas, habla de un saqueo.
9: Sí, efectivamente, porque, bueno, primero, 100 años significa que nos han impuesto una ocupación del país, porque es un acuerdo donde además participa el Pentágono, las fuerzas militares norteamericanas. Es decir, es un despojo, es un nuevo modelo neocolonial impuesto después de los sucesos del 3 de enero, que, bueno, ¿sabes? Nuestro país fue bombardeado, la Fuerza Armada venezolana no respondió y el gobierno de Delcy Rodríguez dijo que haría todo lo que Washington dijera, y a partir de ahí somos un país tutelado por los norteamericanos.
8: Hubo una intervención militar extranjera en el país. Varios académicos describen a Venezuela como un protectorado, incluso de Estados Unidos, desde enero. ¿Tenía, en su opinión, tenía Delcy Rodríguez realmente otra opción? ¿O, claro, según usted, la administración le puso, digamos, una pistola en la cabeza?
9: Bueno, la administración puede ponerte una pistola en la cabeza, pero mira lo que sucede en Irán, ¿no? Irán es el ejemplo más reciente, para no hablar de Vietnam, de un país que, a pesar de la superioridad militar de la potencia agresora, le ha hecho frente y, bueno, están dando una lucha existencial, ¿no? Porque el problema es que Trump, si no tiene respuesta, como fue el caso venezolano, va a avanzar hasta llevarse todo. Entonces, Delcy, por supuesto que Delcy podría haberse opuesto. Por supuesto que las Fuerzas Armadas hubiesen podido defender el país. Ellos dicen que no se iban a inmular, entonces uno se pregunta para qué asumieron estas responsabilidades, ¿no? Si tú no estás dispuesto a defender tu país hasta las últimas consecuencias, entonces retírate, ¿no? Retírate y que venga otro que sí esté dispuesto a hacerlo, pues, ¿no?
8: Hoy la oposición y muchos venezolanos reclaman elecciones libres en el país. Estados Unidos también habló de entablar una transición política, aunque no han puesto fecha para una transición o para elecciones. A principios de agosto hubo conversaciones también en Caracas entre miembros de la oposición y del gobierno interino. ¿Usted cree que habrá elecciones pronto en el país?
9: Bueno, es que esto es parte de ser ahora un país tutelado, ¿no? De acuerdo a la Constitución venezolana, que aún está vigente, por lo menos está escrita, vigente en el papel, después de la ausencia absoluta del presidente, como es el caso de Nicolás Maduro, bueno, tenían que haberse realizado elecciones en un máximo de 6 meses. Y eso no ha sucedido, ¿no? Por eso es que uno dice, ¿cómo es posible que un gobierno transitorio, como el de Delcy Rodríguez, a Delcy nadie le eligió? A Maduro tampoco, hubo un fraude, pero pongamos que lo eligieron, Delcy es designada por Maduro, nadie la eligió para estar en ese puesto. ¿Cómo es posible que un gobierno sin legitimidad esté cambiando las leyes del país y esté haciendo este tipo de acuerdos? Bueno, para sostenerse en el poder. Está claro a esta altura que a los Estados Unidos no le interesa ni la transición política ni la democracia en el país, sino que le interesa asegurar sus negocios. Es algo que para nosotros está muy mal en términos de soberanía y en términos de posibilidades de desarrollo, porque Venezuela es un país petrolero. Sí. Ningún país del Golfo Pérsico aceptaría que los Estados Unidos se apropiara de 65 mil millones de sus reservas. Ninguno.
8: Si es que hubiera elecciones en 1 o 2 años, ¿usted sería candidato?
9: Bueno, yo lo que pasa es que estoy aquí exiliado, perseguido, y como yo digo estas cosas, yo sigo siendo un hombre de izquierda, progresista, pero sobre todo fundamentalmente nacionalista y bolivariano. Entonces, bueno, allá el gobierno de Venezuela no quiere. El gobierno de Venezuela, el gobierno de Maduro, persiguió el chavismo hasta desmantelarlo, ¿no? Ojalá existieran las posibilidades. Yo lo que quiero es volver al país a ayudar y a luchar para recuperar nuestro futuro. Nos están arrebatando nuestro futuro. Pues nosotros manejamos con Chávez un país donde salimos de una grave crisis económica y éramos uno de los países con la economía más fuerte de América Latina, ¿no? Sobre todo a favor del pueblo, ¿no? Habíamos superado la pobreza, la exclusión, las misiones sociales, todo eso con el petróleo, ¿no? Ahora hemos retrocedido nuevamente, pero yo tengo una ventaja, que soy un hombre muy joven todavía, tengo 63 años y tengo muchas ganas de luchar por mi país, y claro que trataré de volver y hacer lo que pueda hacer para ayudar a nuestro pueblo.
8: El 2017, o a partir del 2014, fue apartado del poder y usted obtuvo asilo político en Italia. ¿Habría querido suceder a Hugo Chávez en lugar de Nicolás Maduro? ¿Cree que por eso fue apartado del poder usted?
9: No, sin duda, sin duda. Yo estuve, durante 12 años ministro de Petróleo con Chávez, y era responsable del sector más importante del país, y lo hicimos muy bien. Y le dimos al país crecimiento económico y bienestar social. Bueno, claro, Chávez murió, y cuando murió yo era su mano derecha, y el nuevo presidente Maduro decidió que no podía quedar nadie haciéndole sombra a su figura, que no tenía mucha figura tampoco. Pero sí, comenzó una purga interna, no solo contra mí. Ellos desmantelaron todo el equipo económico de Chávez, pero claro, en contra mía querían el control de PDVSA, lo tuvieron efectivamente y la destrozaron, pues.
8: Pero la crisis petrolera tiene sus raíces, incluso empezó bajo el gobierno de Chávez y desembocó en la enorme crisis económica que conocemos y que continúa hasta hoy, que llevó al exilio, al éxodo de 8 millones de venezolanos. Con la perspectiva del tiempo, o sea, ¿usted qué habría hecho de manera diferente para evitar que ocurriera esta crisis de esta magnitud?
9: Pero ok, fíjate, sabes que la industria petrolera es exacta, se maneja con los números. Si tú revisas todos los números de la OPEP y los estados financieros nuestros, nosotros no tuvimos crisis petrolera hasta el año 2013.
8: Pero el 2012, por ejemplo, 48 personas murieron en la explosión de una refinería, cuando los sindicatos venían alertando desde años sobre la falta de inversión y de mantenimiento.
9: Los números de la gestión nuestra lo puedes verificar. Es después que Maduro interviene la industria petrolera en el 2015 y después la militariza, que se produce el colapso de la industria petrolera y con ello la economía. Eso por un lado. La explosión que tú te refieres es la refinería de Amuay. Es un hecho que se investigó como un sabotaje. Tenemos todas nuestras refinerías en perfectas condiciones. La economía estaba bien porque somos una economía petrolera. La crisis comienza cuando Maduro arremete contra PDVSA, metió preso a más de 150 trabajadores en industria petrolera, muchos de los cuales continúan presos, y bueno, y tomaron el control de PDVSA y el control con su grupo de gente, ¿no? Y la destrozaron, pues desviaron el presupuesto, no invirtieron más, y tú puedes ver en los números cómo declina la industria petrolera. Es un colapso que no tiene precedente en ningún país de la organización.
8: Pero ya durante su gestión, o sea, ingenieros, petroleros salieron de la empresa. Empezó la falta de inversión y de mantenimiento. Eso lo explican economistas, expertos en energía, por ejemplo.
9: Bueno, sí, tú sabes que la industria petrolera estaba muy politizada. El caos y la crisis comenzó con Maduro y se profundizó con Maduro. Y ahora llegamos a la situación esta de un gobierno tutelado por los norteamericanos.
8: Pero también se cuestiona su propia gestión. O sea, mientras usted era ministro y presidente de PDVSA, miles de millones de dólares fueron desviados también de la empresa estatal, y su primo, Diego Salazar, se sospecha que lideró esa red de desfalco. ¿Cómo esto pudo producirse? O sea, un tal desvío de fondos de esta magnitud mientras usted estaba en responsabilidad.
9: Eso que estás diciendo es falso. Lamento que Radio Francia haga esa aseveración.
8: Hay cuentas que fueron congeladas en Andorra, investigaciones también del periódico español El País.
9: Permíteme hablar. Esta persona que tú mencionas tiene 8 años en prisión bajo unos sótanos sin ningún juicio ni nada. Y se ha creado toda una matriz en relación a esto. Pero esto no tiene nada que ver con la gestión de PDVSA ni nada que ver con la gestión del acuerdo este petrolero norteamericano que se está haciendo. 75 mil millones de barriles de petróleo, si tú lo multiplicas por $75 actuales, es una cifra, bueno, que no tiene parangón. Entonces no me vengas a comparar peras con manzanas, no me vengas a comparar unas cosas con otras. Estamos hablando de un hecho estructural. Estamos hablando que nos están quitando el manejo de nuestros recursos naturales, que nos están quitando nuestra soberanía.
8: Mientras usted fue ministro y presidente de PDVSA, ¿no ocurrió ese desfalco? ¿No se desviaron miles de millones de dólares fuera de PDVSA?
9: No, claro que no.
3: Era Rafael Ramírez, exministro de Petróleo durante la era de Hugo Chávez, entrevistado por Justine Fontaine.
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1: 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Es viernes 4 de septiembre, las 2 horas de París. En los controles, Mathieu Badre, titulares.
2: Raquel Villa Écija.
1: Reino Unido reafirma su soberanía sobre las Islas Malvinas después de que el presidente argentino Javier Milei reavivara las reivindicaciones sobre el territorio. Milei había señalado que hay vientos de cambio favorables a su reclamo. El presidente Lula da Silva ha pedido a la Corte Suprema que investigue el megaescándalo de corrupción en Brasil que implica a uno de sus jueces, después de conocerse conversaciones entre este y un banquero encarcelado por fraude. El gobierno de Giorgia Meloni, primera mujer en dirigir un gobierno en Italia, es desde hoy el más longevo desde la Segunda Guerra Mundial. Lleva ya 1.413 días en el cargo, superando la marca de Silvio Berlusconi en uno de sus mandatos. Hasta aquí los titulares, vamos ya con el informativo. Reino Unido defiende su soberanía sobre las Islas Malvinas y le ha recordado al presidente argentino Javier Milei que son británicas. Lo hace después de que este reavivara las reivindicaciones sobre este territorio al decir que hay vientos de cambio favorables a su reclamo. Anunció también que endurecerá sanciones a las empresas vinculadas a la explotación petrolera en el archipiélago. Amplía la información nuestro corresponsal Natalio Cosoy.
3: En su mensaje al país, Javier Milei repasó el histórico reclamo argentino de soberanía, insistió en que se trata de una causa nacional y llamó a la unidad para defenderla. También dio su interpretación de las ambiguas palabras de Donald Trump.
4: Los Estados Unidos evalúan ese cambio de posición porque saben que la Argentina tiene un socio confiable, alineado con los valores occidentales, en una posición de relevancia estratégica que puede ser un aliado valioso en las décadas por venir.
3: Luego, Milei anunció una serie de medidas legales para intentar ejercer más presión sobre empresas que operan en proyectos de hidrocarburos de forma directa o indirecta en la plataforma continental argentina, sobre la que se encuentran las islas. Hizo especial referencia al yacimiento Sea Lion, 220 kilómetros al norte de las Malvinas, que se espera comience a ser explotado en pocos meses por las empresas Rockhopper, británica, y Navitas, israelí.
4: Vamos a desplegar todas las herramientas del Estado, diplomáticas, económicas, judiciales y legales, para disuadir a los actores estatales y no estatales que violenten nuestra soberanía.
3: Tanto Rockhopper como Navitas ya han sido sancionadas por Argentina mediante la legislación vigente y están inhabilitadas para operar en el país sudamericano. Desde Buenos Aires, Natalio Cosoy para Radio Francia Internacional.
1: En Brasil, el presidente Lula da Silva ha pedido a la Corte Suprema que investigue el mega escándalo de corrupción que implica a uno de sus jueces. Un informe policial publicado esta semana reveló un intercambio de mensajes entre un banquero encarcelado por fraude financiero y un juez del tribunal con el objetivo de eludir la investigación que poco después llevó a su arresto. La información con nuestro corresponsal Joan Royo.
5: Crisis total en el Tribunal Supremo de Brasil. El escándalo del Banco Master, un fraude bancario que dejó un agujero de 10.000 millones de dólares, ha estallado dentro de la máxima corte del país. El juez Alexandre de Moraes, conocido por haber llevado a la cárcel al expresidente Bolsonaro, está implicado de lleno. Salieron a la luz conversaciones con el dueño del banco, Daniel Borcaro, en que éste le pide consejo para no ser arrestado por la policía. También se supo que el banquero firmó contratos de varios millones de dólares con el bufete de abogados de la esposa del juez. La crisis, con numerosas peticiones de dimisión, se ha agravado porque otro de los jueces, André de Mendoza, ha pedido que se investigue a su colega, algo que nunca había ocurrido en los 135 años de la institución y que ha abierto una guerra fratricida dentro de la corte. Las revelaciones sobre el caso de corrupción se van sumando cada día y pueden tener consecuencias imprevisibles de cara a las elecciones presidenciales que Brasil celebrará dentro de un mes. El senador Flavio Bolsonaro, el principal candidato de la derecha, también está implicado en el escándalo del Banco Master, igual que varios aliados del presidente Lula da Silva. Desde Río de Janeiro, Joan Royo para Radio Francia Internacional.
1: El gobierno de Giorgia Meloni es desde hoy el más longevo de Italia desde la Segunda Guerra Mundial. La mandataria de extrema derecha lleva 1.413 días en el cargo, superando la marca de Silvio Berlusconi en uno de sus 4 mandatos. Un hito en un país acostumbrado a la inestabilidad política. La información con nuestro corresponsal Federico Guglia.
6: Economía y política exterior son las claves del éxito de la primera mujer que obtiene un récord perseguido solo por hombres y que ni siquiera Silvio Berlusconi pudo obtener en sus 4 gobiernos. La estabilidad es hija de una política económica prudente y reconocida favorablemente por todas las instituciones internacionales y mercados financieros. En Italia produjo un récord de personas ocupadas, 24,3 millones de trabajadores en total, de los cuales 1.300.000 en los 4 años de Meloni y de su gobierno de derecha. En el exterior, la política de la primera ministra siguió el camino europeo de Mario Draghi, siempre al lado de una Ucrania asediada. Inflexible Meloni en materia de inmigración, criticando, por ejemplo, la política del primer ministro español Pedro Sánchez, después de los hechos de Ceuta. En Italia se vota el año que viene y la oposición de centro-izquierda tendrá que unirse toda para tratar de ganarle al gobierno unido de centro-derecha con un nuevo adversario a su derecha extrema, el general Roberto Vannacci. Desde Roma, Federico Guglia para Radio Francia Internacional.
1: Nos vamos ahora a Alemania, donde la ultraderecha está a las puertas de ganar su primer gobierno regional. En Alta Sajonia se celebran elecciones regionales este domingo y el favorito es el partido ultra AFD, que cuenta con el 40% de las intenciones de voto. Un informe de Carlos Herranz.
7: La revista Der Spiegel lo ha calificado como el hombre más peligroso de Alemania. Es Ulrich Seimund, el joven candidato de Alternativa por Alemania, el partido ultraderechista que podría llegar por primera vez al poder en un estado alemán el próximo domingo en Alta Sajonia. La preocupación es mayúscula entre sus oponentes e instituciones federales, algo que ha reconocido incluso el canciller Friedrich Merz. Dos profesores de políticas de 2 universidades alemanas nos ayudan a entender las claves de lo que hay en juego. Nikolaus Berz, Universidad de Rostock.
8: No, él es un tipo bastante carismático, incluso cuando lo aparece en televisión, muestra una cara muy suave, ¿no? Nada de extremismo de derecha. Quiere hablar con todo el mundo.
7: Tras la caída del régimen de la antigua Alemania del Este, se perdieron numerosos puestos de trabajo, sobre todo en minería. Numerosas personas se oponen a una mayor inmigración, pese a que la proporción de extranjeros en la población de entre un 8 y un 9% se encuentra muy por debajo del promedio nacional. Profesor Christian Reich, de la Universidad de Potsdam.
9: Porque lo que la AfD ha hecho es identificar con un déficit identitario en los alemanes orientales. Sí, ellos se ven como los perdedores de la unificación alemana. Y aunque financieramente eso no es verdad, ¿no? Que a la gente le va mucho mejor que en el año 90, que en los años 80.
7: Alternativa por Alemania alcanza un 42% según los últimos sondeos, al borde de la mayoría absoluta y distanciados de los conservadores del canciller Merz, que han gobernado este estado rural de Alemania pobre durante la mayor parte del tiempo desde su creación. Profesor Nikolaus Berz nos ofrece las claves de esta elección que Bruselas mira con lupa.
8: Primero tendría que conseguir la mayoría absoluta. Hay que tener en cuenta que hace 5 años la CDU en las encuestas andaba muy mal y después consiguió un resultado mejor de lo que se presentaba. Es decir, hay que ver si ellos consiguen el 43-45% de los votos para tener la mayoría absoluta, ¿no? Lo segundo es el sistema alemán federado tiene muchas trabas, tomando las lecciones de Weimar y del Tercer Reich, ¿no? Es decir, un Land no puede tan fácilmente cambiar todo. Él puede formular e influenciar la política en los colegios, la policía y pocas cosas más. Pero, sin embargo, sería una señal tremenda si Sigmund logra gobernar Sachsen-Anhalt.
7: Entre los partidos de extrema derecha más importantes de Europa, la AfD es sin duda uno de los más radicales, sobre todo con su discurso anti-inmigración.
1: En Yemen, más de 80 personas han muerto desde el jueves en enfrentamientos entre las fuerzas pro-gubernamentales y los rebeldes hutíes apoyados por Irán. El gobierno acusa a los insurgentes de lanzar una ofensiva para intentar tomar zonas próximas al estratégico estrecho de Bab al-Mandeb en el mar.

0: Les indican que los rebeldes buscan lograr algún tipo de control sobre el estrecho de Bab el-Mandeb, en el extremo sur del Mar Rojo. Ante el cierre actual del estrecho de Hormuz, este paso es la única vía marítima para exportar el petróleo de Arabia Saudí.
1: La ONU ha lanzado un llamamiento urgente para conseguir fondos para ayudar a los 84.000 afectados por las inundaciones en Nepal. 9 días después de la catástrofe que ha dejado 1.300 muertos y cuando las esperanzas de encontrar supervivientes se desvanecían, los equipos de rescate han logrado encontrar a 2 hombres vivos. Son 2 trabajadores de una central hidroeléctrica que lograron refugiarse en uno de los túneles justo antes de la riada. Con Leticia Fuentes.
2: Este es el sonido de la esperanza. 9 días después, Nepal sigue intentando recuperarse de una de las mayores catástrofes naturales que se recuerdan. Y cuando ya casi nadie lo creía posible, ocurrió el milagro. Los equipos de rescate han encontrado con vida a 2 trabajadores atrapados desde el pasado 26 de agosto en un túnel de las obras de la presa Trishuli 3, al norte del país. Uno de ellos salió en camilla, consciente, cubierto de barro y haciendo la señal de oración y agradecimiento. El segundo apenas podía sostenerse en pie. Ambos son los primeros supervivientes rescatados de este túnel y las autoridades creen que podrían haber cerca de 1 centenar de personas atrapadas ahí dentro. Por ello, las tareas de rescate no cesan y los expertos lo hacen con todo tipo de tecnología que ayude a acelerar los trabajos porque ahora el mayor enemigo es el tiempo. Así lo cuenta Jeremy Futrell, responsable de los bomberos de New Gales presentes sobre el terreno.
0: El equipo está compuesto principalmente por pilotos que operan nuestros drones especializados. Esto les ayudará a localizar el terreno y las estructuras, facilitando así la toma de decisiones de las autoridades locales de gestión de emergencias sobre dónde desplegar sus recursos. La gran ventaja de estos drones es su capacidad para llegar a lugares de difícil o lento acceso, lográndolo de manera mucho más rápida y segura.
2: Las autoridades nepalíes ya sitúan la cifra de fallecidos en más de 1.200 personas, pero este rescate ayuda a mantener las esperanzas para encontrar a otros miles de desaparecidos todavía en el famoso valle entre Nepal y China.
1: Los titulares japoneses de los derechos de Dragon Ball han desmentido haber dado su consentimiento para la construcción cerca de París de un parque temático dedicado al universo del famoso manga. Hace unas semanas el presidente francés Emmanuel Macron y el príncipe heredero de Arabia Saudí, Mohammed bin Salman, anunciaron conjuntamente la construcción de 3 parques dedicados al manga a 35 kilómetros al noroeste de París. Hasta aquí la información. Muchas gracias por escuchar Radio Francia Internacional.
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0: Gran pesar inunda el alma, nos abruma la tristeza, cuando el destino nos quita algo que creímos nuestro. Cuando el Creador un día su voluntad nos expresa, cuando un amigo nos deja, cuando muere un gran maestro. La intención de estos versos es llamar a reflexiones. Les formulo una pregunta digna de un especialista. Medítenla muy despacio dentro de sus corazones. Les pido que me respondan, ¿cuándo muere un marimbista? Si ustedes piensan que muere cuando su alma se va al cielo, o cuando físicamente este mundo abandona, pues sepan que se equivocan, aunque les cueste creerlo. Su muerte no es tan común como la de otras personas. Un marimbista es aquel que en vida se va muriendo y se transforma en guarimba, en son, en vals o en bolero. Por teclas, hule y baquetas ya cambió sus sentimientos. Cuando una marimba canta, es quien la escucha primero. Un marimbista es aquel que partió en trozos su alma y convirtió cada uno en hermosa melodía. Por eso es que cada día, cuando el hormigo nos canta, más de algún noble maestro está volviendo a la vida. ¿Cómo puede, pues, morir quien en esta vida un día decidió cambiar su alma, su conciencia y sentimientos por notas, ritmos, sonidos, por hermosas armonías? Quien hizo esto nunca muere, revive a cada momento. Y si no están convencidos de lo que dicen mis versos, solo les pido que escuchen y me permitan su tiempo. Voy a llamar a mi mente a aquellos grandes maestros para darles enseguida algunos cuantos ejemplos. ¿Cuándo murió Paco Pérez? ¿Puedes acaso saberlo? Enseguida te respondo, si es que no lo sabes tú. Él sigue vivo, no muere, pues ya se ha quedado eterno en esas noches de luna de mi bella Xelajú. De Nevaj las clavellinas y de Tecpan los trigales, hoy nos gritan jubilosos, Rafael Ibarra vive. En Cunén, Momostenango, en sus fiestas patronales, hoy quizá no lo veamos, mas su presencia nos sigue. Cada vez que Telma llora porque siente alguna pena, nos dice que Gumercindo sigue aún en este mundo. Él vive en sus tres aritas y con Migdalia Azucena resucita cada instante con su sentir tan profundo. ¿Qué decir de Tío Mingo y sus bellas creaciones? Enumerarlas aquí es poco más que imposible. Su inmortal ferrocarril viaja en nuestros corazones. No cabe ninguna duda que él entre nosotros aún vive. Si menciono Maricumbia, Oscuridad, Teclas de Oro, vuelve a la vida un maestro, un prodigio consumado. Orgullo de nuestra patria, a quien aquí rememoro, vive por siempre en nosotros el gran Aníbal Delgado. Y si hablamos de inmortales, les menciono a otro caudillo, que a mil pájaros en fiesta hoy nos resuena su nombre. Gran orgullo de Ostuncalco, el genial Jesús Castillo, de quien un día dijeran que era marimba hecha hombre. Imposible me parece mencionar a la guarimba sin revivir con la mente a otro gran guatemalteco, distinguido por sus obras, su talento y su carisma. ¡Viva Botzbelí Aguilar! ¡Gloria a su arte perfecto! ¿Cuándo se dirá que ha muerto el gran Mariano Valverde, otro gran representante de la música chapina? Él siempre seguirá vivo, su recuerdo no se pierde. Se ha quedado en una noche, noche de luna en las ruinas. ¿Dónde vive Cupertino? En su jardín mazateco. ¿Y dónde está Belarmino? recordando a algún amigo. Y a Narciso Chavarría se considera perpetuo. El gran río Polochic es quien lo mantiene vivo. Al escuchar Linda Kelly, renace don Mario Herrera. Y Everardo de León quedó vivo con su grito. Y don Camilo Delfino también con vida se queda, con sentimiento de madre y con su Tito el Carrito. Memo Fuentes sigue vivo. ¿Por qué será? Me pregunto. Igual que Alberto Velázquez, que ya no quiso morirse. Pues con Chuchitos Calientes y la Rancherita juntos, con nosotros se ha quedado y no está pensando en irse. Cuando llega a Sanarate la clara luz de noviembre, renace con la marimba nuestro gran Salomón Guerra. O cuando oímos que dicen que llegarás a quererme, vuelve Salomón Argueta a vivir sobre esta tierra. José Plutarco Guzmán, con alegres camineros, con celajes tacanecos, vive el gran Faustino Valle. El gran Amando Parrilla con sus hermosos boleros, ni hablar de Mario Bolaños y sus obras de gran talle. Don Eliseo Castillo tampoco será olvidado. Los regios cuchumatanes van cantando sus tristezas. José Alejandro de León ya quedó inmortalizado con Regalito de Amor y muchas otras bellezas. Eterno en Panajachel vivirá Héctor Linares. Salvador Iriarte queda en su bella Nochebuena. Mientras que el gran Abel Sánchez va contando sus pesares, con su corazón de obrero, historia de amor y de penas. Falta Manuel Samayoa con Juventud Antigüeña, el genial Leopoldo Luarte que dejara Flor de un Día, Paco Aldana en Río Dulce con su Luna de Miel Sueña, sigue vivo don Juan Losi en sus bellas melodías. ¿Qué decir de los Ovalle, Tocho, Higinio y Benedicto, que se mantienen con vida en sus regias melodías? Ellos tres ante la muerte hoy se mantienen invictos, pues su pueblo los revive a cada uno cada día. Si mencioné la marimba y hablé de Quetzaltenango, debo hablar de una familia que no ha de quedarse a un lado. Gloria excelsa de mi tierra, gente con magia en sus manos, orgullo de los chapines, son los hermanos Hurtado. Podría gastar mi vida elaborando el recuento de los grandes marimbistas que todos creímos muertos. Pero emprender tal tarea es difícil, lo presiento. Son tantas nuestras riquezas, son tantos nuestros maestros. Por eso hoy les comparto un mensaje de esperanza a aquellos grandes maestros que aún tenemos con vida. Su arte los hará eternos hasta donde el tiempo alcanza, pues habitarán por siempre en sus piezas tan queridas. Cada vez que alguien se acuerde que Nayo usaba chancletas, o cuando alguien sienta ganas de bailar con la Llorona, surgirá una y mil veces Guillermo de León, poeta de sentimientos muy nobles, gran calidad de persona. Desde Tecpan les presento al amo de la Gallito, hombre de talento amplio, es mi amigo Mardoqueo. Con su Tecpan Guatemala, con alma y el Ticalito, si alguien dice que ha de irse, la verdad, yo no lo creo. En Chiantla quedará eterno el maestro Elpidio Cano, igual que Neto Monzón, el cantor del paisaje. Gente linda a la que Dios hizo un milagro en sus manos, que a través de la marimba perpetuaron su mensaje. David Fernández García nos envuelve en armonías, joyas como Santa Eulalia y la bella Isabelita. Los paisajes de Petén son cantados cada día por don Ramón Carrascosa y su inspiración bendita. Con Avenida Bolívar y otras obras importantes, queda vivo Ángel Melgar y su obra sin igual. Así como hiciera un día Felipe Antonio Escalante con el gran hermano Pedro y Colonia Monterreal. Mario Tactic vivirá para siempre con Lupita. Jacinto Rufino Orozco en su Concepción Tutuapa. También don Manuel Rodríguez con su inmortal Chiantlequita. Ni hablar de Héctor de León con su bellísima Chata. Vivirá con Chapinlandia don Froilán Roda Santizo. Checha Galvez Costa Sur y Flores Pamamá lo eternizan. Lester Godínez perdura con esos sones de hechizo. Lo inmortal de Mingo Fuentes con Oasis se realiza. Ovidio Urizar nos deja a su chinique querido. Julio Ventura Meneses a los encuentros nos lleva. Nazario Rucal jamás se quedará en el olvido. De Zumpango en la marimba sus barriletes eleva. Vive don Gerardo Tzul con el Valle de la Ermita. Don Vicente Salazar con Ciudad Vieja querida. José María Girón, que a toda boda lo invitan. Y al doctor César Santiago, sus obras le darán vida. Y don Pablito Velázquez va con Gloria Josefina. Le sigue Alfonso Bautista con preciosa Checanita. Con bella flor nacional, Manuel Solís se aproxima. Y allá viene el gran Orlando con una cobanerita. Y puedo seguir nombrando a tan ilustres maestros, pero como antes dijera, es labor casi imposible. Hemos de estar los chapines orgullosos por lo nuestro, pues el número de estos es poco más que increíble. Es justo que ahora ustedes respondan a mi pregunta, al tema que dio inicio a esta interminable lista. Con toda la evidencia que les presento aquí junta, nuevamente les pregunto, ¿cuándo muere un marimbista? Yo conozco la respuesta y se las daré enseguida. Es una verdad hermosa lo que esta pregunta encierra. Un marimbista estará por fin privado de vida el día que la marimba ya no cante aquí en mi tierra. ¿Y tú? ¿Cuándo morirás, marimba de Guatemala? ¿Cuándo llegará ese día en que el hormigo se muera? ¿Cuándo se terminará tu bello hechizo y tu gala? ¿Cuándo ya no alegrarás a mi eterna primavera? ¿Cuando el hermoso cafeto no nos regale su flor? ¿Cuando ya ninguno crea en el poder del amor? ¿Cuando ya nadie nos diga, quién te quiere como yo? Cuando los cuchumatanes hayan quedado sin vida, cuando nadie nos regale una triste despedida, cuando al fin la monja blanca quede en un rincón perdida, cuando muera finalmente la magistral ave lira, cuando digan que tu canto solo era una mentira, cuando el indito no llore por las penas de esta vida, cuando ya no haya una madre a quien dedicarle un vals, cuando en nuestros corazones muera la felicidad, cuando no haya amor eterno ni un amigo de verdad, cuando ya nadie se acuerde de las noches escuintlecas, cuando nadie haga poemas con tus melódicas teclas, cuando ya ni se mencionen las tristezas quetzaltecas, cuando ya desaparezcan los versos que aquí les brindo, cuando quede en el olvido mi Mazatenango lindo, cuando ya no se hable más de Patzún de mis recuerdos, cuando sienta, patria mía, que no te tengo y te pierdo, cuando ya nadie me diga que en Cuilco se ha enamorado, cuando ya nadie le cante a mi Amatitlán soñado, cuando el tiempo imperdonable todito lo haya borrado, cuando al fin desaparezca mi Tacaná querido, cuando todos tus paisajes caigan presa del olvido, cuando tu bello Quetzal finalmente se haya ido, cuando ya nadie le cante al Valle de la Esmeralda, cuando se hayan extinguido tus sones que nadie iguala, cuando no existan las danzas de los moros y mengalas, hasta entonces morirás, marimba de Guatemala.
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0: Esta es la hora nacional en TGW.
1: 13:02. 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

a través de Radio Nacional. Qué bueno saludarles. Ahí está Raquel en el primer perfil que tenemos en este viernes. Llegamos al viernes, el 4 de septiembre de 2026. Ya perfilados también Carlos Antonio Paredes. Está Enrique González y su servidor Edson Aldana en el control. Manuel Ordóñez, ahí está Manuelito Ordóñez, muy bien. Y también está Guillermo Álvarez en toda esta tecnología que tenemos en nuestras redes sociales para poder interactuar con ustedes, para que aparte de escucharnos, pues le pongan el rostro a esa voz, a esa sintonía que tienen ustedes siempre a través de Acción Deportiva en la W. Así que qué bueno saludarlos. Este tema es un temazo de la película Flashdance en los años 80, interpretado por quien en vida

0: fuera Irene Caray, que nos dejó hace un par de años. ¿Qué tal, Raquel? ¿Cómo te va?
1: ¿Qué tal, Edson? ¿Qué tal, Quique? ¿Qué tal, Carlos? Estoy contenta de estar aquí y traer las noticias deportivas.
0: Qué bueno. Enrique González, en la continuidad.
2: ¿Qué tal, Edson? Pues sí, aquí seguimos en la jornada de hoy. Está lloviendo, ¿no? Está lloviendo sí. En varios sectores. Aquí
0: sí,
2: mismo.
0: Sí, correcto.
2: Salí a la terraza un momentito ahora y está lloviendo, ¿no?
0: Sí, está lloviendo.
2: Es buena noticia.
0: Es buena noticia.
2: Después de tanto, es buena noticia que llueva.
0: Sí, pues este fenómeno del Niño está haciendo estragos con los calores, pero también trae bastante agua. Carlos Antonio Paredes, una sonrisa de oreja a oreja. ¿Cómo
3: estás,
0: Carlos?
3: Siempre, ¿qué tal a todos? Un placer, como todos los días, compartir aquí a esta hora del día con noticias deportivas. Estaba recordando que Flashdance, de las películas que comenzaron a hacerse de baile, ¿no?
0: Sí,
3: me acuerdo también de Patrick Swayze, que hizo...
0: Fue el actor principal.
3: Ah, exactamente, ajá.
1: Es Baile Caliente.
0: Se confunde, ¿verdad?
3: Sí, yo recordaba también a Kenny Loggins cantando acá, ¿no?
1: Ah, ese es Footloose.
3: Pero era también de Flashdance.
1: Footloose es de que... Kenny Loggins es Footloose.
3: Ah,
1: es con Kevin Bacon.
3: Ah, muy bien.
1: Ajá, que también es de baile.
3: No, sí, sabe de música de los 80s, Footloose.
1: Todas esas películas las vi con mi papá. Entonces,
3: ahí está, por eso digo.
0: Sí,
3: ¿cómo
0: claro.
3: se llama su papá?
1: Juan José.
3: Ah, Juan José sabe bastante de música y deporte. Sí,
0: está bien.
3: Chequeando.
0: Irene Caray fue una cantante emblemática en ese tiempo. Recordarán, ese tema puso de moda los gimnasios, los calentadores.
1: Sí.
0: En Guatemala.
3: Ah,
0: se
3: sí.
0: pusieron los primeros
3: gimnasios.
0: Y
3: ahora cuando hacen, digamos, alguna cosa de fiesta de los 80s, utilizan esa clase sí. de indumentaria.
0: Sí, claro.
3: Para recordar que esa era muy identificativa de esa década.
0: Sí, Irene Caray falleció muy joven, a la edad de 60 y pico años.
3: Ah, no tanto, entonces.
0: Sí, bueno.
3: Yo pensé que 35.
0: No. Hace poco falleció realmente Irene Caray, lo lamentó.
3: Muy joven, a los 85 años.
2: Bueno, pero es que en estos países a esa edad se les considera.
3: Bueno, en realidad la edad es. No, o sea, depende con quién. Es como tener dinero, ¿no?
0: Sí.
3: O sea, con quién se compara uno. Realmente así es la edad. Si se compara uno con uno de 15, pues sí, ya es 60.
2: Ya estamos viejos.
3: Ahora, si se compara uno con uno de 80, entonces tú no estás joven si no tienes 60. Así es un poco la cosa, con quién se compara uno, igual el dinero, ¿con quién te compares?
0: Sí, 63 años exactamente, nació un 18.
3: Pero sí, con 63 años, efectivamente,
0: 59.
3: Todavía puede tener mucha vida productiva.
0: Y falleció el 25 de noviembre de 2022, Irene Caray. Sí. Buenísima canción, y también esto lo vamos conjugando con el deporte, nuestro día a día, la Liga Nacional, que ha dado mucho de qué hablar en esta semana de cara a esta jornada que se viene desde el arranque el día de hoy por la noche. Así que, señoras y señores, la mesa está servida, acomódese. Le tenemos toda la información puntual, internacional y nacional, a través de Acción Deportiva en la W. Mi nombre es Edson Aldana.

0: y eso es uno de los temas emblemáticos del rock en español, el rock en tu idioma, allá en los años 80 y 90, y el maestro Gustavo Adrián Cerati fue el forjador en Argentina, en el Río de la Plata. Y un día como hoy, hace en el 2014, un 4 de septiembre de 2014, falleció después de un coma, luego de un accidente cerebrovascular en un concierto en Colombia.
1: El 15 de mayo de 2010.
0: Correcto, así fue. Sobrevivió varios años con el cuidado de sus seres queridos, especialmente de su señora madre, y muy asiduo al fútbol, a la selección de Argentina y su equipo emblemático, el Racing Club de Avellaneda. Cuando él falleció, el Racing Club de Avellaneda, en el medio tiempo, cuando estaban en el descanso en el camerino los dos equipos, no recuerdo contra quién jugaban, comenzó a sonar ese tema, entonado por todos los fanáticos, a estadio lleno, se apagaron las luces, se encendieron los celulares, lo pueden buscar en ustedes en YouTube, y Racing Club de Avellaneda le hizo este homenaje a Gustavo Adrián Cerati. ¿Cómo lo recuerda, Raquel? Usted que no es parte de esa generación, pero es parte de la generación que fue criada con esa música.
1: Ah, no, sí, lo viví, de hecho, en el 2014 todavía iba al colegio y justamente recuerdo a mi hermano salir de la casa. Uh-huh. Y yo llegaba, me llevaba el bus, entonces iba caminando para mi casa y me dice, nena, ¿sabes qué pasó? ¿Qué pasó? Se murió Cerati, se murió, sí, ya lo desconectaron. Ah, y yo, qué lamentable noticia, porque si bien es cierto, yo no crecí con su música, sí tuve bastante influencia a mi familia, a mis tíos, mi hermano, mi papá, mi mamá, todos nosotros escuchamos música muy, muy así de este estilo, entonces sí, fue una pérdida. Definitivamente el mundo perdió brillo cuando Cerati se fue de este mundo.
0: Ahí hubo una frase que hizo inmortal Enrique Gustavo Cerati cuando dio su último concierto.
2: ¿Cuál? ¿La que iba a cantar la canción? No.
0: Sí, esa.
2: Ah, sí, ¿verdad? Gracias, totales.
0: Aquí precisamente.
2: Ahí va.
0: Esto no hubiese sido si no con cada uno de ustedes. Gracias, totales.
3: Que es una frase que siguen usando muchos para sí, claro, decir sí, gracias, ¿verdad?
2: Ah, pero en esta versión no.
1: No, es la versión
0: en vivo. En vivo.
3: Sí, claro, esta es la versión de estudio.
0: Nació el 11 de agosto de 1959 Gustavo Adrián Cerati. Y falleció un 4 de septiembre del año 2014. ¿Qué recordar de
3: Gustavo? Sí, yo ya les dije que yo no mucho comulgo con el rock en español porque lo rechazaba. A mí el rock en inglés es mi fuerte. Entonces yo miraba como el rock en español como algo
2: de competencia.
0: Un rival.
3: Ajá, que no me cuadraba. Ya en los últimos años ya lo fui aceptando, pero ya no estaba Cerati como para dedicarle un homenaje. Pero evidentemente que es un músico de alta gama, pues.
0: Sí. Okay. Oasis le hizo un tema, o no le hizo un tema.
3: Cantó, ajá, sí. Igual Coldplay, creo yo.
1: Sí, Coldplay.
3: ¿Verdad?
1: También.
3: Ajá, recientemente. Ajá, sí. No, yo creo que Oasis no.
0: No, Coldplay fue.
3: Ajá, sí, Coldplay fue.
0: Sí. Yo recuerdo y tengo una anécdota especial que quisiera compartirle con ustedes. En el 2014 yo estaba en la Copa Centroamericana. Le habíamos ganado a El Salvador en Washington. Y nos estábamos preparando para hacer maletas e irnos a Houston. No recuerdo si nos enfrentábamos a la selección que dirigía Hernán Medford en ese momento. Y Luis Velázquez era el guatemalteco, su asistente, su preparador físico en la Copa Centroamericana, donde se obtuvo el subcampeonato. Con las maletas ya en el hotel, en Washington, llega el Moyo Contreras y me dice, ¿supiste? ¿Qué pasó? Pensé que algo me iba a decir de las selecciones porque Costa Rica había llamado toda su legión de jugadores que estuvieron en un mundial excepcional. Me dice, murió Gustavo Cerati. Era mi cantante favorito. Era mi cantante favorito, sí. Entonces, y el Moyo también le gusta mucho la música de Cerati. Entonces él nos dio la noticia. Recuerdo que estaba ahí Jairo Randolfo Arriola, estaba Ricardo Jerez. Estaba el Moyo y pues lamentablemente compartimos desde Washington esa lamentable noticia del fallecimiento de Gustavo Adrián Cerati. Así que para recordar el homenaje, si ustedes quieren escuchar un buen tema, que ese es un temazo, que quieren asociarlo con el momento que ustedes pueden estar pasando espiritualmente, lo que pueden estar experimentando sentimentalmente, un disco que se llama Bocanada.
1: Ah.
0: Es un discazo increíble. Lo que dice Cerati en esos discos, o ese disco, es increíble. Un poquito más de Cerati.

0: Adrián Cerrati falleció un 4 de septiembre del 2014. Y bueno, yo quiero externar mi sentimiento por el fallecimiento de un querido tío el día de ayer, lamentablemente un accidente de tránsito, de Héctor Hugo Girón Barrientos, músico formador de muchas generaciones en el conservatorio, también hacía radio en Radio Estrella, muy católico él, y de hecho se dedicó su vida a esa espiritualidad, así que estamos con la familia de mi tío Hugo Girón Barrientos, el saludo especial para ellos y la solidaridad. Bueno, y nos vamos a hablar de a lo que venimos en la historia hoy, ¿qué ha pasado en 1972?
1: Pues yo, la despedida de Serena Williams, yo también la recuerdo bastante, la tenista estadounidense que logró...
0: 2022 es, ajá.
1: Ajá, de 2022, logró 23 títulos individuales, Grand Slam. Mucho se habla, bueno, el debate está entre si Serena o Venus es, o sea, quién es mejor entre las dos hermanas. Yo personalmente me quedo con Serena, es muy, fue una tenista increíble. Se jugó un día como hoy su último partido profesional de su carrera en la tercera ronda del US Open, que también se está jugando
2: en estos días.
1: En estos días. Cayendo tras un intenso duelo de 3 sets ante la australiana Agla.
0: ¿Serena es mejor que Venus?
2: Según Rachel. Según
1: a mis
2: Rachel.
1: Ojos, ajá. Sí, a mis
0: ajá, por
1: ojos.
0: Eso te preguntaba.
2: Sí. Ajá, sí. Dice
3: ¿Pero ustedes?
2: Sí. Ajá. Sí, yo creo sí, que también.
0: Serena. Yo también, claro.
3: Creo que sí.
0: Claro.
1: Sí, sí,
3: como no. Le dicen ahora, era mi crush. Desde adolescente, ¿no?
2: ¿En serio?
3: ¿En serio?
2: Sí. ¿No te gustan las morenas?
0: Morena
3: y sí, Serena. Entre Serena Williams y Eva Longoria, yo era así.
0: Oh, mi amor, Eva Longoria, todo, claro.
3: No, era así.
0: Sí. No, en mi tiempo era Gabriela Sabatini, la argentina.
1: No, pero. Serena.
2: Bien, pero no sé, ahorita de tenis, no.
1: Pero
2: no,
1: alguna especial. Futbolista, alguna sí, tenista. Verdad.
2: Creo que me era mi crush la chica que era de voleibol de playa de Guatemala, María José Orellana.
0: Sí, también.
2: Sí, sí, sí.
0: En voleibol.
3: Otro nivel, ¿no?
2: Sí. Voleibol de playa.
0: Venus creo que padece de una enfermedad autoinmune, que lamentablemente la descubrieron hace algunos años, la enfermedad de ella se llama síndrome de Sjögren, que es sequedad bucal.
2: ¿Quién?
0: Y la hermana
2: Venus.
0: De Serena.
2: Ah, Julia. Venus.
0: A pesar de ello, siguió haciendo el deporte. Y eso dice que la ha fortalecido, pero ha mermado la vista y ha mermado también el tema de la el tema de las glándulas.
2: Las dificultades de esa enfermedad.
0: Sí, de enfermedades autoinmunes. Sí. Bueno, 2022, pero en 1972, Enrique.
4: El nadador estadounidense Mark Spitz ganó su séptima medalla de oro en los Juegos Olímpicos de Múnich al integrar el relevo 4x100 de estilo. Se convirtió en el primer atleta en conseguir 7 oros en una sola edición olímpica, rompiendo además el récord mundial en cada una de las pruebas que participó.
2: Qué bárbaro es Mark Spitz.
4: Pero después sí fue superado por...
2: Ah, sí, Phelps, claro. ¿No? Es sí, que sí. Spitz era la estrella de la natación por siempre. Y luego apareció Michael Phelps y pues se relevó todos los honores. De hecho, Michael es el máximo ganador de medallas de la historia.
0: Sí, claro.
1: Ya teníamos, ya tuvimos ese debate de quién era el máximo atleta. ¿Te recuerda?
0: Aquí estaba Carlos.
2: No creo que no.
1: No estaba.
3: Él por el TikTok que estaba comentando quién es.
2: Pero eso era el atleta guatemalteco.
1: Sí. Es cierto, me recuerdo.
0: Pues bueno, así que ahí citamos la historia. Recuerden que la historia nos habla mucho de un tiempo que de repente no lo vivimos, no habíamos nacido. O apenas éramos niños, o otros que sí vivimos, pero que vale la pena recordar a través del tiempo.
1: Perdón la interrupción. Y regresando a lo de Serena, por recomendación de fin de semana, si tienen tiempo, miren la película realmente, la de King Charles, de Will Smith. Trata la vida de Serena y Venus, pero desde los ojos del papá.
0: El papá sí es que fue el formador de ella,
1: que
0: ¿verdad?
1: Tuvo que hacer él para formar a la pareja de hermanas.
2: Tenistas profesionales. ¿En dónde está? ¿En qué plataforma?
1: En HBO. Creo que todavía sigue en HBO.
2: No pago eso.
0: ¿Tenés ahí la cuenta?
1: De
0: esas plataformas.
1: Sí.
0: Es un requisito.
3: Hay que compartirla.
1: En el grupo comparto contraseñas.
0: No,
1: pero es una película muy buena. Will Smith ganó el Oscar por esa película.
0: Sí, correcto.
1: Fue no sé si se recordarán, si ven esos galardones, pero fue donde Will Smith bofeteó a Chris Rock.
2: Claro,
1: justamente, sí. Fue antes y luego dio su discurso y todo se tornó incómodo en esa ceremonia.
0: Sí, ¿no? y después cómo le paga a la señora. Smith, ¿verdad?
1: Sí, exactamente.
0: Sí, pero sí lo recordamos, fue ¿qué? 2021, ¿no?
1: 2020. Sí, por ahí 2021 o 2022, creo que 22, justamente creo, salió para el retiro de Serena.
0: De Serena,
1: ajá, sí. Sí, sí, sí.
0: Bueno, ahí los datos importantes y pues ahí no nos queda más en el tintero, ¿verdad? De recordar a esas grandes atletas y también el homenaje del séptimo arte. Nos vamos con el día a día, la Liga Nacional.

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1: Bueno, y hoy inicia la actividad por la noche en el Estadio Pensativo a las 19 horas. El cuadro de Mauricio Tapia Antigua va a enfrentar a los militares de la Aurora. Un partido donde Antigua está buscando. Antigua todavía le falta un partido, ¿verdad?
2: Sí, sí, tiene uno pendiente.
1: Tiene uno pendiente.
2: Ante Cobán.
1: Y ese.
2: No, no, Cobán, creo que es. Sí. ¿No? No, yo me acuerdo que Cobán era.
3: No, con Cobán ya jugó.
4: Sí, fue el
2: ganó.
4: Pero creo que sí sigue teniendo pendiente uno. Ahora les voy a confirmar cuál es el juego que sigue teniendo pendiente el equipo de Antigua, porque en la tabla de posiciones aparece con un juego menos.
1: Un juego menos, y es un líder, por eso. Municipal sí. Del líder, ¿verdad?
4: Es sí, Xelajú Antigua, es correspondiente a la jornada 4 que va a desarrollarse el 23 de septiembre.
1: Muy bien. Ah, okay, muy bien. Y pues bueno, viene un Aurora que si bien es cierto está en la quinta posición, está en zona de clasificación de los primeros 6 que van a pasar, y Antigua en el segundo lugar. Ese es una bonita, un bonito parámetro para Aurora, para ver cómo está el comportamiento de su equipo, que le ha costado, estuvo en los últimos lugares al inicio del torneo. Contra un equipo que no quiere perdonar nada, el de Tape está presionado también por estar guiando a su equipo en el primerísimo lugar.
3: Que viene de perder contra San Pedro.
1: Ese es un golpe
2: que hablábamos para ayer, ¿verdad?
3: Sí. Exactamente, un golpe duro. Que de hecho yo pienso que en ese partido se lo puede llevar a Aurora si se pone en las pilas. Sí, porque Antigua viene algo herido de la derrota contra San Pedro, pero... Igual yo creo que van a salir con todo, con el orgullo. Bueno,
2: siempre,
3: no.
2: siempre, toda la vida.
3: Eso siempre.
1: Antigua es más, tiene más plantel, lógicamente, más que Aurora, plantel. ¿Verdad? O sea.
2: Aurora no ha comenzado del todo bien. De ahí por ahí emparejó, tuvo una buena presentación ante los Cremas. Uh-huh. Y después ya tuvo un mejor rendimiento. Pero Antigua, en la casa, debería de ganar. Es un bonito lugar siempre ese fútbol nocturno en el Pensativo. Creo que Antigua tiene todas las herramientas para quedarse con el triunfo, pero pues ya veremos.
1: Sí, la buena noticia para el cuadro colonial, los cucuruchos, es que William Jehú Fajardo, su goleador, tiene 3 tantos en el torneo. Ya está listo para volver a los terrenos de juego. O sea, entra en la convocatoria de Mauricio Tapia y pues es un jugador que posiblemente, creo yo, sin el posible, va a ser llamado por Luis Fernando Tena Selección Nacional.
4: Ojalá, ¿verdad? Era lo que hablábamos ayer. Sí, no es que hay pocas opciones, pero ojalá.
2: No, lo que pasa, sí. Bien hay, porque el primero es Rubio Rubín.
1: Ah, de los que militan en el extranjero.
2: El segundo es Darwin Long.
1: Uh-huh.
2: Y ya en tercera opción va... Y es Fajardo, sí, pues, pero sí. No sé si. E incluso podría De Winter pelear algún lugar.
1: También.
2: Sí.
4: Pero, a ver, ¿y en este momento quién de los dos está mejor? ¿El delantero de Antigua o el delantero de Comunicaciones?
2: Pero lo que pasa es que el titular va a ser Darwin. O.
4: No, pero no puede, si Darwin pues está lesionado, ¿no?
2: Toda la semana entrenó bien y mañana va a jugar. ¿Sí? El domingo juega por
1: ya
2: la tarde.
1: Ya tiene alta médica.
2: Ya está entrenando bien durante la semana y el domingo juega por la tarde. Darwin o el otro muchacho,
4: Rubio
2: Méndez, será el titular de la selección, el 9. Ya después de eso, habría que ver quién otro entra a pelear por ese lugar. Pero sí, yo creo que William ya va de tercera opción.
1: Sí, Ruiz ahí está también metido como una de las opciones. Andy Ruiz. Pero
2: Andy
1: no
2: Ruiz.
1: Es el hombre. ¿Cómo es? Ahorita te doy.
2: No,
1: decir,
2: Andy, ¿no? Es de mediocampista defensivo.
4: Juega al extranjero, dicen ahora.
2: Sí,
4: ¿no?
2: Sí, pero.
1: Sí,
2: no,
1: yo les decía la pasada a Kevin Ruiz.
2: No, está no caño, Kevin es defensor central.
1: Ajá, sí, yo lo sé. Ajá. Aquí te digo, ese goleador es con el cuadro militar que.
4: Diego Ruiz.
2: Ah, Ruiz, no, pero no.
1: Ese pero no va a ser llamado. No, o sea, no va a ser llamado.
2: Diego Ruiz Golón.
1: Hablando de los. Los que están en los primeros lugares del tema de la ofensiva para los equipos de Liga Nacional. Y ahí pues tenemos a, después Diego Ruiz, que creo que no lo van a convocar. William Jehú Fajardo, que tiene 3 goles. Y después vienen jugadores nacionales, el caso de Winder Bradley, que de Comunicaciones tiene 3 anotaciones también. O sea, son de los guatemaltecos que ahí tendrían la posibilidad. Pero bueno, para este partido entre militares y los que juegan en el Pensativo Antigua,
2: coloniales.
1: Los coloniales, ¿quién es el favorito, Raquel?
3: Como bien dice usted, sí, Antigua tiene más plantel, pero vienen de perder el invicto. Bueno, tal vez eso también les da un impulso para ir por la victoria. Siempre tienen que ir por la victoria, así que sí, tal vez le doy la victoria a Antigua.
1: Carlitos.
2: Antigua gana 1-0.
4: Sí, creo que es victoria de Antigua uh-huh. también. Estaba ingresando, no sé si ya se dieron cuenta, uh-huh. a través de X a la cuenta de la Federación de Fútbol de Guatemala.
1: Ya hay presos.
4: Y dice que esta cuenta no existe. La han eliminado.
1: La eliminaron.
2: Ah, sí, pero acaban de poner los nombramientos sí, hace un momento. O sea, no sé si es ayer.
4: No sé si es el internet el que me ha fallado uh-huh. o algo, pero me tira esto, ¿no? O sea, yo quería ver justamente los nombramientos desde la página uh-huh. de la Federación.
3: Sí. Creo que es la señal.
4: ¿Puede ser la señal?
1: Puede ser la señal, sí.
3: Sí, de hecho porque, sí es la señal. Porque ya me
4: eliminaron
3: cargó.
4: La. Ahí está.
1: Puede ser.
3: Ya cargó.
4: Ahora sí.
1: Mario Escobar será el central de ese partido.
4: Me había asustado. Yo dije, sí, ¿qué pasó? Sí. Yo quería comprar mis boletos.
2: Que no los han anunciado, ¿verdad?
3: No, oficialmente no.
4: Oficialmente no han dicho nada, ¿no? Ajá. Sí, Mario Escobar, ajá. Humberto Panhoj, Brian Juárez y Juan Manuel Morales, los árbitros para ese partido. A mí me parece victoria de
2: qué
4: de
2: susto Antigua. Me dio, hombre.
4: No, yo también me asusté. ¿De dónde va a tener sí, material? ¿Verdad?
2: Tampoco, vos tampoco, es que estuviéramos preocupados. Pero era noticia, era novedad. Si
1: sí,
2: eso
1: sí lo que pasa es que después de que han que eliminado de Facebook los comentarios, o sea, todavía están restringidos.
4: Sí, todavía.
1: Entonces no te hace.
4: No, pero pensar, es que ¿no? recientemente también varias también. Plataformas, páginas web y todo de gobierno cayeron. Y otras, han sido hackeadas, ¿no? Sí, entonces sí, de repente sí. pasó algo así. Yo me imaginé, ¿no? Por eso. Intenté 3-4 veces y no me cargaba.
1: Pero bueno, gracias a eso lo era el tipo de señal. Nos vamos, sí. Bueno, yo creo que también Antigua el favorito para hoy por la noche. Sí. Nos vamos para un encuentro que crea, no sé si morbo, interés por lo que presenta Comunicaciones de visita en el Estadio Santo Domingo, frente a los Chicharroneros de Misco. Hay que recordar las posiciones donde están estos dos equipos. El cuadro chicharronero está en el sexto lugar, está al filo de la navaja, todavía en fase de clasificación, mientras que Comunicaciones salió de la misma después de perder el clásico, que le costó el puesto al Fantasma Figueroa. Con ¿cuántos puntos tiene el cuadro de Comunicaciones?
2: Que por cierto, el Fantasma ya ha confirmado en el Real Estelí, ¿verdad?
4: Sí. Comunicaciones sí. tiene 7 puntos en el noveno lugar.
1: Correcto, sí, en el noveno lugar. Entonces, ¿cuál es el tema aquí?
4: Dos menos que Misco,
1: sí. Están muy cerca. Y que asume Montoya. Es que las redes sociales de Comunicaciones no hay nada absolutamente, sino que se están preparando.
4: No tiene.
1: ¿Verdad? Sí. Que se están preparando, pero es un secreto a voces de que el mismo va a asumir la dirección técnica del equipo, el mexicano para Montoya, para poder estar con él. La sorpresa y la gran noticia que se dice también es de que Agustín, el Team Herrera, va a ser su asistente técnico.
3: Sí, eso estaba leyendo hoy.
1: ¿Qué les parece esa noticia?
4: En algún momento se dijo aquí también, cuando Carlos nos dijo que Agustín ya no estaba acá, ¿verdad? Que él se había ido a México, porque en algún momento alguien dijo, ¿y por qué no darle la oportunidad de que él sea director técnico también? Pero creo que es alguien que quiere y que conoce el equipo de Comunicaciones, entonces se convierte en buena opción para estar dentro del cuerpo técnico, así sea como director técnico o como asistente, ¿no?
2: Bueno, sí es verdad, porque sí, va a hacer claro, falta si la confirmación. Yo le pregunté a Montoya, pero no me respondió.
4: Ni lo va a hacer. O sea que sí es muy probable, ¿no? Cuando es mentira, dice
2: sí,
4: no.
2: Sí, puede mentira, ser. Sí, él siempre ha sido atento, ¿no? Amable y todo, y se me dejó visto como lo hacen las mujeres con uno.
1: Es que es la orden de los directivos, y es que no es que sean. Así, pues,
4: no. Lo mismo que pasó el otro día con Kevin García.
1: Con Kevin García,
4: no,
1: correcto.
4: Le utilizaron, ¿no?
1: Sí. Claro, y que Kevin nos dijo, sí, a mí me designaron como interino.
2: De todas maneras, eso será entonces la otra semana, ¿no? De sí, la oficialización.
4: Sí, yo creo que semana o el fin de semana puede ser también, ¿no?
1: Yo creo que raro, Kevin, ¿no? Sí, es que no sabe uno qué va a pasar porque no hay conferencia de prensa, esto pasa con nuestra institución, un comunicado.
3: Son muy herméticos.
1: Sí, y pues bueno, ojalá que se abra la situación.
4: Hombre, porque al final, ¿de qué sirve esconder una situación así? Si ya todo el mundo lo dice. ¿Y por qué ellos no lo hacen oficial? Entonces, ya no es hermetismo, porque hermetismo en todo caso es cuando nadie sabe nada y de sorpresas es oficial.
1: ¿Y
4: no,
1: qué es lo que crea esto? Especulación.
4: Especulación.
1: Especulación, ¿verdad?
4: Porque cualquier otro sale hoy diciendo, no es Montoya, fíjese que Diego Vázquez va a ser el entrenador. Y hoy lo publica alguien, al rato ya todo el mundo le está dando compartir y así se va a crear otro rumor más tarde, ¿no?
1: Pero como lo dijo, ex Zapato, y le vamos a creer porque él está muy en la intimidad de Comunicaciones. El saludo para Alex Zapato, que
2: es
1: siempre
2: verdad
1: nos sintoniza.
2: Eso de que él, el otro día lo saludé aquí, por cierto, ese muchacho. Es verdad que él sí sabe las novedades de los
1: sí, cremas. Claro, sí. Es una fuente muy fidedigna, está muy involucrado con Comunicaciones, Y tiene buenas fuentes, ¿verdad?
2: Sí, pues, entonces, está bien.
1: Ahí está.
2: De ahí surgió entonces la información.
1: La información, ya. Sí, correcto, de la llegada de Montoya. Del técnico Montoya. Y también lo último que se dijo de la llegada del Team Herrera. Para este partido, ¿favorito?
3: Tal vez Misco. Yo se lo doy a Misco.
2: Empatan a uno.
4: Yo creo que Comunicaciones, si era por berrinche o algo de la salida de Figueroa, puede ser la victoria de Comunicaciones.
1: Sí, se le están haciendo la camita.
2: ¿Y si no?
4: Sí, podría ser eso, ¿no? Uh-huh. Entonces, si no gana Comunicaciones mañana, no era el director técnico.
2: Sí. ¿Ustedes creen en esa teoría, la famosa camita?
4: Yo sí, sí creo. Porque se ha ido.
1: Vamos por partes. No estoy seguro, pero creo.
2: No, vamos por partes. Digamos que en el mundo, pues, o sea, en la vida futbolera de cualquier equipo, tal vez más de algún caso ha pasado, ¿va? No se puede comprobar, ¿va? Es posible, pues, ¿va? No se descarta. Pero en este caso, ¿ustedes creen que en este caso hubo tal situación?
4: Con Comunicaciones y el fantasma Figueroa, yo creería que sí, ¿sí?
2: Pero si yo
1: hay
2: pienso,
1: mucha posibilidad.
2: Ajá. ¿Vos también crees que sí?
1: Yo también creo, ajá. Yo también creo.
2: ¿Y
1: que...
2: usted, Rich? Mire, pues.
3: No.
2: Si hubiera, creo yo, ajá, pues, si hubiera habido... Contra San Pedro pierden. Tenían dos menos. Faltaban 20 minutos, iban ganando. Y aguantaron el embiste de San Pedro y ganaron el partido. Uh-huh. Ese era un partido ad hoc para perderlo a propósito, si ese hubiera sido el caso. Uh-huh. O allá en Masate, en el primer partido, 0-0. Sí. Ahí también, en el inicio.
1: O sea que el equipo es muy incapaz para poder...
2: Exactamente. Si mira quiénes están jugando ahí, pues...
1: Sí, yo no dejo de creer de que cuando hay incomodidad, es que sucede en los grupos, cuando alguien se siente incómodo con trabajar con esta persona, no es la misma actitud, o sea, son muy displicentes, algunos, otros no. Por ejemplo, Rolando Fonseca, aunque no se llevara con su técnico y no era amigo...
2: Bueno, ese es un ejemplo.
1: De los compañeros, ajá, de sus compañeros, ajá, que así lo decía. Es que
2: siempre no, fue la gran estrella.
1: Pero fue la gran estrella. Adentro era un gladiador, Rolando Fonseca. Y puede ser que no te saludaban.
2: Por eso, a mí me parece muy arriesgado decir que sí había alguna situación así. Uh-huh. Porque creo que hubo situaciones varias en las que pudieron, si quisieran, entorpecer el trabajo de él. Así que en este caso no lo creo. Pero... De todas maneras, eso ya es
1: todo
2: historia.
1: Todo cae en lo posible, diría.
2: Ah, eso también es cierto, por supuesto que sí.
1: Pues bueno, ¿qué más decir? Empate.
4: Los camerinos
1: empate,
4: muchas veces no se sabe todo, ¿no? Uno se imagina,
2: por supuesto,
4: una situación sin llegar a conocer la intimidad.
2: Es que en realidad nunca se sabe cómo son los grupos, o sea, cómo funcionan. Y nosotros aquí somos cuatro, somos pocos. Podemos llevarnos igual, bien o mal, y al aire tenemos que hacerlo bien.
3: Totalmente. No, pero igual se transmite la afición con el fantasma. Obviamente se transmitía una...
1: Hay un ambiente.
3: Hay un ambiente.
4: Sí, pero lo de la afición siempre es diferente con...
3: Vaya,
4: con,
3: pero después del clásico también algunos jugadores se les veía descontentos con el fantasma. Eso se ve... Es que, el ambiente...
2: No, porque salieron a decir que no.
1: No, pero lo dijo el Moyo. Como comentarista lo dijo el Moyo.
3: Exactamente, además, sí que...
2: Pero no de ese camerino.
1: ¿Del camerino donde él estuvo?
2: Ah, bueno, eso había sido ya antes.
1: Ajá.
2: Ya con 12, 14 que se fueron.
3: Y que, vaya, pero igual se veía el descontento de algunos jugadores después del...
2: Pero mire, yo lo que miro es que cada quien mira lo que quiere ver. Y cada total, quien está... Y por ejemplo,
1: si
2: vos estás... No, por eso, vos estás escuchando que el Moyo dijo que ahí... Yo digo que no. A mí no me parece que no. Por eso, entonces, cada quien
3: pero Carlos, sí, por ejemplo, viene Quique y le empieza a hacer caras a usted, entonces va a decir, entonces, de plano, no, algo le hice, no sé, entonces...
2: A mí me da igual.
3: No, pero a eso voy, a que el ambiente se siente.
2: No, por eso digo...
3: Las vibras, siempre.
2: No, mucho creo en eso. En los grupos pasan cosas así, asá, o sea, realmente
3: es que no es de creer, simplemente uno lo siente cuando uno no está cómodo.
1: Lo importante es discutirlo y que no tengamos el mismo pensamiento, ¿verdad? Y si coincidimos por algunas circunstancias, y eso es lo rico de este tipo de
2: programas. Bueno, la cosa que Fantasma se fue.
1: Se fue el Fantasma.
2: Sí, ya
1: está hablando
2: de él,
1: con el Real Estelí.
3: Y ya tiene nuevo equipo.
1: Qué bonito el tema, tiene un bonito representante Fantasma.
4: No aprendemos, es un reciclaje y ya se volvió un círculo vicioso. eso en Centroamérica. Antes era solo en Guatemala. El Rotar ahora es
1: Centroamérica.
4: Mismo. Ahora es Centroamérica como tal, ¿no?
2: Lo que pasa es que él estuvo ahí.
1: Sí, con la selección. ¿No?
4: Sí, sí. Y ajá, también había estado Diego Vázquez se ha quedado libre ahora. Ajá, que no les extrañe que llegue. Ah,
2: pues sí.
4: Y
2: sí, sí.
4: Después va a fracasar con ese equipo, no le va a ir
1: acá,
4: bien. Y va a ir
2: tal, bueno, lo de Montoya es igual.
1: Sí. A mí me extrañó el fantasma con su carácter tan peculiar. Lo fue a traer al aeropuerto a los de Real Estelí cuando vinieron.
2: Que no tiene nada de malo.
1: No, pero fue casi a recoger las maletas.
2: Pues está bien también.
1: Fue a saludar
2: sus amigos. Bueno, pero ¿qué tiene de malo?
1: Su futuro equipo. Estaba para qué pensar. O sea, ya tenía un arreglo con Real Estelí, será. O sea, ya tenía okay, un.
2: Bueno, ahí Orso trae lo mismo. Cada fue quien que se raro. Imagine lo que quiera.
1: No puedes soltar una rama si no tenés agarrada.
2: Por eso, cada quien que se imagine lo que. Y a mí no me parece. A mí me parece que tenía buenas amistades y fue, tuvo un gesto ahí. Ahora vos estás asumiendo, creyendo, suponiendo.
1: Suponiendo,
2: que él lo hizo como porque le convenía algo.
1: Algo posiblemente.
2: No creo yo en
1: el
2: eso.
1: El afán era distinto y con el Estelí, pues lo respetan mucho.
4: Sí, lo quieren, eso sí.
2: Bueno,
4: es cierto,
2: pues ¿no? Va, seguimos hablando del fantasma, repito, ya estuvo.
1: Como dijo aquel tu amigo, no vas a ser vivo del fantasma.
2: Sí, ya se fue, pues, o sea, ya, bueno.
1: Vamos a la pausa, Manuel, y retornamos.
4: Antes de la pausa, hay Liga de España, Real Madrid, ¿no? Betis está empatando 0-0 ante el Real Madrid en 35 minutos de partido.
1: Muy bien, pausa y volvemos.
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1: 13 horas, 41 minutos.
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4: Bueno, y ese partido de Misco Comunicaciones, Brian López, nos faltaba decir el árbitro, ¿verdad? Brian López será el árbitro central del partido. Luis Ventura va a abanderar como línea número uno. Cristian Alvarado, asistente dos. Wildomar Ramírez, el cuarto árbitro. Rubén Castellano será el asesor. Y Karen Barrios, la comisario de ese partido. Hay mensajes a sí, nuestra plataforma de TikTok y también de WhatsApp, ¿verdad?
5: Vamos primero con el de WhatsApp. Dice: buenas tardes, le saluda Juan José González, oyente de su programa y de los programas de TGW. Lástima que hoy ha estado mal la transmisión radial. Bueno,
4: vamos a la señal.
5: Ha habido situaciones por la lluvia ayer.
6: Están trabajando ahí los muchachos.
5: Los felicito por el inicio del programa con la cátedra musical y hasta de cine. Muy buena recomendación de película. Cuando hablaron de natación y luego de cine, no pude dejar de recordar a Johnny Weiss Muller. Que después de ser estrella de natación acumulando 6 medallas olímpicas, 5 oros y una de bronce, saltó a la pantalla grande para hacer la mejor versión de Tarzán. Y respecto a la jornada de fin de semana, considero que el partido más interesante será el de Municipal contra San Pedro, tomando en cuenta que el aparente Benjamín viene jugando muy bien y va a querer tumbar al más grande de Guatemala de todos los tiempos. Muchas gracias por los mensajes. A ver, vamos al TikTok, porque también saludo para Canario Network.
4: Roberto Ramírez, gracias Roberto.
5: De Los Ángeles, California, un saludo especial. Y si la comparación es con Maribel Guardia, dice.
6: ¿Maribel Guardia?
4: Guardia con Irene Cara, ¿o qué?
5: Sí, ¿cómo? Me imagino que cuando hacíamos esa comparación de que si era joven o no, ¿verdad?
6: Ah, Maribel, ahí está. Costa Rica, sí,
4: claro. Que a la edad que tiene Maribel se mantiene muy bien.
5: Sí.
4: Mejor físico que nosotros.
5: Saludo para Carolina Gatica también, compañera nuestra. Pinca ya se reportó, sí. Ajá. Saludos Pinca a la belleza de Raquel. Y saludos también a Carlos Edson, dice.
6: Edson buena onda,
5: y
6: Pinca,
5: Quique, no se pongan celosos, dice. Buenas tardes, jóvenes. Excelente programa, dice usuario. Con todo respeto, porque Carlito siempre llega en facha.
6: Hoy traje, lo pienso.
5: Es que es intencional.
6: Lo he pensado. No. Hoy dejé esta playera, dije, como es viernes, pero está bien, voy a traer camisa, si les parece. A veces traigo de manga larga, aunque me gusta usar de manga larga, pero ya que me lo dicen, el otro día me quité la gorra porque también dijeron, no, que con gorra no se le ve. Entonces dije, está bueno, pues voy a ir sin gorra, pero pues gracias, me parece bien.
5: Dice Carlos Salvador Vesco. Antes tenemos otro, dice, como técnico para Cremas, el Chanfle. Ya no está vivo, ¿verdad? Sino de repente. Salvador Vesco dice, Carlos tiene mucha gracia para caer muy mal.
6: Saludos a todos, siempre es siempre es bonito recibir sus comentarios, así sean así. Siempre que nos vean es bonito, gracias.
5: ¿Por qué no están en radio? Los esperaba y pensé que no había programa hoy. Saludos, dice Juan José Ventura. Sí, la energía eléctrica seguramente que ha provocado alguna dificultad, pero seguramente que rapidito se soluciona. Y dice también Josué, el famoso Josué Acevedo.
4: ¿Qué dice el Josué?
5: Me llega como educa Carliño.
6: Eso.
5: Sí, es admirador. Total.
4: Y él lo trata con el látigo del desprecio.
6: Ah, sí, ahí tengo mis seguidores también.
5: Ah, no. Y solo dice que no se enoje, solo por presentación.
7: Por ahí he visto.
6: Entre todos, sí.
4: Y lo regaña bastante su ídolo, Josué Acevedo.
6: Ah, sí, también lo he sometido al orden.
4: Bueno, seguimos con la liga. Y la liga. Mañana este partido de Misco Comunicaciones, para quienes preguntan, es a las 3 de la tarde. A las 7 de la noche, los Toros del Deportivo Malacateco van a jugar contra Suchi. Pues a Castañeda, como bien nos decían ustedes ayer, lo termina de confirmar su junta directiva, es el técnico del equipo. Y Malacateco, que pues está buscando mejorar en la tabla de posiciones. Este Malacateco, recordemos que ha dado tumbos en los últimos torneos. Está en una posición incómoda, en la número 10. En la tabla de esta clasificación tiene apenas 5 puntos. Solo le están por debajo de él con 4 puntos Cobán Imperial y Deportivo Suchi. Así que Malacateco también tiene la soga al cuello. Ya por lo menos Suchi, que está en el último lugar, es duelo de coleros, por lo menos ya ha sumado 3 puntos, tiene 4 en su puntuación. Así que un partido directo entre Toros y Venados.
6: Así es. Sí, malos inicios para ambos.
4: Para ambos,
6: sí. Ahora Suchi con su nuevo entrenador esperaría acomodarse mejor y ya tener ya una mejor disponibilidad. Ha comenzado, reiteramos, muy mal, le costó convertir gol y le ganar, no digamos. Vamos a ver cómo la va ahora a Manuel Castañeda, el entrenador nuevo.
4: A Meme Castañeda, sí. Pues bueno, ahí tiene su plantel Meme y su filosofía de juego. Y será una prueba bonita, interesante. Se conocen bien los dos equipos. Se juega en el calor, en gramilla sintética, distinta a la que juega Suchi, pero al final de cuentas es un duelo directo de coleros. ¿Cómo ves este partido, Raquel?
7: Le ha costado mucho a Suchi, un inicio bastante duro. Yo le doy el partido a Malacateco, más que todo por dónde se va a jugar, a la localía. El final siempre pesa y Suchi, pues le va a costar, pero al final Malacateco se va a quedar con la victoria.
6: 2-0, ganan los toros.
5: Ajá. Sí, creo lo mismo, ¿no? 2-1 puede ser para sí, Malacateco también. Tiene muchos aspectos a su favor para este partido.
4: Bien, yo creo que un empate entre Malacateco y Deportivo Suchitepeque. Nos vamos a otro de los partidos programados para el día de mañana. O sea, la jornada inicia hoy, pero sigue el día de mañana. Y a las 9 de la noche, para liberarse un poquito, Marquense frente al cuadro del Xelajú, Mario Camposeco. Ahí están los dos equipos. Marquense, pues ha tenido, dice uno, un repunte interesante en el torneo. Los Leones del Deportivo Marquense están a punto de llegar a esa zona de clasificación. Están en la séptima posición, tienen la misma cantidad de puntos de quienes están adentro, Aurora con 9 y Deportivo Misco con 9. Y el cuadro de Xelajú Mario Camposeco también es otro de los que en duelo directo, porque está octavo, tiene 7 puntos y también tiene cosas pendientes el técnico para poder, junto con el grupo de jugadores.
6: Bueno, ellos también pasan problemas del director técnico, ¿no? Uh-huh. Que se habla mucho de que Roberto no tiene, pues,
5: el respaldo, puede
6: sí,
5: ser.
6: Sí, digamos, ajá, ¿no? Digamos, inconveniencias con el plantel. Sí. Aparte que lo de Chucho López se va a alargar, ¿verdad? Que no va a estar, y ese era un jugador importante. De Xela se está esperando mucho de que tenga un mejor trabajo para futuro, para ir por el título, pero le está costando también más de la cuenta.
4: Sí, yo veo un panorama ahí, pues.
6: Yo recuerdo los duelos Marquense y Xela eran siempre muy duros.
4: Fueron de final, incluso.
6: Exactamente, sí. Pero ya han bajado ya la calidad más Marquense.
5: Lo que pasa es que porque el Marquense, desde que regresó a Liga Nacional, no es el mismo equipo de antes, sí. ¿No? Le está costando mucho y entonces siempre es favorito el Xelajú Mario Camposeco para quedarse con esos partidos. Ajá. Anteriormente sí era mucho más disputado, como ya lo han apuntado, pero sí creo que hoy por hoy tiene mucha ventaja el equipo de Xelajú Mario. Aunque se juegue en el Marquense de la Ensenada, sigue siendo muy superior el Xelajú Mario
6: Camposeco. Tiene mejor plantel.
5: Recientemente su historia le da títulos nacionales, casi ganaron la Copa Centroamericana y eso cuenta, ¿no?
6: Y Marquense hace rato que se desapareció de estar peleando por un título.
5: Totalmente. Antes de descender ya no llegó, sí. Claro. La última vez que jugó una final fue en el 2008.
4: 2007
5: y 2008, una ante Municipal y otra ante Xela, y luego no pasó absolutamente nada.
6: Ya más de 15 años.
5: Sí, su participación más gloriosa es esa, llegar a la UNCAF en su momento, a la CONCACAF.
6: Con Paco Melgar,
5: esos grandes jugadores.
4: Sí, era la inversión de Don Rolando
6: Peñalán. Sí, que sería, por ejemplo, Francisco Aguilar, me acuerdo de ese jugador.
5: Peña recientemente se retiró, hace unos 4 o 5 años, pasó por...
6: Pero me recuerdo, pues, jugadores muy muy regulares de ese momento.
5: Guti Gutiérrez estaba ahí, el Cholo Noriega.
4: Darry Halls también.
5: Darry Halls, que hace ese gol de la final de ida.
4: En Xela, sí, ahí estaba yo en ese estadio.
5: En fin, pero sí, el nivel del plantel en general de Marquense
6: ha venido bajado, abajo, pues, sí, claro.
4: Ahí anduvo Dwight también.
5: Dwight Pesarosi fue parte de eso.
6: Bueno, en la final.
4: Había buena plata, o sea, ahí era una buena inversión de parte privada por don Rolando Pineda.
5: Bueno, escuchamos las reacciones ahora.
4: Por favor,
5: porque ahí justamente relacionados, el clásico de Occidente le dicen muchos. En Xela se molestan, dicen que no es clásico.
6: Pero es un decir, hombre, de que hay una rivalidad, ¿verdad? Claro. Rivalidad del área occidental.
5: Pero es esa misma, que ahora, igual con Suchi, o sea, Xela sigue teniendo ese clásico ahí también, y ahora dicen que no, por lo mismo que ha pasado.
6: ¿Verdad? O Derby, ¿no? Porque Derby es de la misma ciudad.
4: Mismo lugar. Ah, cierto, sí, tenés razón, sí. Entonces, un tradicional partido.
5: Ya que en Xela no les gusta.
4: ¿A quién escuchamos? Pues.
5: ¿Con quién comenzamos? ¿Con el de Xela? Vamos.
7: Sí, vamos con el de Xela, con Gilton Díaz.
5: Gilton Díaz.
7: Con Gilton Díaz.
8: Sí, la verdad ya hace dos días tuvimos una pequeña plática con el presidente y nos manifestó de que estos partidos, la afición y como club se viven distintos, se viven diferentes. Nos manifestó que este partido no se puede perder y obviamente como grupo nos hemos mentalizado en eso, en hacer una buena presentación, un fútbol vistoso y obviamente poder ganar y dejar partido tras partido, dejar una mejor sensación para que ustedes y los hinchas también se sientan identificados con esta institución y con este equipo que la verdad está trabajando para mejorar día a día.
5: Hilton, ¿no? Que se presenta Hilton, sí, en sí. Ensenada mañana.
4: ¿Quién gana ese partido? Ni te pregunto, Quique. ¿O sí?
5: Es que yo
6: estás hablando con
5: una cosa.
6: El León Mayor, ¿vos? Estás hablando con el León Mayor.
5: ¿O? No, yo quisiera una cosa, pero está complicado. Uh-huh. Voy a ponerle un empate. A pesar de que Marquense tiene uh-huh. 3 victorias consecutivas, digamos, ese repunte ha sido bastante bueno en las últimas jornadas. Creería que hasta es posible que se quede con la victoria mañana.
4: Shela.
5: No, Marquense.
4: Marquense. Ah, bueno. Carlos.
6: Ganan los Leones 1-0.
7: Ese sentimiento que tiene Quique es bien feo porque uno desea una cosa, pero la realidad otra. Es otra. Mm-hmm. Así que. Tal vez empate. No sé, tal vez un empate. Empate. Es que es muy complicado. Tal vez se lo doy más a Shela, pero.
4: Ah, bueno, defínase. Pues.
7: Ok, se lo doy a Shela. Se lo doy a Shela.
4: Ah, bueno. Yo creo en un empate. En un empate con anotaciones. Nos vamos ya en el ocaso del programa, se nos ha ido rápido el tiempo. Cobán Imperial juega el domingo 6 de septiembre a la 1:00 p.m. frente a Guasatoya. Cobán con la soga al cuello, dice la junta directiva del cuadro del norte del país, del cuadro cobanero, que tiene toda la confianza al técnico Cepeda. ¿Hasta dónde llegará esa situación? Presionados es en casa y frente a Guasatoya. Partido muy tradicional en la primera división en Liga Nacional. Y Guasatoya, que también después de ser líder en las primeras jornadas, dejó el liderato y fue buscando los resultados. Buen resultado al quitarle el invicto a Municipal, pero será un duelo importante. Aquí, ¿cómo vemos el compromiso?
5: Lo que pasa es que Guasatoya viene afectado. El último partido lo pierde de local ante Marquense. Uh-huh. Sí, eso también hay que tomar en cuenta.
6: Y de Nilsson sigue suspendido.
5: Y sigue suspendido.
6: Por ejemplo, sí, llega la baja.
5: Y le expulsaron a uno más también en el partido de Marquense. Ahora mismo se me va el nombre del que expulsan en ese juego. Era el primer tiempo todavía y a partir de ahí ya que Marquense comienza a tomar las riendas del partido, ¿verdad? Para ganar ese enfrentamiento. Pero sí llega, entonces no en un buen momento a pesar del buen arranque que había tenido Guastatoya.
6: Claro.
5: Creo que Cobán tiene la opción
6: ganar.
5: Hoy para ganar.
6: Sí, gana Cobán.
4: Gana Cobán.
7: Un empate. Me voy empate. Con el empate. Empate. Uy, con las anotaciones.
4: Esa no creo que se la perdonen a Cepeda, pero bueno, ya...
5: Si empate o derrota, yo creo que se va a Cepeda. Tendría
7: sí.
6: Que dice uno. Ya sería el cuarto sí, entrenador.
4: Ahora, este será el mejor partido y me refiero al último que le pone el punto de final a esta jornada. Municipal en el Trébol frente a San Pedro. Interesante lo del Chino Vázquez con este equipo de San Marcos, de San Pedro Zacatepeques. El equipo es tercero en la fase de clasificación frente al líder. Un partido bonito que yo creería por lo que representan. En cuanto a tema de puntos, un duelo directo y aparte con el tema de que pues Municipal va a seguir buscando mantener esa hegemonía en el Trébol. ¿Cómo vemos el partido?
5: Sí, Municipal, bueno, San Pedro está haciendo muy buen torneo. De visita no ha ganado ningún punto. Uh-huh. Todos los ha ganado de local, no en el Municipal San Pedranos porque el primer partido no lo jugaron ahí, pero de local ha ganado todo, ¿sí? Y le ha ganado sí. A rivales fuertes, a Aurora, le ha ganado a Shela, le ha ganado Antigua. A lindísimo Antigua. Entonces todos sus puntos los ha hecho ahí. Falta ver, esta es una buena prueba otra vez, porque sí. Ya visitó el Cemento Progreso con dos hombres más y no pasó.
6: No pudo.
5: No pudo. Uh-huh. Y ahora hay que ver cómo reacciona también ante este equipo.
4: Esos son los parámetros, realmente.
7: Sí.
6: No va a poder, San Pedro no va a poder de visitante.
5: No, es que de visitante le ha costado.
6: Ajá, pues, o sea, no va a poder, o sea, no, ya si en la casa va a ser
7: si
6: su fortaleza.
7: Si Municipal confía, yo creo que sí, y eso es lo que no debe hacer Municipal, confiarse. Tiene que ir mente fría, decir, bueno, no podemos darles la oportunidad a que nos anoten, a que nos conviertan. Entonces, ahí es donde Municipal, yo creo que si va con esa mentalidad, que debería
6: es que
7: de ser
6: no,
7: así.
6: No debería de andar con mentalidad de nada, es que, o sea, a ganar, a matar
7: al claro,
6: rival.
7: Claro, pero sí, y hay equipos que se confían de
6: bueno,
7: más.
6: De hecho, Municipal
7: tiene el mejor plantel.
6: Tiene 30,

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0: que viva el amor. A mucha gente le causa curiosidad el por qué yo interpreto esta canción en mis shows. Y resulta que mi amigo Silvestre Dangond me dio la oportunidad de escribir esta canción para él. Y la grabó junto a Nicky Jam y la inmortalizó. Yo como compositor me siento agradecido con un artista que quiero tanto, que es mi amigo, como Silvestre Dangond, de Colombia. ¡Viva Colombia! Ahora, cuando yo le entregué la canción a Silvestre, Silvestre me dijo, yo voy a sacar este pedacito y voy a quitar este pedacito y este otro, porque yo soy un artista vallenato, me dijo. Y creo que me estás entregando un buen tema, pero tiene unos pedacitos urbanos. Yo le dije, haz lo que tú quieras. Pero me gusta cantar esas partes que Silvestre no grabó. Tiene mucho que ver con la historia real, dice. Me han contado que te encuentras contenta, feliz, que por fin cumpliste un sueño y que fuiste a París. Y por no tener dinero fue que te perdí. Prefiero quedarme solo, tranquilo, sin ti. Ya sé que tu novio nuevo es un ejecutivo que anda con un maletín lleno de efectivo. Aunque sea millonario, es un aburrido.
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0: pero me ha llegado un mensaje de texto que dice, me haces falta y extraño lo nuestro. Y yo cuando lo leo me digo, ¿qué es esto?

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